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6: Saludos cordiales, bienvenidos a su informativo Actualidad, tercera emisión. Hoy es martes 26 de mayo de 2026. El presidente Daniel Noboa anunció una gran compra de medicamentos para abastecer a los hospitales públicos de Ecuador. Las medicinas llegarán desde India. Para que todo el sistema público de salud esté abastecido y a todas las mafias que esperaron la compra pública para ganar con sobreprecio, les adelanto. Esto es una compra internacional y transparente. De gobierno a gobierno, señaló Noboa en su informe a La Nación el domingo 24 de mayo. La ministra de Gobierno, Natalie Murillo, detalló más sobre la compra de medicamentos a India a la salida del informe. Señaló que se está realizando la negociación entre los gobiernos de Ecuador e India. Lo importante es que llegarán de forma inmediata, máximo en 3 semanas, para dotar de medicamentos a las casas de salud del país. Con la información más destacada del Ecuador y el mundo, iniciamos. Estos son los titulares.
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6: Se suspende audiencia de vinculación de familiares de Aquiles Álvarez en caso Goleada. Primos del alcalde entregan documento del registro mercantil. Gobierno de Ecuador anuncia la compra de casi 15.000 toneladas de arroz tras guerra comercial con Colombia. Un año de Noboa, seguridad, economía y alianzas internacionales marcaron la agenda del gobierno. Auto embistió a la gobernadora de Tungurahua. Más adelante los detalles. Progen compró 21 generadores usados por 8 millones de dólares, por los que SELEC pagó 69. Economía de Ecuador creció alrededor de 2.3% en el primer trimestre de 2026, según el Banco Central del Ecuador. IES contrata millonaria campaña de comunicación mientras pacientes critican la solución del Hospital Teodoro Maldonado Carbo ante falta de climatización. En los protagonistas, César Ulloa, fue un discurso ausente de autocrítica y con omisiones. Byron Franco, se extendió por un mes las compensaciones para el transporte inter e intraprovincial. Rafael Ollarte, Carlos Alarcón asume y el ministro Luque sale del espectro. Aquí un análisis de los casos de fiscalía y sobre todo el caso Progen. Policía descubre 90 kilos de droga camuflados en un camión. Consejo Nacional Electoral aprueba diseño de papeletas para las elecciones seccionales y del Consejo de Participación Ciudadana y Control Social. Galápagos descubren nueva especie de pequeño pulpo azul. Ecuador y República Dominicana avanzan en negociaciones comerciales. En lo internacional, madre se lanza desde el piso 13 con sus tres hijos en Francia. Estados Unidos, una mujer atacó a su expareja, mató a sus hijos y después se quitó la vida. Irán acusa a Estados Unidos de violar el alto al fuego tras nuevos bombardeos. Al menos 4 muertos tras colisión entre un tren y un autobús escolar en Bélgica. Italia confirma que la mafia de la Camorra tiene nexos con los choneros. Así sería su operación en el Ecuador. Peregrinos desafían el calor en el Monte Arafat durante la peregrinación a la Meca. Iniciamos.
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6: La audiencia de vinculación de cargos contra familiares del alcalde de Guayaquil, Aquiles Álvarez, en el caso Goleada, se suspendió por segunda vez el día de hoy, luego de que representantes legales de empresas investigadas no se presentaran. Antes de la diligencia, los primos del burgomaestre entregaron un oficio del Registro Mercantil de Guayaquil que contrastaría con información reportada por la Superintendencia de Compañías. En la diligencia judicial convocada para las 9 horas, de manera telemática, el fiscal Denis Villavicencio de la Unidad de Transparencia y Lucha contra la Corrupción número 2 tenía previsto vincular y formular cargos contra 5 personas naturales y 9 personas jurídicas. Entre las personas naturales estaba Yoconda Enríquez, madre del alcalde, Fiorella Icaza, esposa del alcalde, los primos del funcionario Fernando y Andrés Viteri Enríquez, además de una de las contadoras del alcalde, Erika Vélez O. Las personas jurídicas, Grupo Alba 3 S.A., Terminal Naviero Petrolero Ternape Petroleum S.A., Comercializadora de Combustibles Corpalubri S.A., Indudiesel S.A., Compañía del Petróleo y sus Derivados Copedesa S.A. También las firmas inmobiliaria Fiorema S.A., Inmobiliaria Álvarez H. S.A., Operadora Portuaria Petrolera Operoil S.A., representada por José Gutenberg Ruiz Castillo, HNSA, representada por Gabriel Osvaldo Chávez Núñez del Arco. Sin embargo, una hora antes de la audiencia, a las 8:08, los primos de Aquiles Álvarez presentaron un escrito con la información del Registro Mercantil de Guayaquil que contradecía un oficio presentado al juez por parte de la Superintendencia de Compañías. En el documento del Registro Mercantil se señalaba que los hermanos Fernando y Andrés Viteri Enríquez ya no constan como administradores de 6 empresas que figuran en el listado de las 9 personas jurídicas a las que la Fiscalía busca vincular al caso Goleada. En los documentos presentados se certificaba que Fernando Viteri Enríquez había presentado su renuncia a la empresa Indudiesel el 20 de marzo de 2026 y que esta dimisión había quedado asentada el 25 de marzo de 2026, mientras que el mismo 20 de marzo también renunció a las firmas Corpalubri, Copedesa y Ternape Petroleum, acto que quedó anotado el 24 de marzo en los libros del Registro Mercantil. Andrés Viteri también presentó los documentos de esta entidad en los que su renuncia a las empresas Inmobiliaria H y Fiorema fue presentada el 20 de marzo y registrada el 30 y 31 de marzo. La Superintendencia de Compañías había reportado el 18 de mayo ante el juez Jairo García que los primos del alcalde sí constaban como administradores de las empresas. En el caso de Fernando Viteri al frente de Indudiesel, Corpalubri, Compañía de Petróleo y sus Derivados y Ternape Petroleum S.A. Asimismo, la superintendencia señalaba que Andrés Viteri figuraba como representante legal de Inmobiliaria Fiorema y Inmobiliaria Álvarez H. Según el defensor, es culpa del gobierno que no se dé esta audiencia, pues señaló que el Servicio Nacional de Atención Integral a Personas Adultas Privadas de la Libertad y Adolescentes Infractores, SNAI, no les permite ingresar documentos a la cárcel del Encuentro, donde Aquiles Álvarez guarda prisión desde febrero de este año, para evitar que

0: Cara, una medida impulsada por el gobierno nacional para proteger a los productores, sostener el precio del grano y mitigar los efectos de la sobreoferta registrada durante la cosecha de invierno. La cartera de Estado ha receptado 14.615 toneladas de arroz en cáscara hasta el lunes 25 de mayo. Así lo informó la entidad en un comunicado. El programa ha beneficiado a más de 1.000 productores en Guayas y Los Ríos, territorios que representan cerca del 94% de la producción arrocera del país. El sector estimó una sobreoferta de hasta 190.000 toneladas de arroz debido a la ruptura comercial con Colombia y a la imposición de aranceles recíprocos de hasta el 100%. La guerra comercial inició tras una tasa de seguridad impuesta por el presidente de Ecuador. La meta inicial establecida por el Ejecutivo contempla la adquisición de hasta 20.000 toneladas de arroz, un objetivo que según el ministerio podría alcanzarse antes de finales de junio debido al ritmo sostenido de entregas y la falta de participación de los agricultores. Ecuador produce un promedio de 1.9 millones de toneladas de arroz en cáscara al año y el gobierno destinó un presupuesto de 8 millones canalizados a través de Banecuador para garantizar el pago directo a los agricultores beneficiarios. Al cumplirse un año de gestión del presidente Daniel Noboa, la seguridad se consolidó como el eje central del gobierno, aunque la agenda también incluyó acciones en materia económica, social, salud, política y política exterior. Estos temas fueron analizados durante el fin de semana por los periodistas analíticos de Ecuador TV. En seguridad, capturas, extradiciones y combate al crimen organizado. La lucha contra el crimen organizado es uno de los temas principales. Entre las acciones mencionadas estuvieron la recaptura y extradición de cabecillas de estructuras criminales, operativos en minería ilegal y controles mediante estados de excepción y toques de queda. En general, en servicio pasivo, Wagner Bravo, ex jefe del Estado Mayor del Ejército, señaló que la captura de cabecillas constituye un golpe importante, aunque advirtió que el problema no desaparece con la detención de sus líderes. Lo que tenemos que entender es que esto es un gran negocio y al ser un gran negocio, no porque una persona ha sido capturada deja de ser un buen negocio. Sobre gobernabilidad, otro de los puntos centrales del análisis lo hizo Francisco Rocha, quien sostuvo que el problema trasciende la delincuencia y alcanza a distintas instituciones del Estado. Es una obligación luchar para desmantelar la delincuencia organizada, que tiene brazos internacionales y también ha penetrado instituciones nacionales. Por su parte, Natalie Farinango, asambleísta por ADN, indicó que desde el legislativo se han impulsado cambios normativos para reforzar la respuesta institucional. La función judicial también debe apoyar esta lucha. De nada sirve el esfuerzo de las Fuerzas Armadas y la policía si no existe una función judicial comprometida, manifestó. Durante el análisis también se abordó la necesidad de reformas estructurales y el debate sobre posibles cambios constitucionales para adecuar instituciones que, según varios participantes, fueron diseñadas para una realidad distinta a la que vive el Ecuador actualmente. Un accidente de tránsito en el paso lateral de Ceballos, vía La Tacunga, dejó herida a la gobernadora de Tungurahua, Daniela Llerena. Según informó la policía, la funcionaria se movilizaba junto al personal de la gobernación tras cumplir una agenda institucional cuando otro auto la embistió y provocó un fuerte choque. Las autoridades determinaron que el conductor, presunto causante del accidente, resultó positivo en la prueba de alcoholemia, con 1.84 gramos por litro. Se trataría de Wagner F.Y. y no solo chocó contra el auto de la gobernación, sino también se estrelló contra un poste. Por otro lado, las pruebas resultaron negativas para el conductor de la entidad pública. En rueda de prensa, Llerena dijo que han circulado versiones falsas sobre lo sucedido. Además, explicó que el siniestro ocurrió luego de supervisar algunas obras en el sector. La funcionaria fue trasladada a una casa de salud del IES y el chofer recibió atención por parte de paramédicos del Cuerpo de Bomberos. Escuchemos brevemente a la gobernadora de la provincia de Tungurahua, Daniela Llerena.
1: Bueno, antes que nada quiero disculparme por el hecho de estar ocupando lentes oscuros el día de hoy, porque producto del accidente y de los golpes que yo recibí, tengo hematomas en el rostro y también tengo

bien movilizado, me permito ponerme los lentes oscuros para detallar lo siguiente. A ver, estuvimos nosotros realizando actividades propias de mi cargo como gobernadora de la provincia de Tungurahua. Nos encontrábamos en el cantón Ceballos, en el cual estábamos trabajando con las autoridades aquí presentes en el control de un evento masivo que se llevó a cabo y que era de conocimiento público. Sin embargo, al estar retornando de esta actividad, en el paso lateral ocurre el impacto por parte de un vehículo al nuestro. Es importante, menester, indicarles a ustedes también que en el momento en que nosotros tuvimos ese accidente, yo no me encontraba conduciendo ni bajo los efectos de alcohol, como hay ciertos mensajes o ciertos posts en los cuales están indicando esta particularidad. También al nosotros encontrarnos en un feriado, estamos con el salvoconducto correspondiente del vehículo en el cual nosotros nos trasladábamos. Si bien es cierto, la persona que nos chocó y produjo esta eventualidad estaba bajo los efectos de alcohol, que nosotros no es que nos estamos inventando esta información, sino la información es pública y nosotros contamos con documentos, como es el parte de la Policía Nacional. Contamos con el parte que se realizó por parte del agente civil de tránsito. Estamos también aquí con un documento en el cual habla de una certificación que se me ha realizado en el Instituto Ecuatoriano de Seguridad Social por la atención que yo recibí. De hecho, quisiera invitarles también a las personas y es que yo les estoy autorizando y que información.

0: Sí, aquí contamos con el señor juez también, quien se encontraba el día de hoy en esta audiencia como titular y va a ser quien dé detalles incluso más específicos de cómo se realizó.
1: La investigación que CELEC está llevando a cabo en Estados Unidos dentro de la demanda interpuesta en contra de Progen arroja nuevas pistas de lo que pasó antes de que los generadores usados y no funcionales llegaran a Ecuador. Las indagaciones documentales del equipo de abogados de CELEC en Estados Unidos lograron determinar el origen de 21 de los 29 generadores que Progen vendió para el contrato Salitral. Progen firmó dos contratos con CELEC, uno por 149 millones para la construcción de plantas termoeléctricas en Quevedo y Salitral. En total, la empresa pública pagó 104 millones correspondientes al 70% de los contratos. De acuerdo con las ofertas presentadas por Progen, CELEC debía recibir 49 generadores marca Progen, 20 para Quevedo y 29 para Salitral. Pero las investigaciones en Estados Unidos lograron rastrear 21 de los 29 para el contrato Salitral y confirmar que eran usados y manipulados para dar la apariencia de ser nuevos. El hallazgo consta en la propuesta de demanda enmendada que CELEC impulsa ante la Corte del Distrito Medio de Florida, en la que la empresa pública intenta incluir nuevos detalles, pero que aún no ha sido aceptada por el juez de la causa. El contrato Salitral se firmó el 2 de agosto del 24 entre CELEC y Progen por 99.4 millones. Dos meses después, el 1 de octubre de ese mismo año, CELEC transfirió 69.5 millones de dólares, el 70% del monto total como pago por el hito 1 del contrato, que consistía en la presentación del packing list, el informe de inspección y la supervisión técnica de CELEC. Sin embargo, las investigaciones en Estados Unidos lograron hallar que el monto que pagó Progen por esos generadores es muchísimo menor al que Ecuador pagó. Así, 21 de los 29 generadores del contrato Salitral fueron adquiridos a la empresa Apollo Electric con sede en Texas y costaron cada uno 425 mil dólares. Es decir, Progen pagó apenas 8.92 millones por los 21 generadores. El Banco Central del Ecuador presentó el indicador mensual de actividad económica IMAEC con corte al primer trimestre de este año, que muestra que la economía del país ha tenido crecimiento hasta ahora, aunque sea desacelerado en el mes de marzo. Se trata de un indicador con el que el Banco Central del Ecuador da seguimiento anticipado a la evolución de la economía cada mes, antes de que se publiquen los resultados de las cuentas nacionales, que suelen tardar más tiempo en procesarse. Así, según el IMAEC, el primer trimestre de 2026, la economía de Ecuador creció de manera preliminar alrededor de 2.3% frente al igual periodo de 2025. Sin embargo, si se revisa la actividad económica de cada mes, en marzo hubo una desaceleración. Según el IMAEC, la economía tuvo un crecimiento preliminar de 2.7% en enero, frente al igual periodo de 2025, pero el crecimiento fue bajando y se ubicó en alrededor del 1.6% en marzo de 2026, frente al igual mes de 2025. Un operativo policial ejecutado en el sector de Chauchiño, en la provincia del Carchi, permitió detectar un cargamento de 90 kilos de sustancias sujetas a fiscalización que era movilizada por vía terrestre. Los uniformados identificaron un vehículo cuyos ocupantes tenían una actitud sospechosa al percatarse de la presencia policial, lo que llevó a realizar una inspección detallada del automotor. Durante la revisión, los agentes encontraron 92 paquetes que contenían marihuana con un peso aproximado de 90 mil gramos. Las autoridades estiman que la cantidad decomisada equivale a cerca de 180 mil dosis, que presuntamente estaban destinadas a circuitos de distribución ilegal. En el operativo fueron detenidos dos ciudadanos identificados como Víctor F. y Jairo H., quienes quedaron a órdenes de las autoridades judiciales para las investigaciones. El Consejo Nacional Electoral aprobó el diseño de las 8 papeletas que recibirán los votantes en las elecciones seccionales y del Consejo de Participación Ciudadana y Control Social previstas para el 29 de noviembre. Cada documento electoral tendrá un color específico para diferenciar las dignidades que estarán en disputa.

0: De acuerdo con la información difundida por el CNE, la papeleta de color gris corresponderá a alcaldes y vicealcaldes, mientras que la de color café será para prefectos y viceprefectos. En la papeleta verde oscuro constarán los candidatos a concejalías urbanas y en la celeste los aspirantes a concejalías rurales. Para las vocalías de juntas parroquiales se utilizará una papeleta de color verde claro. Además, durante la misma jornada democrática se elegirá a los integrantes del Consejo de Participación Ciudadana y Control Social, para lo cual se emplearán tres papeletas diferenciadas por color, rosa, amarillo y naranja, según el tipo de la candidatura. En total, los ecuatorianos acudirán a las urnas para escoger autoridades locales y representantes de los organismos de participación ciudadana. El organismo electoral informó que el material electoral incorporará medidas de seguridad desarrolladas por el Instituto Geográfico Militar, entre ellas efecto anticopia, microtextos y código de barras, con el objetivo de garantizar la seguridad de los documentos durante el proceso. Científicos revelaron el descubrimiento de una nueva especie de pequeño pulpo azul en el archipiélago de Galápagos, situado a unos 1000 kilómetros de las costas continentales de nuestro país y patrimonio natural de la humanidad desde el año 1978. El pulpo fue avistado por primera vez durante una expedición de aguas profundas en el año 2015, realizada a bordo del EB Nautilus en colaboración con la Fundación Charles Darwin y la dirección del Parque Nacional Galápagos. Desde el barco, la tripulación utilizó un robot submarino operado de forma remota para explorar el fondo del océano cerca de la isla Darwin, al extremo norte del archipiélago. A medida que la cámara del ROV se movía sobre el fondo marino cerca de una montaña submarina a 1768 metros bajo la superficie del agua, los investigadores notaron un pulpo. Usando el ROV, la tripulación recolectó el pulpo y lo llevó a la estación científica Charles Darwin, junto con otros especímenes de aguas profundas recolectadas durante la expedición. Mientras los investigadores clasificaban los especímenes recolectados, destacó el pequeño pulpo azul, aproximadamente del tamaño de una pelota de golf. Sin estar seguros de a qué especie pertenecía, contactaron a la experta en pulpos, Janet Boyd, y le enviaron una foto del animal. Inmediatamente supe que era algo realmente especial, dijo Boyd, curadora emérita de invertebrados en el File Museum de Chicago y autora principal del estudio que describe la nueva especie. Nunca había visto algo así. El equipo de investigación en la estación científica en Galápagos preservó el cuerpo del pulpo en alcohol y formalina y envió el espécimen a Chicago para que Boyd lo examinara. El pulpo era realmente único en su tipo, lo que representó un desafío para la investigación científica. Cuando describes una nueva especie de pulpo, tienes que observar todas las partes, incluyendo la boca, el pico y los dientes. Y para ver esas cosas tienes que abrirlo. Solo teníamos un espécimen, así que no quería desarmarlo, contó Boyd. Por ello, trabajó con Stephanie Smith, la gerente del laboratorio de tomografía computarizada por rayos X del Museo de Chicago para crear escaneos del pulpo, explicó. Con la imagen tomográfica, miles de cortes de un objeto se compilan digitalmente para crear un modelo 3D por dentro y por fuera. Así pueden revelar lo que hay dentro de un objeto sin necesidad de abrirlo. En el caso del pulpo azul, los investigadores pudieron ver detalles finos de sus órganos internos, incluyendo su boca, que proporcionaron la información necesaria para declararlo una nueva especie para la ciencia y sugerir dónde encaja entre otros octópodos. Hacemos una breve pausa en actualidad. Enseguida volvemos con más informaciones.
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2: Es la hora 19:27.
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0: gracias por continuar con nosotros. Esto es Actualidad, tercera emisión. Continuamos con las noticias.
1: República Dominicana y Ecuador subrayaron su interés en profundizar la relación bilateral en los ámbitos político, económico, comercial, de movilidad humana, cooperación, turismo y energía, así como en avanzar en el diálogo para la suscripción de un acuerdo comercial de alcance parcial. La información fue difundida por el Ministerio de Relaciones Exteriores dominicano tras una reunión entre su titular Roberto Álvarez y su homóloga ecuatoriana Gabriela Sommerfeld, quien realizó este lunes una visita oficial al país caribeño. Los dos diplomáticos acordaron impulsar una agenda de trabajo conjunta entre las autoridades competentes de ambos países con el propósito de continuar con la implementación efectiva del memorando de entendimiento sobre zonas francas y fortalecer las oportunidades de inversión y cooperación empresarial entre ambos países, de acuerdo con la información difundida. Con relación a la situación en Haití, país que atraviesa desde años atrás una profunda crisis, Álvarez y Sommerfeld llamaron a la comunidad internacional a redoblar sus esfuerzos en favor de una solución integral y sostenible que garantice el pleno respeto de los derechos humanos.
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1: Un hecho trágico se registró en Francia. Una mujer saltó del piso 13 con sus tres hijos en brazos, por lo que provocó indignación en la comunidad. Una madre de 38 años se lanzó desde el piso 13 de un edificio en la ciudad de Toulon, en Francia. No saltó sola, lo hizo con sus tres hijos de 3, 4 y 7 años. Los cuerpos fueron hallados en la parte frontal del edificio en que vivían. Dos de ellos y la mujer fallecieron en el lugar. Sin embargo, uno de los pequeños sobrevivió y fue trasladado en estado crítico a un hospital de la ciudad. Los vecinos de la zona señalaron que sus otros hijos, los cuatro restantes, quedaron bajo custodia de las autoridades, recibirán ayuda psicológica. En la comunidad de Toulon hubo indignación por la decisión de la mujer de lanzarse del piso 13 junto a sus tres hijos. «Si quieres suicidarte, suicídate sola», comentó una moradora de la localidad. «Es traumatizante», dijo otra pobladora. La policía de Phoenix confirmó el fallecimiento de Andrea Clarice Davis, una mujer de 38 años y sus dos hijos de 18 meses y 10 años. Según los investigadores, Andrea Clarice Davis vio a su expareja en un restaurante con una chica, por lo que los atacó con varios disparos la madrugada del pasado 25 de mayo. El hombre salió ileso, pero la chica recibió uno de los impactos en la parte posterior de la cabeza. Se encuentra hospitalizada. Sin embargo, minutos después de ese susto, llegó el verdadero terror. El hombre recibió mensajes a su celular en los que Davis le advertía que haría daño a sus hijos. Él hizo la denuncia y la policía acudió al domicilio. Allí encontró los tres cadáveres en la casa. La hipótesis es que la mujer los asesinó y luego se quitó la vida. Irán acusa a Estados Unidos de violar el alto al fuego tras nuevos bombardeos. AFP con la información internacional.
3: Irán acusó el martes a Estados Unidos de haber violado el frágil alto al fuego en las últimas 48 horas en la provincia de Hormozgan. La Cancillería iraní aseguró que no dejará sin respuesta a ningún acto hostil y no dudará en defenderse sin dar más detalles. El mando central de Estados Unidos informó que los bombardeos tuvieron como objetivo instalaciones de lanzamiento de misiles y embarcaciones iraníes que intentaban colocar minas. Por su parte, el guía supremo Mostaba Jamenei dijo en una declaración difundida en la televisión estatal que Washington está perdiendo influencia y que se aleja cada vez más de su antiguo estatus en el Golfo Pérsico. Según él, los países del Golfo, atacados casi a diario por Irán en represalia por la ofensiva israelo-estadounidense que empezó el 28 de febrero, no servirán más de escudo para las bases norteamericanas. El líder religioso no ha aparecido en público desde que en marzo sucedió en el cargo a su padre Ali Jamenei, asesinado el primer día de la guerra. Desde que estalló el conflicto, las autoridades iraníes cortaron totalmente la conexión a Internet. Pero según indicó la organización especializada NetBlocks, el martes se restableció su acceso parcialmente. El vicepresidente iraní declaró que el gobierno dio los primeros pasos hacia un acceso libre y regulado al ciberespacio.
1: Al menos 4 muertos tras colisión entre un tren y un autobús escolar en Bélgica. Aquí el informe.
3: Accidente fatal en el norte de Bélgica. Al menos 4 personas murieron el martes luego de que un autobús escolar fuera embestido por un tren. La portavoz de la Policía Federal indicó a un canal local que a bordo de la furgoneta iban 7 niños, el chofer y un acompañante. El incidente se produjo durante la mañana en un paso a nivel en la localidad de Buchenhat. Según un vocero de la compañía gestora de la red ferroviaria, el minibús cruzó pese a que la barrera estaba baja y el semáforo en rojo. El tren que lo embistió circulaba unos 120 kilómetros por hora y se disponía a iniciar el frenado al acercarse a una estación situada aproximadamente un kilómetro más adelante.
1: Peregrinos desafían el calor en el monte Arafat durante la peregrinación a la Meca. Escuchemos.
3: El punto culminante de la gran peregrinación anual a la Meca. Cientos de miles de musulmanes rezaron el martes en el monte Arafat, donde según la tradición, el profeta Mahoma pronunció su último sermón. Todo musulmán que tenga recursos para ello debe realizar al menos una vez en su vida el Hajj, uno de los 5 pilares del Islam y una de las mayores concentraciones religiosas del mundo. Es un sueño de la infancia hecho realidad. Deseo que este sueño se haga realidad para todos los musulmanes y que puedan llegar hasta aquí, a este lugar grandioso y bendito. Es un sentimiento que no puedo describir. Todo musulmán aspira a estar aquí y todos te envidian por estar en este lugar sagrado. Más de 1,500,000 de personas participan este año en la peregrinación, a pesar de la incertidumbre sobre el desenlace de la guerra de Israel y Estados Unidos contra Irán. Unos 30,000 iraníes han viajado hasta Arabia Saudita, aproximadamente un tercio de la cifra inicialmente prevista.
1: La Camorra, la poderosa mafia napolitana, tiene vínculos con la banda criminal ecuatoriana Los Choneros, cuyo jefe máximo, alias Fito, está preso en Estados Unidos. Esto se desprende de una investigación de la policía italiana, que este 26 de mayo informó también de un robo de droga en el sur del país. Según las autoridades de Italia, la Camorra robó 10 kilos de cocaína valoradas en $325,000 a los líderes sudamericanos de una red internacional de narcotráfico mediante una falsa operación policial. Sin especificar la banda en Sudamérica dueña de la droga robada, la policía italiana sí señala que las investigaciones demuestran nexos directos entre ese cártel y Los Choneros, una de las bandas criminales más violentas del Ecuador. Las indagaciones italianas indican que la cocaína llega a Europa a través de barcos que llegan desde uno de los puertos de Guayaquil. Para transportar la droga se utilizaban embarcaciones mercantes que luego arrojaban los bultos al agua para ser recuperados por sus coordenadas GPS. El robo de la droga a cárteles sudamericanos en Italia salió a la luz durante una investigación de los carabineros que culminó con la desarticulación de una red de narcotráfico de la Camorra. También se detuvieron a 4 personas, 3 extranjeros y un italiano, y se desmanteló una refinería clandestina de cocaína en la región de Calabria, al sur de Italia.
0: Estas son las noticias locales que hemos preparado para ustedes.
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1: Desde la provincia de La Suay, Giovanni Méndez con las noticias. La Policía Nacional está cumpliendo su labor, manifiesta el gobernador de La Suay, al referirse al acontecimiento que se dio el día lunes, feriado. Varios ciudadanos rodearon una vivienda en donde decían se encontraba el docente acusado de presunto abuso sexual, situación que conmovió la semana anterior a la sociedad cuencana.
5: El gobernador de la provincia de La Suay, doctor Javier Bermúdez, da su punto de vista sobre la situación generada la tarde y noche de ayer, en donde varios ciudadanos se aglomeraron alrededor de una vivienda en el sector de la Ciudadela Kennedy, acá en la ciudad de Cuenca, porque tenían una supuesta información de que allí estaría la persona involucrada en delitos de abuso sexual en una unidad educativa de la ciudad de Cuenca. Posteriormente se comprobó que la información era falsa. La policía trabaja para garantizar la seguridad de todas las personas, manifiesta el representante del gobierno en la provincia de La Suay.
6: El Código Orgánico Integral Penal dice y disponen que la Policía Nacional tiene que salvaguardar la vida de todos los ciudadanos. Aquí, este ciudadano supuestamente infractor, lo digo supuestamente porque esto está en investigación y eso quiero que la ciudadanía vea, que está esto en manos de investigación de la Fiscalía General del Estado. Nosotros como Policía Judicial, como DINASER, vamos a dar todos los elementos para que se siga trabajando y haciendo también con criminalística todos los exámenes médicos o lo que nosotros como policía podamos ayudar. La dirección de la investigación la tiene la Fiscalía General del Estado. Eso es muy importante. Ahora, la ciudadanía que se fue en la Ciudadela Kennedy hubo esta situación, créame que nosotros estamos en un estado de derecho, así dice, y de justicia. Lo que sí nosotros hacemos un llamado es para que la Fiscalía dé pronta respuesta en este trámite, en esta investigación que se está generando, para que la ciudadanía se vea, sí, también reconfortada con la justicia. En esto nosotros somos muy, muy observadores de cómo se van a ir generando esta situación. Hoy tenemos una mesa de seguridad también, que todos los meses la tenemos con el Consejo de la Judicatura, Fiscalía, Gobernación y Policía, y trataremos también este tema, porque obviamente la gente quiere hacer justicia por su propia mano, pero estamos en un Estado social de derecho y eso no es lo mismo. Pero es eso, es justamente este sector en donde todos los días tenemos estos sucesos.
5: Desde la ciudad de Cuenca, reportó Giovanni Méndez.
1: La Policía Nacional brinda detalles del nuevo hecho violento suscitado en el barrio de Tolerancia de la ciudad de Cuenca, en donde un ciudadano de 23 años fue víctima de ataque con arma de fuego.
5: El comandante de su zona de policía de La Suay, Ángel Esquivel, se refiere al hecho violento suscitado la noche de ayer en el sector del barrio Cayambe, conocido también como la zona de tolerancia. Se trata de un ciudadano que se dedicaba a actividades ilícitas, manifiesta el coronel de policía.
7: Es un ciudadano adulto, 23 años, de la provincia del Guayas, según su número de cédula, el que recibió 4 impactos de bala en su humanidad. Está en este momento en una casa de salud, se encuentra estable dentro de lo que cabe el pronóstico médico. Lamentablemente es un ciudadano que se dedicaba al proxenetismo, es decir, tenía una señora que se dedicaba al trabajo sexual en ese espacio y él pues era, entre comillas, quien le da seguridad, en otras palabras, quien explota a las trabajadoras sexuales. Por versiones de él mismo, había indicado que el año anterior, en un hecho similar que había existido en este lugar, él también había estado presente ahí, pero había resultado ileso. En esta ocasión, pues, resultó herido, estaba siendo trasladado por un vehículo particular, luego ya las unidades de servicios sanitarios, pues, le trasladaron hacia el hospital. Es el único hecho violento que tenemos durante este feriado. De forma general, ha sido un feriado bastante tranquilo. Agradecer a la ciudadanía la colaboración que ha existido, por cuanto a veces estos eventos ocurren en los espacios públicos e inclusive en los espacios cerrados, porque cuando estamos ingiriéndonos una bebida alcohólica, de pronto se sale de control y una pequeña discusión o desacuerdo entre los mismos presentes, inclusive, puede ocurrir alguna situación de esto. Este caso, como les digo, es un hecho que posiblemente estuvieron buscando en nuestras unidades de la DINASER. Tenemos algunos videos, se han levantado 4 indicios balísticos en el espacio público donde ocurrió este hecho y pues se observa que los causantes o atacantes de este ciudadano se movilizaron en una motocicleta. Los puntos calientes, no solamente acá en la ciudad de Cuenca, como nosotros lo llamamos los hotspots, esto existe a nivel nacional. Tenemos muchos lugares tradicionalmente, lamentablemente conocidos así, digo tradicionalmente, en los cuales ocurren estos hechos. Pues hay estos espacios en donde el trabajo sexual, cuando los permisos están actualizados y corresponden, pues está autorizado a realizar estas actividades, y existen en todas las ciudades del país. Lamentablemente a estos espacios también acuden personas de buenos, de malos antecedentes, a veces resultan víctimas colaterales, entonces estaríamos diciendo mal, no acudan a estos espacios, las personas somos libres, podemos acudir, pero simplemente manteniendo las condiciones de seguridad que deben brindar estos lugares para que las personas que acuden a estos espacios pues tengan algún, por lo menos algún indicador de seguridad.
8: Coronel, ¿qué tan factible es que la zona de tolerancia se cambie de lugar?
7: Eso es algo que a mí no me corresponde, tienen que analizar las autoridades cuáles tienen la competencia sobre sobre este espacio, pero generalmente se recomienda que estos sitios sean alejados de la ciudad, que cumplan todos los requisitos, pero que sean alejados de las urbes, en las cuales tengan todas las condiciones de seguridad, cámaras, las personas, estos lugares tengan guardias de seguridad privados, para que también, como ofrecen un trabajo, si es que este es legal, pues sea seguro. Tenemos una unidad de policía comunitaria en el lugar, como digo, el patrullero estuvo en el espacio, pero tenemos 900.000 habitantes acá en la provincia de La Suay, y no podemos poner 900.000 policías atrás de cada ciudadano. A veces nosotros mismos nos ponemos en autorriesgo, que son las consecuencias de ponernos en autorriesgo. Es decir, si conducimos un vehículo en estado de embriaguez, el riesgo que tenemos es que podemos causar un accidente, podemos resultar heridos y fallecer nosotros mismos, los conductores, o también causar heridas, lesiones o muerte a otros ciudadanos. En este caso, el autorriesgo, la autopuesta en peligro que se puso este ciudadano, el hecho de dedicarse a esta actividad bastante riesgosa por sí mismo, pues estaba colocado en peligro su integridad.
5: Desde la ciudad de Cuenca, reportó Giovanni Méndez.
1: El presidente de la Cámara de Turismo de La Suay manifestó que la ocupación hotelera en este feriado del 24 de mayo fue del 55%, lo que significa una baja con relación al año anterior.
5: El presidente de la Cámara de Turismo de La Suay, licenciado Juan Pablo Vanegas, manifiesta que aproximadamente un 55% de ocupación hotelera se dio en la ciudad de Cuenca durante el feriado del 24 de mayo. Estos números han reducido con relación al año anterior, puntualiza.
9: Un feriado, como siempre, positivo como destino, una llegada importante de turistas acá a la ciudad, en donde ha marcado en un promedio de un 55% la ocupación hotelera. Eso preocupa un poco en lo que tiene que ver con ocupación. Al tomar en cuenta que vienen muchos turistas, sabemos que muchos inmuebles habitacionales que se promocionan por Airbnb están llegando los turistas, y como siempre lo decimos, la regulación y el control va a ser importante para que no haya esa caída dentro de lo que es la hotelería tradicional, al tomar en cuenta que hay muchos que hacen bien las cosas, y le digo, están regulados, están dando facturas, son casi 200 de los 2.000 inmuebles habitacionales. Eso es lo que preocupa, la informalidad, que esto cada vez sigue aumentando y nos genera una preocupación al sector hotelero. Se está generando estos números, esto se hace a través también de información que tiene la Fundación de Turismo, las asociaciones. Todavía no le tenemos estos datos, pero sí ha llegado una cantidad importante. Si nosotros nos ponemos a ver, los feriados anteriores llegan hasta 120.000 personas. Yo pienso que esta vez estamos hablando de unas 80.000 personas en los días de feriado. Eso, como le digo, es un feriado que duró varios días, un feriado que ha llegado una cantidad importante de gente. Hay que tomar en cuenta que se ha activado el turismo a nivel nacional. Tenemos Baños de Ambato, que estuvo al 100% la ocupación hotelera y la llegada a visita. Las playas estuvieron entre el 60-80, tomando en cuenta que Olón y otras estuvieron al 100%. Cuenca estuvo con una cantidad importante de visitas de turistas acá. En la hotelería estuvimos hablando de un 55, concentrado en el centro, con una mejor ocupación, pero los 240 hoteles, con una muestra que hemos tenido, marca este porcentaje de ocupación.
5: Desde la ciudad de Cuenca, reportó Giovanni Méndez.
1: Desde la provincia del Cañar, Patricio San Martín. Cruz Roja del Cañar invita a la colectividad a sumarse a las campañas de donación de sangre.
10: Andrés Ormaz Arévalo, presidente de la Cruz Roja del Cañar, señala que la donación de sangre es vital para salvar vidas, la misma que es distribuida a diferentes centros de salud, pero que en la actualidad la serie de campañas no se nota el compromiso de la ciudadanía. Por tal razón, hace un llamado para que las personas puedan colaborar con esta causa, lo señala.
11: Si bien es cierto, la donación voluntaria de sangre es un eje principal en mantener con vida a las personas que más requieren en ese momento, hay que recordar que la sangre no se fabrica, la sangre se dona. Y más aún, nosotros como Cruz Roja Ecuatoriana a nivel nacional hemos hecho cargo de la distribución del 80% de sangre a las casas de salud, tanto privadas como públicas. Aquí en la provincia de Cañar no es excepción. Cruz Roja del Cañar entrega sangre y componentes sanguíneos a las instituciones públicas como hospitales, centros de salud o las instituciones que lo requieran, como a clínicas y hospitales privados. Si bien es cierto, la sangre no se fabrica, como habíamos indicado, la sangre se dona. Hemos tenido dificultades en el último tiempo de poder captar sangre. La donación voluntaria de sangre ha disminuido sustancialmente, lo que que ha dificultado en muchas ocasiones la entrega de sangre pronta o la entrega de sangre instantánea o inmediata. Pero al Cruz Roja Ecuatoriana ser un solo ente colegiado a nivel nacional, nosotros tenemos la responsabilidad de conseguir la sangre en cualquier rincón de nuestro país para poder cumplir con esa noble misión que tiene Cruz Roja Ecuatoriana, es de entregar sangre segura y eficiente y de calidad a las personas que más lo requieren. Es por eso que hacemos la invitación a todas las personas. Cuando vean la carpa de Cruz Roja Ecuatoriana o vean el bus de donación de Cruz Roja Ecuatoriana, que lo hagan de manera desinteresada. La donación voluntaria de sangre salva muchas vidas. No, nosotros tenemos nuestro propio banco de sangre, nuestro propio centro de colecta y distribución. También habíamos montado hace meses atrás uno en el cantón La Troncal y hacemos también un llamado a toda la ciudadanía que se acerque a donar sangre. Recordemos que la sangre no se fabrica, la sangre se dona.
10: Ormaza señala que todo gasto es invertido para poder obtener sangre y recuperado para que otra persona pueda contar con sangre segura.
11: También recordemos que nosotros hacemos cerca de 40 exámenes a la sangre, entre esos chagras, sífilis, sida, VIH y todo lo relacionado con hepatitis, todo para que la sangre sea 100% segura. Luego de esto llega un proceso que se llama fraccionamiento, donde se fracciona la sangre en todos sus elementos para ser ya encapsulada y luego distribuida a nivel nacional a las personas que más los quieren. Si bien es cierto, la sangre ustedes lo donan, pero nosotros tenemos que cubrir ese gasto para poder tener sangre segura para la colectividad. Por eso es que hacemos la cordial invitación a la gente que se acerque a donar sangre. Y recordemos que por cada pinta que nosotros donamos, tenemos un seguro de 6 meses. Este seguro de 6 meses nos da la facilidad de tener 3 pintas totalmente gratuitas. Quiere decir que si yo doné sangre el día de hoy y mañana le pasa cualquier eventualidad a un familiar mío, siendo mi padre, mi madre, mi esposo, mis hijos, yo únicamente me acerco con la solicitud a la Cruz Roja y de manera instantánea y gratuita se les entrega las pintas que requieran, hasta el número máximo de 3 pintas por donación. Si es que son 2 hijos las personas que donan y el padre necesita 6 pintas, esos 2 hijos se hacen acreedores de 3 pintas, 3 pintas cada uno para su familiar. Es por eso que nosotros, aparte de brindar este servicio, también aseguramos la correcta distribución de sangre y sobre todo apoyar a la gente noble que apoya esta noble función de Cruz Roja Ecuatoriana.
10: Reportó Patricio San Martín, Ondas Cañaris.
1: Iglesia Catedral de Azogues anuncia cronograma para la realización de primeras comuniones.
10: El padre Martín González, párroco de la Iglesia de la Catedral de Azogues, da a conocer el cronograma oficial para las celebraciones de primera comunión correspondientes al presente año. Las jornadas incluirán procesos de formación, convivencias, confesiones y ceremonias religiosas dirigidas a niños, jóvenes y padres de familia, las que comenzarán desde inicio del mes de junio, lo señala.
12: El lunes primero de junio tenemos ya la preparación, si Dios quiere, nuestra Madre Bendita, a las 3 de la tarde, el repaso con nuestros niños de nuestra Iglesia Parroquial de la Catedral. Nuestra catequesis se prepara a las 3 de la tarde con un repaso aquí en el templo el lunes primero, martes 2, que tendremos las confesiones en la Iglesia Catedral, y el viernes 5 de junio ha determinado nuestro obispo las 2 primeras celebraciones, ¿sí?, de la celebración de la primera comunión. Vale destacar que son aproximadamente más de 400 niños que celebran la primera comunión aquí en nuestra Iglesia Catedral. Entonces, 5 de junio tendremos ya la celebración a las 3 de la tarde y también a las 5 de la tarde. Asimismo, tendremos que tener mucha importancia y compromiso, sobre todo el acercamiento de los papás, no solamente por las disposiciones de nuestro obispo con las fechas para la celebración de los sacramentos, tiene que ver que ese día hay un encuentro también y una renovación en la gracia de parte de los papás, de los padrinos. Pienso que es una responsabilidad permanente. Bien, entonces esto con esta primera parte, el 5 de junio. Asimismo, tendremos, como les había mencionado, las confesiones, la ceremonia del perdón, como tal se la conoce. Al mismo tiempo, también tenemos este compromiso de los papás de acompañar a sus hijos, porque una vez que celebramos la primera comunión con los niños, es el momento cuando ellos inician ya su compromiso dentro del primer mandamiento de la Santa María Iglesia: oír, participar, celebrar la Santa Eucaristía todos los domingos y fiesta de guarda. Luego continuamos asimismo en la capilla de la comunidad del Divino Niño de Chacapamba. El sábado 6 de junio tenemos a las 10 de la mañana, previa ya, sin duda ya, la preparación, las confesiones. Tenemos con los niños pues en esta comunidad, sí, el sábado 6 de junio a las 10 de la mañana. Luego tenemos lunes, martes 8 y 9 de junio, 3 de la tarde, preparación y confesiones. nuevamente aquí en nuestra iglesia parroquial de la catedral, en miras ya a la celebración para los grupos que estarían faltando de la celebración de la primera comunión el viernes 12 de junio a las 5 de la tarde. Entonces, nuestra catequesis parroquial Santo Hermano Miguel, el 12 de junio volveríamos, ¿no?, con los grupos que faltarían para completar la celebración de la primera comunión. Luego el 8 de junio tenemos asimismo preparación, repasos, que esto supone bastante disciplina, o sea, no diríamos con otra palabra, ¿no? Disciplina, orden, que no faltan ciertos imprevistos, niños que no llegan a tiempo, padres de familia, padrinos, a veces también con todo respeto los hermanos fotógrafos. Yo sé que es un momento muy especial para poder compartir, también se presta en cierta forma para poder ofrecer y brindar una forma de trabajo, ¿no? Que de hecho son recuerdos hermosos, ¿no?, de un encuentro y tan importante como la celebración de la primera comunión.
10: Reportó Patricio San Martín, Ondas Cañaris.
1: Se dio inicio a trabajos de asfaltado en las vías de Santa Rosa de Cochaguaico.
10: Se inició con la obra de asfaltado en las vías céntricas de Santa Rosa de Cochaguaico para fortalecer el desarrollo, la conectividad y el futuro de las comunidades rurales. El proyecto impulsado por la Prefectura del Cañar en coordinación con Asfaltar EP básicamente es destinado a fortalecer la conectividad, dinamizar la producción agrícola y ganadera y mejorar la calidad de vida de cientos de familias de la parroquia Huapán del Cantón Azogues, lo señala Andrés González, presidente del GAD parroquial.
13: Y hoy es un día importante donde de la primera mano, de la primera autoridad de nuestro prefecto de la provincia del Cañar, ¿de qué se trata este proyecto hermoso de llegar con el asfalto acá a las comunidades de Santa Rosa de Cochaguaico y San José de Cochaguaico? Y a nombre de la parroquia Huapán, de la comunidad, bienvenido siempre a usted, a los directivos de la prefectura, y con la bendición de Dios a seguir trabajando, compañeros.
10: Germán Tamay, presidente de Santa Rosa de Cochaguaico, señala que se ha gestionado para que estas obras se hagan realidad, una vía que ayude a los transportistas a circular con facilidad y tranquilidad. Lo indicó.
14: Yo como presidente venía gestionando todo esto y presionando para que estas obras sean realidad. Señor prefecto, necesitamos y queremos que siga trabajando por las vías, que eso nos hace mucha falta para que nuestros productos y nuestros transportistas, compañeros transportistas, podamos circular con facilidad y con tranquilidad.
10: De su parte, Marcelo Jaramillo, prefecto del Cañar, destacó que la vialidad rural es una prioridad para su administración.
15: Y creo que acá no se habrá tenido ni siquiera fe o a lo mejor la idea de que se vaya a asfaltar o llegar con el asfalto acá. Nosotros vamos a hacer, esa obra está contratada, vamos a entrar allá con la maquinaria, vamos a causar un poco de problemas, incomodidad, porque al levantar todo el sustrato, toda esa maquinaria, vamos a tener dificultades, entonces tenemos que pedirles a ustedes la colaboración también. Pero sin embargo, hemos creído pertinente que acá ustedes, donde se reúnen, todos donde se reúnen acá, tengan mejores condiciones, cosa que los días fin de semana, cuando haya las festividades, tengan condiciones dignas para poder llegar acá ustedes en los diferentes sectores. Este es un modelo que lo estamos implementando, que el desarrollo llegue desde lo más lejos hacia el centro. Vamos a invertir las cosas y este es el proyecto piloto, compañeros. Quizás en ninguna parte del país se ha ideado hacer esto y estoy seguro que van a venir posteriormente de otros sectores a ver cómo está funcionando este proyecto. Por eso queremos ponerle todo el empeño para que salga bien las cosas.
10: Reportó Patricio San Martín, Ondas Cañaris.
1: Y así llegamos al final de nuestra edición de esta noche. Les agradecemos por habernos acompañado. Recuerden, mañana a esta misma hora estaremos de nuevo con ustedes para mantenerlos informados. Les deseamos una excelente noche y que tengan un descanso reparador. Hasta mañana.
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3: Es la hora 19:58.
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Buenas noches, qué alegría estar ya nuevamente con ustedes después de un fin de semana un poquito prolongado debido al feriado del 24 de mayo acá en el país. Estamos en este día martes 26 de mayo de 2026, así es, 26:05:26, y listos para presentarles Sinfonía del Corazón con la mejor música romántica. Somos Ondas Cañaris, la radio de la Universidad Católica de Cuenca. Esperamos que hayan tenido un día de descanso, un día que haya sido bien aprovechado, un día que haya sido productivo en definitiva. Y ahora nos reintegramos a las labores para vivir, para trabajar, para realizar nuestras actividades ya en estos últimos días del mes de mayo. Así que les doy la más cordial bienvenida para disfrutar de nuestro programa musical Sinfonía del Corazón.

Somos la radio de la Universidad Católica de Cuenca. Emitimos desde la Atenas del Ecuador, desde el Centro Histórico de Cuenca, que hoy pasamos un pequeño sustito porque a eso de las 2:30 de la tarde pasó un avión y provocaba unos estruendos un poquito raros, ¿no? Sabíamos que luego se informó que había un problema en uno de los motores que le impidió aterrizar acá en la ciudad de Cuenca y tuvo que hacerlo minutos más tarde en la ciudad de Guayaquil. Pero la curiosidad fue grande en redes sociales, las preguntas a los medios de comunicación, las preguntas que se hacían, ¿no? ¿Qué pasa con ese avión? ¿Qué sucedió? Informen, por favor.

Saludos a todos quienes nos escuchan a través de la www.ondascanaris.com.es. También lo hacen a través de los aplicativos móviles, como por ejemplo en TuneIn Radio, y si está acá en el austroecuatoriano, mediante la frecuencia 95.3 FM. Este es su programa Sinfonía del Corazón, que lo emitimos de lunes a viernes a partir de las 8 de la noche.

es el momento para hacer nuestra pausa publicitaria en la 95.3 FM. Regresamos en breves instantes, así que no cambie de dial, que ya mismo estamos nuevamente con usted.

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1: Es la hora 20, 32 minutos.
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A continuación, un tema solicitado al 096-230-2330. Gracias por estar pendientes de su programa en esta última semana del mes de mayo. Así nomás, terminamos ya. Estamos en la recta final del quinto mes. Así que a darle con todo estos últimos días, ya sea en su trabajo o en sus actividades.

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Y mientras preparamos cabina aquí para recibir a nuestros invitados, les dejo para que disfruten con estos temas musicales. Mañana estaremos nuevamente con ustedes para presentarles Sinfonía del Corazón. Un abrazo, que tengan una linda noche y no se pierdan ya mismo el programa AA al aire para hablar de la enfermedad del alcoholismo.

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1: Es la hora 21, 10 minutos.
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0: Muy buenas noches, estimada audiencia de Radio Ondas Cañaris. Como todos los martes, ya estamos listos para presentarles una nueva emisión del programa AA al aire, a través de la frecuencia 95.3 en FM y también en 1530 AM. Saludamos a nuestras queridas provincias hermanas Azuay, Cañari y Morona, Santiago, que siempre están enganchados con la señal de la radio, y también a nivel internacional con nuestra página web www.ondascanaris.com.es y también los aplicativos móviles como por ejemplo TuneIn Radio. Ya estamos a esta hora, cuando el reloj marca las 21 horas, listos para presentarles un nuevo tema, un nuevo programa para tomar conciencia, para aprender un poquito más sobre esta enfermedad del alcoholismo. Así que, amigo o amiga, usted quédese enganchado con la señal de Radio Ondas Cañaris, que aquí vamos a hablar con nuestros amigos de la comunidad AA de la ciudad de Cuenca, con quienes enfocaremos temas inherentes, importantes y también tan reales sobre esta enfermedad llamada alcoholismo. Bienvenidos y bienvenidas una vez más. Aquí arrancamos con nuestros amigos que ya están en estudios acá en la ciudad de Cuenca. Muy buenas noches, bienvenidos.
1: Buenas noches para todos los oyentes de Radio Ondas Cañaris. Quiero hacerme presente, yo me llamo Diego, soy un miembro de la comunidad. Estamos aquí justamente para compartir temas inherentes a lo que es esta enfermedad del alcoholismo y también al programa de recuperación que ponemos adelante dentro de la comunidad de Alcohólicos Anónimos. El día de hoy al grupo Libertad y Vida nos toca participar con el tema que se refiere a un capítulo dentro de nuestro texto básico que se conoce con el título A los patrones, y también cómo nos mantenemos en estado de abstinencia, cómo nos mantenemos en sobriedad. Es un gusto, un placer, licenciado Giovanni, nuevamente compartir con usted en esta noche.
2: Buenas noches, queridos oyentes. Mi nombre es Edison, soy perteneciente del grupo Libertad y Vida de la ciudad de Cuenca. Efectivamente, nosotros estamos dando a conocer sobre el tema que está en el capítulo 10 de nuestro texto básico, que se llama Los Patrones. Estamos para dar nuestra experiencia, nuestra vivencia y sobre todo la esperanza de poder compartir con todas las personas que pueden escucharnos sobre un mensaje de amor y esperanza para ustedes y sus familias.
0: Bien, entonces aquí estamos listos para arrancar este tema. Espero que sea de su total interés. Hoy me suena medio extraño el tema, ¿no? Pero vamos a ver a lo largo de estos casi 60 minutos que vamos a ir dialogando sobre este tema, las ideas que van fluyendo, y seguramente muchas cosas nos iremos enterando.
1: Sí, mi estimado licenciado Giovanni. En realidad es un tema que casi no le hemos tratado mucho, pero que sin embargo tiene una importancia muy especial, porque recuerde usted que todos dentro de esta sociedad pues estamos siempre generando lo que es traba,

0: trabajo, ¿no? Ya sea formando parte de dentro de una empresa, ya sea formando parte dentro de una institución o quizás dentro de del trabajo diario de uno mismo, ¿no? Entonces, este tema prácticamente está dirigido a las personas que están al frente justamente de todo este tipo de negocios, ¿no? Y tenemos que empezar mencionando, yo lo digo ya por la experiencia que he pasado, que durante mucho tiempo de mi vida que no he bebido prácticamente, he podido ser útil a la sociedad, y si es que de pronto en algún momento he llegado a faltar a mi trabajo cuando antes era dependiente de una institución, no ha sido por asunto del alcoholismo, sino más bien ha sido por algún otro tipo de enfermedad, no sé, algún tipo de operación, alguna situación como esta. Entonces, prácticamente se ha trabajado de una manera que creo que debe hacerlo, ¿no? Porque no me imagino una situación que se pueda manejar al ser dueño de una empresa con una persona alcohólica. Por lo general, yo creo que, como todos, no sé si es que quizás haya una excepción, en este caso las personas alcohólicas pues son buenos trabajadores, somos buenas personas. La única diferencia que tenemos con el resto es que padecemos de esta enfermedad, y con esta enfermedad pues obviamente empieza las excusas: ¿por qué no viniste ayer? ¿Qué pasó? Estaba enfermo, no pude venir. A veces ni siquiera uno se apropia de eso, sino empieza la deshonestidad en uno, y no es uno, sino incluye a la familia, a la esposa, a los hijos.
1: Le hace morir a la abuelita tantas veces, ¿no?
0: No, imagínese, todo eso, se dañó el carro, me quedé en otra ciudad. Entonces son pretextos.
2: El certificado médico, sí. A la esposa, a los hijos, que ha pasado normalmente en las empresas, las instituciones, y realmente han generado bastante descontrol, ¿no? Y desconfianza dentro de las empresas, que lamentablemente, o sea, podemos determinar que no todos los patrones son malos o son desconsiderados, ¿no? Y no le dicen te voy a votar, ¿no? Sino le dan siempre una oportunidad, porque es fácil darse cuenta cuando una persona sufre de alcoholismo dentro de una empresa y genera pérdidas, porque nuestro texto básico nos habla en el capítulo que el empleador muchas veces se da cuenta de esta situación, ¿sí? Y en el capítulo 2 y 3 nos habla de una posible solución, cómo nuestro fundador Bill se dio cuenta y pudo ayudar dentro de las empresas a varias personas que incluso ya perdieron su trabajo y lo único que buscaron y de hecho se suicidaron. El caso de tres personas que Bill pudo después hablar con el gerente de la empresa y con el dueño de la empresa. Y él me dice, o sea, lamentablemente ya son muchas oportunidades que yo ya he dado a esta persona. Y si hablamos del término ecuatoriano, muchas personas, los patrones no aguantan ese tipo de, porque ya son faltas a la normativa dentro de una empresa en sí. Uh-huh. Es lo que también me he dado cuenta dentro de la de lo que es el margen de claro. Lo que es a los
0: en este caso. Igual no sé, esto es lo bueno que compartimos con usted, mi estimado licenciado. De pronto usted también ha conocido a gente, por ejemplo, que dentro de una empresa no esté rindiendo y tengan a sí mismo que expulsarle.
1: Claro.
0: ¿No es cierto? Pero imagínese que existe esta posibilidad. Ahora, la pregunta es, ¿a esa persona se le trató como un enfermo?
1: Como un vicioso, generalmente.
0: ¿No es cierto? Y esa es la situación que todavía nosotros no despertamos a esa realidad, ¿no? A conocer en realidad qué es el alcoholismo. Porque como hemos comentado muchas veces acá, nosotros pensamos que o le tenemos estigmatizado al alcohólico, ¿no? Pensamos que es el que anda en la calle, quizás muchos en algunos de los casos, si es que no la enfermedad, a ver, la persona, el individuo no busca ayuda, puede llegar a esos extremos, ¿no? A veces se comenta que solo es falta de tiempo, pero existe esta posibilidad. Ahora, yo sé de muy buena fuente, diremos, que existen ahora en las empresas que les dan permiso, por ejemplo, y ahora van a centros de rehabilitación, en donde por lo general pasan internados algún tiempo, ¿no? No estamos en contra de los internamientos. Más bien yo creo que nos favorece, porque a veces este mensaje no puede llegar a una persona que está con la mente nublada. Entonces es importante que exista un periodo en la cual dentro de la medicina pues obviamente se pueda desalojar ese alcohol de la mente y la persona pueda recibir un mensaje.
1: Antes de irnos a la primera pausa musical, es una duda que tengo. ¿Esto es por ley que la empresa tiene que darle, decirle vaya, recupérese y después vuelva? ¿O es ya algo que sale del corazón del jefe y dice pobrecito o pobrecita, ¿no? Porque si es que es por ley, a lo mejor, ¿no? Pero si es que es buena gente el jefe o la jefa y dice no, este pobre hombre, esta pobre mujer está mal, vaya, recupérese, internese, vaya, busque un psicólogo y cuando esté bien regrese. ¿Cómo es esta cuestión?
0: Justamente, verán, este texto nuestro, el texto básico de Alcohólicos Anónimos, justamente nos habla dentro de este capítulo los patrones. Una palabra textual les dice, casi todo patrón moderno siente una responsabilidad por el bienestar de sus empleados y trata de cumplir con estas responsabilidades. El que no lo haya hecho siempre con el alcohólico es fácil de comprender. A él le ha parecido frecuentemente que el alcohólico es un tonto de primera magnitud. Mire, en 1939 que se escribió este texto, nos habla sobre eso. El día de hoy, yo no le podría decir la ciencia cierta, pero parece que efectivamente es así. Le reintegran igual, o sea, usted va como cualquier enfermedad, ¿no? Sin embargo, la situación a veces ocurre que nosotros vamos a este internamiento y salimos de allí y pensamos que ya estamos curados del alcoholismo. Y esa es una gran mentira. Nunca nos vamos a curar. Esta es una enfermedad incurable. Nunca vamos a llegar a eso. Pero, sin embargo, ahí viene nuestra parte que nosotros deberíamos orientar a que se siga buscando el grupo de ayuda mutua, que en este caso venimos a ser nosotros de Alcohólicos Anónimos, y de allí practicar el plan de recuperación que se nos propone para poder obtener tanto la abstinencia como tratar de mantener la sobriedad. Esto hay que trabajarlo, mi estimado Giovanni. Sí, esta es la verdadera fe con obras. ¿No es cierto? ¿Por qué? Porque, bueno, habrá alguien que de pronto diga, yo no creo en Dios. Nosotros acá le dejamos a su completa libertad que elija su propio Dios, su propio poder superior. No estamos nosotros empecinados en que tiene que ser este Dios, no. El poder superior que usted crea, y de allí nosotros, basados en eso, podemos seguir nuestro plan de recuperación, pero desde nuestro punto de vista siempre basados en eso, en tratar de encontrar alguien quien me pueda ayudar. En este caso, de nosotros quienes hemos hallado esta feliz recuperación, nuestro poder superior, para mí, mi Dios.
1: Interesante lo que estamos dialogando. Vamos a hacer nuestra primera pausa musical y al volver continuaremos con este tema que nos parece muy interesante y como solemos decir, ¿no? De la vida real. De la vida. ¿Alguna canción que ustedes quieran escuchar en este momento?
2: Tears of Heaven de Eric Clapton.

0: Entonces, nosotros animamos, por ejemplo, a personas asimismo que tengan una empresa, que trabajen en las instituciones, a los jefes, de que existe esta posibilidad, sino a veces no estamos bien enterados, en primer lugar, de qué es el alcoholismo, ¿no es cierto? Y si es que ese es un problema para mí, yo tengo que buscar una solución. Pero dentro de estas soluciones podemos ver que muchos, como una solución para la empresa y con toda razón, pues despiden a la persona, no a la, a la persona que está con esta enfermedad. Muchos patrones incluso son un poco medio magnánimos y parece que tienden a tenerles un poco más de tiempo, como dándoles otra oportunidad, para que tenemos la fe, como en todo lado, de que se recupere, ¿no? Sin embargo, las personas que tenemos esta enfermedad, el alcoholismo, pues va a ser muy difícil que tratemos de, diremos con ultimátum, que le dé a uno, a alguien, ¿no?
1: Claro.
0: El jefe que le diga, es la última vez y de aquí te vas.
1: La próxima que llegues borracho te vas.
0: Correcto. Se ha visto que hay gente que por ejemplo, han salido de los sanatorios, de los centros de rehabilitación, y con la firme esperanza, y pasa un tiempito, ya aparentemente estamos curados y no pasa mucho tiempo y nuevamente volvemos a beber. Pero es justamente porque no seguimos este plan terapéutico que tenemos dentro de la comunidad, ¿no? Edison, no sé si nos puede.
2: Sí, legalmente existen las personas que son ebrias consuetudinarias. No sé si sepan, compañeros, qué significa eso en sí. Una persona ebria consuetudinaria es la persona que regularmente está bebiendo y siempre está en el esquema de seguir bebiendo y no puede controlar sus ansias de poder beber. Lo que nosotros le llamamos la ansiedad y todo eso, el pensamiento en sí. Yo he tenido el conocimiento de algunas personas que han entrado a una clínica de rehabilitación y las empresas les han apoyado para que esta persona pueda seguir el plan de lo que es estar en internamiento. Sí, pero tenemos que tomar en cuenta que dentro de una empresa depende mucho del reglamento de la empresa. Claro. Si es que esta persona falla 3 veces, por lo general esta persona ya le despiden con un visto bueno, entonces esta persona ya no puede estar dentro de la empresa, entonces por ende ya le sale del cargo, ¿no? Entonces, si hablamos de una persona que tiene problemas con el alcoholismo y por sí es un ebrio consuetudinario, esta persona ya puede llegar a, dentro de su familia también, a tener graves problemas como un divorcio, ¿no? O quedar interdicto en sí, legalmente. Entonces, si decimos que esta persona es una persona interdicta, puede también perder la capacidad y ejercicio de administrar dinero y bienes. Entonces, creo que muchos empleadores no están de acuerdo que se pierda y tenga la capacidad esta persona de no poder ejercer sus funciones dentro de una empresa.
1: Es que es muy complicado, ¿no? Hay que ponerse también en los zapatos del patrón, jefe, ¿no? Porque claro, va a decir, bueno, yo le voy a internar, pero voy a tener que seguirle pagando. Y después me va a salir otro y me va a decir, a mí también.
0: Claro.
1: Entonces, es súper complicado y aquí creo que hay que... Ya depende del corazón del jefe, creo yo.
2: Exactamente.
0: Claro, de la buena voluntad del jefe que le tenga. Porque, como decíamos, ¿sabes? ¿Por qué le quieren seguir teniendo a un trabajador allí?
2: Porque ¿no tiene cierto? Bastante que
0: conocimiento,
2: bastante,
0: porque es una buena hábil, persona.
2: Es un buen obrero y sabe cosas que normalmente uno no sabe, pues, y se valora y se conoce el conocimiento de esa
0: correcto.
2: Persona.
0: Por eso es a veces justamente uno no quiere perder a ese buen trabajador. Entonces, por eso de pronto le siguen dando las oportunidades, ¿no? Pero dice, o sea, usted sabe, dentro del mundo, pues tenemos mucho siempre el pensamiento, o no sé, se convoque a una junta y ahora ¿qué hacemos? Le seguimos manteniendo. Él nos genera esto, pero también con él estamos perdiendo esto.
1: Claro. ¿Dónde sacamos otro maestro como él?
0: ¿Dónde sacamos como él? Claro.
2: Yo he podido ver así roles de pago de una persona que gana, digamos, X valor, $1,000, ¿ya? Y porque ha estado internado, cobra $400 porque él sabe que de ese sueldo subsiste la familia. Entonces, le han dado la oportunidad de que esté internado y aparte de eso, cobra los $400 que son para los hijos, que tenía 3 hijos de esta persona.
0: Ah,
2: que
0: claro.
2: Un ejemplo. Son casos de que los patronos, dan apertura, ¿no?, a la familia, porque ya sabe que ha trabajado ciertos años y legalmente constituye tener un problema legal y abarcar todo ese malestar, ¿no? Pero nuestra intención aquí como parte del grupo Alcohólicos Anónimos y de nuestro grupo Libertad y Vida es saber llegar a los patrones también y también a los que sufren de la enfermedad. Grave enfermedad del alcoholismo, ¿no? Porque es algo que nos puede salvar realmente. El mensaje que estamos tratando de llevar ahora es con toda la potencia que Diosito nos ha dado, nuestro poder superior nos ha dado para estar aquí compartiendo con todos ustedes.
0: Este sería el llamado más bien para los jefes justamente de empresas, de instituciones, de que de pronto puedan comunicarse con nosotros, de que de pronto podamos ser un puente para de conocimiento, ¿no es cierto? Porque ¿qué es lo que uno desea como dueño de empresa? Que la empresa crezca y obviamente un bien económico, ¿no es cierto?
2: Y la sociedad en sí.
0: Claro, ahora si es que yo no sé, entonces quizás puedo estar teniéndole a esta persona que está enferma y cada vez va a suceder lo mismo, las faltas, esta situación. Pero si podemos conocer nosotros como jefes, como patronos, podemos conocer qué es esta enfermedad del alcoholismo, cómo se puede solucionar esta enfermedad del alcoholismo. Entonces nosotros estamos justamente dispuestos para llevar esta información para que su empresa incluso pueda ser más productiva de lo que es ahora con esas personas que pueden tener esta enfermedad.
1: Y aunque también puede darse el caso, ¿no?, que diga, por esta vez te paso, que sea la primera
0: y la última.
1: Y es también ya como ponerle, como quien dice, la soga al cuello al pobre enfermo, ¿no? Porque sabe que la próxima ya está despedido.
2: Exactamente.
0: Pero es una medida, mi estimado Giovanni y compañeros, que y la gente que nos escucha, es una situación que por más que el jefe le diga, este es el ultimato y si te vas, no va a tardar mucho tiempo en que va a terminarle despidiendo a la persona. Imagínense si se rompen las familias, se destrozan, aquí hemos conversado muchas veces de eso, se destrozan las familias, en este caso se pierden los empleos. No, imagínense, yo digo, no sé, para mí se me hace duro el pensar que de pronto yo no voy a estar con mi familia, con mi esposa, con mis hijos. ¿No es cierto? Que se me hace duro eso, perder eso. Y claro, mucha gente lo pierde. ¿No? Entonces, si es que no me interesó perder a mi familia, ¿usted cree que de pronto me va a interesar perder mi trabajo?
1: Claro. Y ahí va a venir la palabra chulla vida.
0: Y de ahí es cuando todo esto se vuelve en ese círculo. Se queda uno dentro de ese círculo en el cual sigue haciendo lo mismo y no cambia y sigue obteniendo los mismos resultados. Entonces ese es el llamado a que usted, quien está al otro lado de la línea, se dé una oportunidad como nosotros nos la dimos. Como le decía yo al comienzo, gracias a Dios desde que yo empecé a trabajar en cualquier, oiga, gracias a Dios nunca falté a la institución en donde yo laboraba, nunca. No, igual dentro del trabajo, dentro ya ahora que trabajo en mi negocio propio, igual estoy ahí siempre. O sea, no es que, oiga, discúlpeme que estoy enfermo, no puedo, como pretexto de que estoy así. A mí, yo digo, a veces me diera vergüenza llegar y me dice, yo paso cerca de la gente, ¿no es cierto? Estoy cerca de la gente y que yo esté hablando y solo con el olor a licor.
1: Anestesia.
0: De una vez.
1: Bien, vamos a la segunda pausa musical y pausa publicitaria. Hemos cumplido ya la primera media hora del programa y luego regresamos. Recuerde, este es el programa AA al aire por Ondas Cañaris, 95.3 FM, 1530 AM. Y el reprise de este programa lo puede escuchar el sábado a las 8 de la noche. Tenemos una segunda canción.
0: Así, bueno, ahora que está, ya que se puso al idioma inglés, mi querido compañero Edison, si pudiera hacer una canción bonita que es de Aerosmith, se llama Crazy.
1: Crazy People. Crazy. Está no, bien.
0: Crazy, dame.
1: Muy bien.
0: Aerosmith, por favor.
1: Regresamos entonces luego de esta pausa musical y comercial. Come here, baby.

0: O sea, no estoy aceptando una realidad y que el día de mañana puede irme mejor, sino siempre me estoy quejando y me entra la ansiedad. Y ahí está mal mi mente. Y ahí en la mente del borracho viene la intranquilidad, viene la irritabilidad, viene el descontento, viene la culpa, el remordimiento, la vergüenza, el miedo. Y eso que está en mi mente me lleva a beber, porque mi mente es así. ¿No es cierto? Mi mente ya sabe, cuando está así, ¿cuál es la solución? El sentimiento que yo tengo con esa primera copa. Y vuelvo a beber, me tomo esa primera copa y de ahí ya se hace cargo la otra parte de la enfermedad. Como usted sabe, ya hemos compartido. Quizás el resto todavía no lo sepa, pero se despierta en mí ese deseo imperioso por seguir bebiendo.
1: Tomar con sentimiento.
0: ¿Perdón?
1: Tomar con sentimiento.
0: Claro que sí. Ese es el deseo imperioso, sino uno ya le disfrazamos con eso, ¿no? Ay, oímos una canción. Oh, crazy. De esa no puede.
1: Claro. O me botaron del trabajo a beber. Me subieron el sueldo a beber. Conseguí un trabajo a beber. Me aumentaron el sueldo a beber.
0: Todos a beber.
1: Claro. Sí,
0: esa es la mente de uno. Es que la mente de uno trata justamente de rellenar una caída sin fondo. Esa es la mente del ser humano. Tratamos de llenar eso, de rellenar algo que nunca se va a llenar. Y ese es nuestro deseo imperioso por beber. Tratamos de aplacar ese deseo. Un deseo que nunca se va. Por eso es que nuestra enfermedad sigue avanzando.
1: Interesante lo que estamos dialogando, pero vean, ya tenemos que hacer la última pausa musical y luego vendremos ya con las conclusiones del programa de esta noche, que nos parece muy interesante. Recuerde, este es el programa AA al aire, todos los martes de 9 a 10 de la noche y el reprise los sábados a las 8 de la noche. La siguiente canción.
2: Bueno, seguimos con inglés, entonces que sea Bohemian Rhapsody de Queen.
0: Ah, buena canción.
1: ¿Ya?

0: Para ir terminando el programa, queremos hacer unas pequeñas conclusiones de lo que hemos conversado el día de hoy acerca de este capítulo importante, que es el capítulo 10, como bien lo mencionaba Edison, a los patrones, ¿no? Entonces, es un capítulo, si es que el oyente tiene a bien, si es que usted es un jefe de una institución, de un departamento, de cualquier empresa, que se dé un tiempo, que de pronto está en sus manos el que pueda usted orientar a alguien más, a una persona, recuerde, que se encuentra enferma, que no es un vicioso, es una persona que está enferma. Conociendo esta situación, usted puede ayudar a que esa persona pueda salir de esta enfermedad, puede ayudar a su familia y, de dicho sea de paso, puede ayudar a su empresa también para que esa persona pueda rendir de mejor manera. Nosotros estamos a disposición, ¿no es cierto? Tenemos nuestros contactos, si es que tienen a bien, igual pueden comunicarse acá en la radio con el licenciado Giovanni Méndez, quien nos puede poner en contacto con la comunidad de Alcohólicos Anónimos. Eso, y agradecerle una vez más al licenciado Giovanni por este espacio que nos presta para seguir llevando esta noticia, que no es nueva, que más bien ya lleva años, pero que quizás muchos vivimos sin conocerla. Entonces, una vez más, mil gracias a todas las personas que nos están escuchando y que ojalá, pues, pedimos nosotros, yo al menos digo, pido en mi nombre a Dios que pueda orientarnos a que podamos salir adelante juntos de esta enfermedad.
1: Muchísimas gracias a todos los radio oyentes por escucharnos y tratar de escucharnos lo mejor que pueden, ¿no? Todo lo hacemos con todo el cariño, todo el amor posible, ¿no? Para que nuestras familias sean mejores y tengamos una mejor sociedad en sí. Como conclusión, podemos tomar en cuenta que los empleadores tienen como sugerencia que tener más comprensión y tolerancia en sí cuando haya problemas del alcoholismo. Obviamente también debe haber un compromiso de parte de las personas que sufren del alcoholismo y también buscar un tratamiento, una oportunidad de tratamiento, ¿no? Que eso enfatiza mucho a que una persona que sufre de alcoholismo recupere su vida, recupere su familia y recupere su rol dentro de una empresa en sí. Sí, que esto conlleva una acción muy decisiva, que simplemente lo que pueda tener para poder mejorar su vida, el alcohólico que todavía sufre dentro de una empresa, y también que el patrono no tome también esa decisión de decir, ¿sabes qué? Hasta hoy día llegó tu contrato, ya cometiste muchas faltas, hasta ahí nomás, hasta luego, y eso ha sido todo, ¿no? Que en eso acarrea que muchas familias sufran y no se puedan recuperar. Y lo más importante también, que sepan los trabajadores y también los empleadores que cuentan con los grupos de Alcohólicos Anónimos, que nuestras puertas están abiertas para hacer una sola unión, una sola fuerza en lo que es la recuperación. Porque con eso, gracias a Dios, nosotros hemos podido recuperar trabajos, hemos podido recuperar a nuestra familia, que muchas veces ya nos dijeron que ya no teníamos solución, que éramos de una oveja negra, que éramos, ya no éramos el componte ya. Pero gracias a Dios, estamos aquí tratando de llevando más bien el mensaje de amor y esperanza, y que se integren las personas que estamos dando lo mejor de nosotros, ¿sí? Eso es nomás, muchísimas gracias, les agradezco mucho.
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3: Es la hora 22, 10 minutos.
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0: Es la hora 22, 28 minutos.
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0: Es la hora 22:57 minutos.
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0: Es la hora 23:56 minutos.
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0: Es la hora 0:28 minutos.
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0: Es la hora 0:58 minutos.
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0: Es la hora 1:27 minutos.
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0: Es la hora 1:55 minutos.
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0: Es la hora 2:27 minutos.
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0: Es la hora 2:58 minutos.
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0: Gracias, muy amables.
1: Es la hora 3:26.
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0: Es la hora 3:56 minutos.
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0: Es la hora 4:26 minutos.
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0: Es la hora 4:59 minutos.
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0: Es la hora 5:31 minutos.
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0: Es la hora 5:55 minutos.
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Les damos la cordial bienvenida, amigas, amigos oyentes, con la música de Madonna. Se inicia Clásicos por Siempre ya en ese día miércoles, mitad de semana, para acompañarles en cada una de sus actividades con las mejores canciones éxitos de todos los tiempos a través de la señal de la Radio Azogues. Les damos la cordial bienvenida y, por supuesto, les invitamos a seguir de cerca esta programación de recuerdo a través de la señal de la estación radial. Un saludo cordial para todas aquellas personas que se mantienen escuchándonos, disfrutando ya de esta programación.

0: Es la hora 6:32.
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0: Son las 6:35, 6:35 minutos. Les damos la cordial bienvenida, amigas, amigos oyentes, y al espacio informativo Actualidad Primera Emisión. Nos encontramos en este día miércoles, hoy 27 de mayo del año 2026, saludando a todas nuestras amigas, amigos oyentes, quienes están en la sintonía de los 95.3 en FM, los 1530 en amplitud modulada, y también para aquellas personas que a través del internet están conectadas en su ordenador, en sus aparatos electrónicos, lógicamente, ordenadores, en www.ondascanaris.com.es. Les damos la cordial bienvenida ya al espacio informativo Actualidad Primera Emisión, correspondiente a este nuevo día de labores. Les contamos que a esta hora de la mañana amanecemos con una temperatura de 11 grados centígrados. Habrá una temperatura mayor de 18 grados y la mínima igualmente será de 11 grados. Hay un 10% de probabilidades de precipitaciones lluviosas a lo largo de este día acá en Azogues. ¿Cuál es la frase del día? Pues cuando el saqueo se convierte en el medio de vida de un grupo de hombres, con el tiempo crean para sí mismos un sistema legal que lo autoriza y un código moral que lo glorifica. ¿Qué les parece? Ya nos encontramos en las 6:37. Vamos a dar inicio a las noticias en actualidad con el bloque de información de carácter internacional. Efectivamente, vamos a comenzar con las noticias y revisamos brevemente noticias de carácter internacional en esta mañana, pues Israel afirma haber abatido en Gaza al nuevo jefe del brazo armado de Hamas. Aquí el detalle.
1: Israel anunció que abatió el martes al nuevo jefe del brazo armado de Hamas en Gaza. En un comunicado conjunto, el ejército y la Agencia de Seguridad Interior Shin Bet anunciaron el miércoles la muerte de Mohamed Odeh, el cuarto jefe de las brigadas Sedin al-Qassam, que Israel afirma haber eliminado desde el inicio de la guerra. Contactada por la AFP, una fuente de Hamas afirmó que la esposa de Odeh y sus dos hijos también murieron en el bombardeo. Desde el devastador ataque de Hamas el 7 de octubre de 2023, Israel ha atacado sistemáticamente a los dirigentes del grupo, tanto en Gaza como en toda la región. Según un recuento de la AFP basado en cifras oficiales del Estado hebreo, esa operación causó la muerte de 1.221 personas en territorio israelí. La respuesta de represalia de Israel en Gaza ha dejado a más de 72.800 muertos, según el Ministerio de Salud del territorio, que opera bajo la autoridad de Hamas. Más de 900 de ellos murieron después de la entrada en vigor de un alto al fuego en el enclave en octubre de 2025. Israel sigue manteniendo el control de un 60% de la franja de Gaza, incluidos todos los puntos de entrada y salida, mientras la población se concentra en la costa.
0: Continuamos con más noticias internacionales. 6:38 y el presidente Trump dice que su chequeo médico salió perfecto, entre comillas, a poco de cumplir ya 80 años. Aquí la noticia.
2: El presidente estadounidense Donald Trump acudió el martes al hospital para realizarse su chequeo médico anual. Se trata del tercer examen médico que realiza el mandatario republicano desde que volvió a la Casa Blanca en enero de 2025 y tuvo lugar ahora a pocos días de que el presidente cumpla 80 años. Tras su chequeo, Trump señaló en su red Truth Social que todo salió perfecto. El mandatario republicano es el presidente de mayor edad jamás investido y se jacta a menudo de su vigor mental y físico en comparación con su predecesor demócrata Joe Biden. Algunos observadores han resaltado que a veces Trump da señales de somnolencia en actos públicos y medios de comunicación han mostrado fotos de sus manos con pequeños moretones. El año pasado, la Casa Blanca reveló que Trump había sido evaluado por hinchazón en las piernas y diagnosticado con insuficiencia venosa crónica, una afección común en la que las válvulas defectuosas de las venas permiten que la sangre se acumule, provocando hinchazón, calambres y cambios en la piel. Trump cumplirá 80 años el 14 de junio y planea celebrarlo asistiendo a un combate de artes marciales mixtas en los jardines de la Casa Blanca con miles de invitados.
0: Ahí entonces los chequeos médicos del presidente norteamericano. En otro tema, 6 de la mañana con 40 minutos, la presidenta venezolana crea comisión para reestructurar su gobierno tras la caída de Maduro. Escuchemos.
3: La presidenta encargada de Venezuela, Delcy Rodríguez, pidió el martes la creación de una comisión de reestructuración del gobierno, ello para adaptarlo a lo que llamó una nueva realidad política.
4: Y bueno, en un lapso de 90 días presentarán a este Consejo de Ministros ya un trabajo conclusivo de lo que debe ser la reestructuración y la nueva reingeniería del gobierno.
3: Rodríguez designó el martes a Héctor Rodríguez, ministro de Educación y figura del chavismo, como comisionado para la reestructuración y reingeniería del gobierno. Además, comisionó a Anabel Pereira, ministra de Economía, para la gestión eficiente del gobierno. Tras el derrocamiento de Nicolás Maduro, capturado por Estados Unidos en una operación militar en enero, Rodríguez ha cambiado la mitad del gabinete que heredó, así como a todos los integrantes del alto mando militar y a gran parte de los comandantes regionales del ejército, y ha eliminado varios programas sociales del chavismo e impulsó una reforma petrolera, además de una ley de minas, con miras a abrir el país con las mayores reservas probadas de crudo globales a inversores extranjeros. Rodríguez gobierna bajo fuertes presiones de Washington, que afirma estar a cargo del país caribeño.
0: Nos encontramos ya en las 6 de la mañana con 42 minutos. En otros temas internacionales, el Congreso de Bolivia abre vía para que Paz pueda controlar protestas con militares. Escuchemos referente a este tema.
5: Quiero avisarles que este presidente junto a sus...
3: El Congreso de Bolivia abrió el martes la vía para que el presidente Rodrigo Paz pueda declarar un estado de excepción. Esto le permitiría al mandatario usar a los militares y restringir algunas libertades de movilidad y reunión, con el fin de frenar las masivas protestas que exigen su renuncia. Con más de 2/3 de votos a favor, la Cámara de Diputados eliminó una norma que limitaba desde 2020 la capacidad del presidente de aplicar estados de excepción. Paz, con 6 meses en el poder, encara desde inicios de mayo bloqueos de rutas y protestas de trabajadores de distintos sectores que pedían medidas para enfrentar la crisis económica, la peor en 4 décadas, y ahora su renuncia.
6: No deberían de extender mucho estos paros porque perjudica bastante, porque la gente vive del día. Aquí en el Alto, más que todo, vive del día.
3: Los defensores de la norma señalan que la ciudad de La Paz, sede del gobierno, sufre un grave desabastecimiento de alimentos, medicinas y combustibles por los bloqueos.
7: Que ya no hay medicamentos con estos bloqueos, no hay ni oxígeno, no hay nada. Necesitamos medicamentos, necesitamos muchas cosas aquí. Y ya no hay plata tampoco para poder comprar, porque en la farmacia, como no hay medicamento, nos dan 2, 3.
3: Mientras que los críticos de la derogación de la norma argumentaron el riesgo de violaciones a los derechos humanos, el gobierno de Paz asegura que las protestas buscan alterar el orden democrático y acusa al expresidente Evo Morales, prófugo por un caso de presunta trata de una menor, de impulsarlas.
0: Ahí el bloque de noticias de carácter internacional. Estamos ya marcando exactamente las 6 de la mañana con 44 minutos. Vamos ahora a conocer de cerca lo que sucede ya a nivel de nuestro país. A continuación.
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0: Efectivamente, ya son las 6 de la mañana con 44 minutos. Noticias en actualidad, primera emisión. Vamos a conocer lo que sucede ya a través de las informaciones que se da de nuestro país. El presidente Daniel Noboa denunció el Tratado Sucre ante la Asamblea. Escuchemos.
1: A través de este documento enviado por el presidente Daniel Noboa a la Asamblea Nacional, Ecuador da un paso hacia la salida definitiva del Tratado Constitutivo Sucre, un mecanismo regional de pago suscrito en 2009 entre Bolivia, Nicaragua, Venezuela, Cuba y Ecuador, cuestionado por haber sido el sistema que permitió que el empresario colombiano Alex Saab, señalado como testaferro de Nicolás Maduro, haga millonarios negocios con compras simuladas. Ahora Saab se encuentra detenido en Estados Unidos. La denuncia que activa el mecanismo de salida será conocida por la Comisión de Relaciones Internacionales este miércoles.
2: Todo eso ha dejado de funcionar. Es un requisito, es una formalidad nada más la que estamos haciendo en este asunto.
1: Durante el gobierno de Guillermo Lasso, el Ecuador dio sus primeros pasos para apartarse de dicho tratado. El 18 de febrero de 2022 realizó una consulta a la Corte Constitucional para conocer si la denuncia requería o no de aprobación legislativa previa. El organismo respondió que sí lo requería y que la denuncia era constitucional. Con el trámite iniciado, la Comisión de Relaciones Internacionales de la Asamblea tendrá 20 días para elaborar un informe que será conocido por el Pleno y que requerirá de 77 votos para su aprobación.
3: Y el caso Sucre, otro símbolo de cómo se manipuló el sistema financiero y las instituciones para beneficiar a grupos cercanos al poder mientras millones de ecuatorianos pagaban las consecuencias. Cambian los nombres, cambian los gobiernos, pero el patrón era el mismo. Corrupción, privilegios y pactos entre quienes creían que el Estado era suyo.
1: En 2022, la Comisión de Fiscalización de la Asamblea Nacional analizó el Tratado Sucre y concluyó que frente a la falta de control y debilidades del sistema, se creó una estructura delictiva transnacional donde se cometieron varios delitos. Entre la información recabada, expuso que el monto por exportaciones realizadas en 2010 y 2019 alcanzó 2.600 millones. El 99% de esas transacciones se hicieron con Venezuela.
0: Seguimos en noticias de carácter nacional, 6 de la mañana con 47 minutos. 6:47 minutos, les detallamos más noticias. Y el S5 anuncia un nuevo intento de juicio político contra Inés Manzano por el caso Progen. Aquí tenemos el detalle.
4: La bancada de la Revolución Ciudadana va por el segundo intento de juicio político a la ex ministra de Ambiente y Energía, Inés Manzano, por irregularidades en el millonario contrato con la empresa estadounidense Progen. El asambleísta Blasco Luna anunció el segundo proceso de fiscalización en contra de la ex secretaria de Estado, quien renunció al ministerio en abril pasado por razones personales, mientras la fiscalía avanzaba en la investigación penal en la que Manzano no fue procesada. Según el legislador, la ex ministra tendría responsabilidad directa en la autorización de millonarios pagos a Progen, pese a las advertencias de irregularidades.
5: Tomó la decisión de efectuar varios pagos, lo que le responsabiliza de manera directa. Tenemos la documentación que avala, que respalda el informe de Contraloría, que también señala indicios de estas responsabilidades.
4: En este caso, la Fiscalía ha determinado que el perjuicio al Estado por el contrato fallido en la compra de generadores eléctricos que nunca funcionaron es de 104 millones de dólares. La oposición busca determinar la responsabilidad política de Manzano, pese a que el objetivo de fiscalización para una eventual censura y destitución ya no tiene efecto en este caso. El nuevo jefe de bloque de ADN, Esteban Torres, minimizó la intención del nuevo juicio político.
6: Que lo más respetuoso e inteligente sería ver cómo avanza el proceso penal, que es lo que no sería lo pertinente, ni contaminar ese proceso, ni politizarlo, cuando está de por medio la verdad que buscan los ecuatorianos.
4: La primera solicitud de juicio político contra Manzano fue archivada por el Consejo de Administración Legislativa en agosto de 2025 por falta de votos. El correísmo acusó a Manzano como una de las responsables de la crisis eléctrica y de los fallidos contratos para la adquisición de generadores con Progen y ATM.
0: Marcamos ya exactamente las 6 de la mañana con 49 minutos. Estamos revisando informaciones de carácter nacional acá en Actualidad Primera Emisión. Y en referente al caso Progen, 90 días para investigar presunto peculado por los 104 millones, es lo que escuchábamos anteriormente. Seguidamente les contamos que un avión con destino a Cuenca aterrizó de emergencia en Guayaquil tras explosión de uno de sus turbinas. Tenemos el detalle desde la Televisión Nacional. Escuchemos.
1: Fue el vuelo LA-1376 de LATAM que reportó la emergencia la tarde de este martes. Había salido desde Quito y debía aterrizar a las 13 horas con 20 minutos en el aeropuerto Mariscal Lamar en Cuenca. Pero la ruta no se completó y tuvo que aterrizar de emergencia en Guayaquil tras registrar una aparente falla mecánica. Uno de los pasajeros que iba en el avión relató a Televistazo que la tripulación les informó que había un motor con falla y que por eso serían desviados. También dijo que escucharon tres estruendos durante el vuelo. En redes sociales circulan videos en los que se observa fuego en la zona de uno de los motores. Mediante un comunicado, la aerolínea LATAM indicó que hubo un evento durante la operación del vuelo, pero no detalló qué provocó el cambio de ruta hacia Guayaquil. Lo que sí precisaron fue que la aeronave aterrizó en el aeropuerto José Joaquín de Olmedo de esta ciudad a las 15 horas con 21 minutos, sin mayores inconvenientes, y que todos los pasajeros y la tripulación se encuentran bien. Además, indicaron que coordinan acciones para que los pasajeros del vuelo puedan ser reubicados y llegar a su destino final. También señalaron que iniciaron las revisiones adecuadas para definir las causas de la contingencia. Hasta el cierre de este reportaje, la Dirección General de Aviación Civil indicó a Televistazo que aún no recibía un informe oficial, pero que ya había solicitado información a la aerolínea para determinar qué fue lo que ocurrió.
0: Ahí entonces lo que pasó el día de ayer, justamente de este altercado con esta aerolínea, que tiene que dar la respuesta básicamente para conocer de cerca este inconveniente registrado, que ventajosamente no registró una caída de este avión básicamente acá en cielo ecuatoriano. Estamos ya en las 6 de la mañana con 51 minutos, continuamos con más noticias. Y el sistema de rentas internas activa nuevo sistema para cobrar el IVA. Quedan pocos días para los ciudadanos, reporta diario El Comercio. El Servicio de Rentas Internas anunció un cambio significativo en el proceso de declaración y pago del impuesto al valor agregado IVA a partir del 1 de julio de este año. Los contribuyentes deberán realizar ambos trámites de un solo paso a través de la página web de la entidad. Esta disposición se aplicará tanto a personas naturales como a sociedades que presenten sus declaraciones desde esa fecha. Sin embargo, hay excepciones importantes que los contribuyentes deben tener en cuenta. Se detalla que los contribuyentes catalogados como exportadores de bienes, los proveedores directos de estos exportadores. El SRI comunicó que emitirá una resolución específica para estos casos más adelante, asegurando así que todos los contribuyentes estén debidamente informados sobre sus obligaciones. Con este nuevo sistema, ya no será válido presentar únicamente la declaración sin completar el pago correspondiente. En otras palabras, si una persona o empresa declara el IVA, pero no cancela el valor de ese mismo momento, el trámite no tendrá validez ante la administración tributaria. Según el SRI, el objetivo principal de esta resolución es evitar retrasos en el cumplimiento tributario y garantizar una recaudación inmediata del impuesto. Este cambio busca mejorar la eficiencia del sistema tributario ecuatoriano. El nuevo mecanismo para la declaración del pago del IVA, habilitado por el portal web del SRI, formará parte del proceso regular para las declaraciones presentadas desde junio de 2026. Los contribuyentes deben estar atentos a las autorizaciones y cumplir con las nuevas normativas para evitar inconvenientes, se detalla. Marcamos ya exactamente las 6 de la mañana con 53 minutos y el caso de Aquiles Álvarez, juicio, cárcel y alcaldía es lo que se detalla a continuación. Escuchemos.
7: La audiencia de vinculación de la esposa y la madre de Aquiles Álvarez, Fiorella Icaza y Yoconda Enríquez, otras tres personas y nueve empresas más al caso Goleada, no se instaló por segunda ocasión. Ocurrió porque algunas compañías no fueron notificadas, pues en marzo sus representantes legales renunciaron. Este martes, el juez anticorrupción Jairo García dio un plazo de 24 horas a la Superintendencia de Compañías y Registro Mercantil para que informe quiénes son los nuevos representantes legales, los administradores subrogantes o miembros del directorio, a fin de notificarles y volver a convocar la diligencia. En esta ocasión, el juez permitió el ingreso a la audiencia de personas externas al caso, pues el tipo penal fue cambiado de delincuencia organizada a lavado de activos. La expectativa se mantiene por las medidas cautelares que se puedan dictar contra los miembros del entorno del alcalde de Guayaquil, que pueden ir desde la prisión preventiva hasta la presentación periódica y prohibición de salida del país. La instrucción fiscal del caso Goleada concluirá el 11 de junio.
0: Estamos ya marcando exactamente las 6 de la mañana con 54 minutos, contándoles noticias de carácter nacional. Y erosión del río Coca, que amenaza al central Coca-Codo Sinclair, avanza, se detalla. Escuchemos referente a este tema.
8: La erosión regresiva del río Coca, que amenaza a la central hidroeléctrica Coca-Codo Sinclair, ha avanzado a pesar de las millonarias obras que SELEC y diferentes gobiernos han hecho para detenerla. El último esfuerzo fue de este dique permeable ubicado a 7,8 kilómetros aguas abajo de la captación. Los pilotes fueron destruidos por la crecida del agua tan solo 38 días después de su inauguración. ¿Qué pasó? La ingeniera Carolina Bernal, que ha dado seguimiento a la erosión, dice que las obras se hicieron tarde. El sitio fue identificado a hace 4 años y requería una construcción inmediata, antes de que la erosión afectara este punto. Con el tiempo, el terreno perdió la firmeza.
9: Aportaban un punto duro que permitió que la erosión se detenga por algún tiempo, por uno o dos años, hasta sobrepasar ese umbral.
8: A la par de esta obra, debían realizarse 3 más para que en conjunto ayudaran a disipar la fuerza del agua, pero no se construyeron.
9: Existe un divorcio entre los estudios técnicos y las decisiones políticas que a la final mandan la construcción de las obras.
8: Otro técnico, Jorge Sevilla, calcula que las obras de mitigación ya han sobrepasado los 52 millones de dólares. Entre ellas incluyen las construcciones de caminos de rocas, camas de rocas y los esfuerzos para encauzar el río en varios tramos. También constan el puente Ventana 2, clave para la construcción de la hidroeléctrica, que colapsó el 19 de mayo de 2021, a pesar de las estructuras provisionales instaladas para ralentizar el proceso erosivo. Así como la construcción del dique artificial utilizando contenedores que fueron arrasados por la corriente en octubre del 2020 y por los que se pagó cerca de 280 mil dólares. Faltan por realizar 2 obras, una en el kilómetro 1,2 de la captación, que es un vertedero escalonado, y otra en el kilómetro 3.
10: Que es una obra más importante porque ahí vamos a desviar el río, ¿no es cierto?, y va a soportar caudales de 3.000 metros cúbicos por segundo, o sea, 6.000 metros cúbicos por segundo.
8: Ambos proyectos recién están en estudios. Mientras eso se concreta, la erosión regresiva ya se encuentra a 3,6 kilómetros de la captación.
0: Hay prácticamente lo que se quiere hacer para no tener estos inconvenientes de vez en cuando, prácticamente muy seguidos. Estamos ya en las 6 de la mañana con 56 minutos y les contamos que el municipio de Quito asegura que controló plaga de ratas en la avenida República de El Salvador. Diario El Comercio con esta información. El municipio de Quito informó que la plaga de ratas reportada en la avenida República de Ecuador y del Salvador, fue controlada tras varias intervenciones ejecutadas desde la emisión de la alerta ciudadana en el sector del norte de la capital. Según el reporte municipal, el último monitoreo de roedores en Quito realizado el lunes 26 de mayo evidenció una reducción significativa de la presencia de roedores. Este resultado se logró gracias a un trabajo coordinado entre distintas dependencias metropolitanas. Durante el feriado se llevaron a cabo diversas labores tales como cierre de madrigueras con material pétreo, compactación de suelo, colocación de estacas de madera para identificación y monitoreo. De acuerdo con las autoridades, inicialmente se detectaron 50 madrigueras a lo largo de la avenida República de El Salvador. Sin embargo, actualmente solo 4 podían permanecer activas. En los puntos donde se identificaron madrigueras activas, se colocó rodenticida. Además, la unidad de vigilancia e investigación de la unidad de bienestar animal mantendrá controles permanentes en las jardineras, sumideros y alcantarillas de la zona durante las próximas semanas. El municipio destaca que la colaboración de moradores, trabajadores y propietarios de negocios es fundamental para evitar una nueva proliferación de roedores. Entre las recomendaciones se incluye respetar los horarios y días establecidos para la recolección de basura. La Secretaría de Salud lideró y coordinó acciones tras la alerta sanitaria. La Agencia Metropolitana de Control realizó visitas a establecimientos comerciales para recordar las disposiciones sobre manejo de residuos y advertir sobre posibles sanciones por estos incumplimientos, se detalla. 2 minutos y serán ya las 7 de la mañana. Y les contamos que se realizó un testimonio anticipado que aporta detalles del asesinato de Fernando Villavicencio. Tenemos el detalle desde la Televisión Nacional. Escuchemos.
1: El excapitán de policía Rodney Rengel volvió a situarse en el centro de otra investigación de alto perfil. Su testimonio anticipado en el proceso por la difusión de información de circulación restringida, en el caso que involucra al excomandante de policía Tanya Varela, no solo revela presiones para cerrar el conocido caso León de Troya, también detalles que son de interés para el proceso que investiga el magnicidio del excandidato presidencial Fernando Villavicencio. Televistazo tuvo acceso a esta declaración anticipada, donde en primer momento Rengel relata cómo Villavicencio le ayudó a ser trasladado a Quito. Narró que mientras estaba en un allanamiento en el distrito sur de Guayaquil, alias Jota, del GDO Los Lagartos, le dijo que tenía precio su cabeza.
11: Al encontrarme con él, le intercepté, y él me dice, ahora entiendo por qué valen tanto. A lo que yo procedo a entrevistarme con alias Jota, y le digo, ¿por qué dices que entiendes que valgo tanto? Me dice, uno de los tuyos de alto mando pagó a mi jefe para que nosotros, por sus cabezas, a mí me pagaron 100,000 por cada uno.
1: En su testimonio relata cómo ciertos políticos mostraban interés por el caso del magnicidio de Fernando Villavicencio. Narró cómo en uno de sus viajes a Estados Unidos en 2024 se reunió con José Serrano y al conversar del caso, Rengel le dijo que tenía información de que los agentes de una unidad especializada de la policía se encontraban en el sitio y a la hora del asesinato. También dijo que en noviembre de 2025, luego de una reunión con Ricardo Patiño, empezó a investigar el caso Porsche por pedido del asambleísta Juan Andrés González. Esto derivó en dos reuniones con directivos del correísmo a través de Zoom, entre ellos con el expresidente Rafael Correa, el exasambleísta Ronnie Aliaga y González, quienes mostraron su interés por el caso. Con fecha 19 de mayo, la fiscal Ana Hidalgo, quien lleva adelante la investigación de los autores intelectuales del asesinato de Fernando Villavicencio, solicitó que se señale fecha y hora para receptar el testimonio anticipado del exoficial de la policía en este proceso.
0: Perfecto, estamos marcando en punto las 7 de la mañana. Hasta aquí el bloque de noticias de carácter nacional. Momento de irnos a la pausa para los comerciales. Regresamos ya enseguida con noticias de carácter local y provincial. Son las 7 y un minuto. Volvemos con ustedes enseguida.
12: Es la hora 7, un minuto.
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9: Estamos ya marcando las 7 de la mañana con 4 minutos. Ahora les presentamos información de carácter local, provincial, acá en Actualidad Primera Emisión. En esta mañana de miércoles, un poquito de frío hacia acá en la ciudad de Azogues. Hay que cuidarse un poquito, las temperaturas bajan, ¿no es cierto? Otras personas están sudando incluso a esta hora de la mañana. 7:05, vamos a iniciar las noticias. Damos la cordial bienvenida a nuestro compañero Adrián Sánchez. Entramos en detalle enseguida. Adrián.
10: Muy buenos días, Patricio, un saludo cordial, atento a nuestra amable audiencia. Gracias por estar siempre conectados a través de esta señal. Los 95.3 de FM, los 1530 AM y www.ondascanaris.com.es. Radio digital, radio estéreo, la radio que realmente ama y quiere a Azogues. 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Y a esta hora ya contarles, como decía Patricio, noticias de carácter regional, provincial y local. Iniciemos con una buena noticia. Ayer Azogues vivió una mañana llena de arte, de color y creatividad, y abre un espacio para que la ciudadanía disfrute con alegría. Ayer se inauguró la exposición artística denominada Del Cartón a la Creatividad, una muestra que sorprendió a los asistentes con hermosas réplicas de casas patrimoniales elaboradas totalmente a mano con materiales reciclados. La exposición, desarrollada en la Quinta San José y que está abierta al público para que vaya, disfrute, esa obra destacó prácticamente el talento, la imaginación y el compromiso con el reciclaje, el compromiso con la creatividad, convirtiendo simples elementos como el cartón en verdaderas obras de arte que resaltan la identidad, el patrimonio, la cultura de nuestra ciudad. Así es que durante esta inauguración, el alcalde de Azogues, Javier Serrano, resaltó el talento y el compromiso del artista Javier Rodríguez. Oriundo del norte del país, ya vamos a conocer un poquito más sobre él, quien también trabaja en el Consejo Cantonal de Protección de Derechos. Es un empleado municipal.

0: Esta muestra invita a redescubrir, a valorar la belleza, la identidad, lugares emblemáticos, pero sobre todo lo patrimonial, la belleza de lo patrimonial, de lo cultural, de nuestras iglesias, de nuestras casas. En este sentido, amigos y amigas, decirles que el talento y la creatividad también construyen historia. Javier Rodríguez, quien desde hace 3 años reside en nuestra ciudad de Azogues, capital de la provincia del Cañar, se ha encontrado o ha encontrado en el arte de las maquetas una forma especial de aprovechar su tiempo libre, sobre todo su tiempo después de la jornada laboral. Con paciencia, dedicación y gran detalle, se dedica a recrear viviendas, templos y casas patrimoniales representativas de nuestra ciudad de Azogues y de distintos sectores de la provincia del Cañar. Su trabajo no solo refleja la creatividad, sino también un profundo interés por conservar y destacar la arquitectura patrimonial, la identidad cultural de la región, porque también tiene maquetas de otros lares, pero nos vamos a enfocar en la capital del Cañar. Impresionantes réplicas en miniatura. Ayer estuvimos allí y disfrutamos justamente de, y les invitamos a ustedes a disfrutar de estas maquetas elaboradas a base de cartón, pero que son réplicas casi exactas de nuestros templos patrimoniales. Escuchemos a Javier Rodríguez, el autor de esta bella exposición.
1: Hoy he querido, digamos, plasmar prácticamente a esta actividad justamente con la elaboración a base de cartón sobre partes arquitectónicas, digamos, de aquí de la ciudad y también del cantón y de la provincia. También he querido plasmar, digamos, lo que es el reciclaje. Mediante el reciclaje también podemos nosotros cuidar el planeta. Entonces, estas obras de arte permiten eso, ¿no? Dar una segunda oportunidad al material reciclado. Aquí tenemos unas 15 obras que he querido presentarles y también de todos los lados, digamos, de aquí de la provincia y también de...
2: Se resaltan las iglesias.
1: Sí, tenemos lo que es San Francisco, la catedral, también la quinta de aquí de San José, una casita colonial también en la parroquia de Luis Cordero, del barrio Vallas, también tenemos otra casita de la iglesia de Taday, también ustedes pueden apreciar en la siguiente habitación. Acá tenemos vuelta la catedral de Cuenca, que también ha sido una de las primeras actividades que pude realizar. Yo esto me he dedicado después de horas de trabajo, digamos, ha sido en la noche, 2 horas, 3 horas, pero esto ha llevado un tiempo. Hablemos de la catedral de Cuenca, eso me ha llevado unos 2 meses realizarlo. Ya las otras, ya como se han ido, digamos, plasmando el tiempo, las he podido hacer en 3 semanas, de acuerdo a la arquitectura, digamos así, de la iglesia. Tenemos 3 años prácticamente el tiempo que estoy aquí en Azogues. Mi esposa es de aquí, entonces por eso es que me gustó la ciudad. Realmente siempre hemos venido de visita a visitar a la familia, pero en esta ocasión he llegado a conocer más la ciudad, porque solamente conocía de pasadita. Y ahora, bueno, mientras más se va conociendo la ciudad, tiene mucho, la ciudad de conocer. Siempre me ha gustado el arte, pintar, dibujar, me ha gustado hacer esto. Y entonces alguna vez cogí una pieza de cartón y dije, ¿por qué no le podemos dar forma? Entonces empecé con unas casitas normales y después me quise aplicar retos. Digo, hagámosle un reto, veamos si que eso se puede aplicar, digamos, haciendo cosas más grandes. Y es así como ahora se puede, digamos, observar aquí en esta exposición.
0: Ahí, amigos y amigas, así es que esta muestra está abierta a la colectividad para que vayan, observen, disfruten y se le dé vida a la Quinta San José. Estamos ya en las 7 de la mañana con 12 minutos.
3: Efectivamente, para que vaya a visitar y conozca de cerca estas obras que ayer pudimos apreciar, son maravillosas. Estamos ya en las 7 de la mañana con 12 minutos, 12 minutos. En otro orden de informaciones, contamos que la Cruz Roja de Callar invita a la colectividad a sumarse a las campañas de donación de sangre que se desarrollan acá en Azogues. Escuchemos.
4: Andrés Ormaz Arévalo, presidente de la Cruz Roja del Cañar, señala que la donación de sangre es vital para salvar vidas, la misma que es distribuida a diferentes centros de salud, pero que en la actualidad la serie de campañas no se nota el compromiso de la ciudadanía. Por tal razón, hace un llamado para que las personas puedan colaborar con esta causa, lo señala.
5: Si bien es cierto, la donación voluntaria de sangre es un eje principal en mantener con vida a las personas que más requieren en ese momento, hay que recordar que la sangre no se fabrica, la sangre se dona. Y más aún, nosotros como Cruz Roja Ecuatoriana a nivel nacional estamos hecho cargo de la distribución del 80% de sangre a las casas de salud, tanto privadas como públicas. Aquí en la provincia de Cañar, no es excepción, Cruz Roja del Cañar entrega sangre y componentes sanguíneos a las instituciones públicas, como hospitales, centros de salud, o las instituciones que lo requieran, como a clínicas y hospitales privados. Si bien es cierto, la sangre no se fabrica, como habíamos indicado, la sangre se dona, hemos tenido dificultades en el último tiempo de poder captar sangre. La donación voluntaria de sangre ha disminuido sustancialmente, lo que ha dificultado en muchas ocasiones la entrega de sangre pronta o la entrega de sangre instantánea o inmediata. Pero al Cruz Roja Ecuatoriana ser un solo ente colegiado a nivel nacional, nosotros tenemos la responsabilidad de conseguir la sangre en cualquier rincón de nuestro país para poder cumplir con esa noble misión que tiene Cruz Roja Ecuatoriana, es de entregar sangre segura y eficiente y de calidad a las personas que más lo requieren. Es por eso que hacemos la invitación a todas las personas. Cuando vean la carpa de Cruz Roja Ecuatoriana o vean el bus de donación de Cruz Roja Ecuatoriana, que lo hagan de manera desinteresada. La donación voluntaria de sangre salva muchas vidas. No, nosotros tenemos nuestro propio banco de sangre, nuestro propio centro de colecta y distribución. También habíamos montado hace meses atrás uno en el cantón La Troncal y hacemos también un llamado a toda la ciudadanía que se acerque a donar sangre. Recordemos que la sangre no se fabrica, la sangre se dona.
4: Ormaza señala que todo gasto es invertido para poder obtener sangre y recuperado para que otra persona pueda contar con sangre segura.
5: También recordemos que nosotros hacemos cerca de 40 exámenes a la sangre, entre esos chagras, sífilis, sida, VIH y todo lo relacionado con hepatitis, todo para que la sangre sea 100% segura. Luego de esto llega un proceso que se llama fraccionamiento, donde se fracciona la sangre en todos sus elementos para ser ya encapsulada y luego distribuida a nivel nacional a las personas que más lo quieren. Si bien es cierto, la sangre ustedes lo donan, pero nosotros tenemos que cubrir ese gasto para poder tener sangre segura para la colectividad. Por eso es que hacemos la cordial invitación a la gente que se acerque a donar sangre. Y recordemos que por cada pinta que nosotros donamos, tenemos un seguro de 6 meses. Este seguro de 6 meses nos da la facilidad de tener 3 pintas totalmente gratuitas. Quiere decir que si yo doné sangre el día de hoy y mañana le pasa cualquier eventualidad a un familiar mío, siendo mi padre, mi madre, mi esposo, mis hijos, yo únicamente me acerco con la solicitud a la Cruz Roja y de manera instantánea y gratuita se les entrega las pintas que requieran, hasta el número máximo de 3 pintas por donación. Si es que son 2 hijos las personas que donan y el padre necesita 6 pintas, esos 2 hijos se hacen acreedores de 3 pintas, 3 pintas cada uno para su familiar. Es por eso que nosotros, aparte de brindar este servicio, también aseguramos la correcta distribución de sangre y sobre todo apoyar a la gente noble que apoya esta noble función de Cruz Roja Ecuatoriana.
4: Reportó Patricio San Martín, Ondas Cañaris.
0: Estamos ya en las 7 de la mañana con 16 minutos, amigos y amigas. Atención a la siguiente información. Documentos de la Agencia Nacional de Tránsito ponen en duda resolución municipal en Azogues. Informes y oficios de la Agencia Nacional de Tránsito, emitidos en mayo de 2026, concluyen una resolución de la Dirección de Movilidad del municipio de Azogues, que sería presumiblemente inválida por autorizar operaciones de transporte fuera de la jurisdicción cantonal. Los documentos señalan que el GAD municipal de Azogues únicamente tiene competencia dentro de su territorio, conforme a la Constitución y el COTAD y demás reglamentos de ley de transporte terrestre. Entre los puntos observados constan operaciones fuera de jurisdicción, supuestas irregularidades en paradas de transporte, en el descanso en sector de la UNAE, posible incumplimiento en títulos habilitantes de operadoras. La Agencia Nacional de Tránsito aclara además que la nulidad definitiva de la resolución deberá ser determinada por la autoridad judicial competente. Los oficios fueron remitidos oficialmente al alcalde de Azogues, Javier Serrano, el pasado 12 de mayo de 2026. Y ahora, más adelante, mantendremos un diálogo con el director de movilidad. Esperemos en las próximas horas, Paulo Sacoto, titular de la dependencia municipal, emita un pronunciamiento sobre este tema. Así es que estamos atentos y estén atentos, amigos y amigos, para conocer el pronunciamiento de el Departamento de Movilidad de Azogues. Y si es posible, también del señor alcalde. Estamos ya en las 7:18. 7:18, continuamos informando.
3: Así es, vamos con más noticias y les contamos seguidamente que la Catedral de Azogues anuncia cronograma para la realización de primeras comuniones ya esto en el mes de junio. Aquí el detalle.
4: El padre Martín González, párroco de la iglesia de la Catedral de Azogues, da a conocer el cronograma oficial para las celebraciones de primera comunión correspondientes al presente año. Las jornadas incluirán procesos de formación, convivencias, confesiones y ceremonias religiosas dirigidas a niños, jóvenes y padres de familia, las que comenzarán desde inicio del mes de junio, lo señala.
6: El lunes primero de junio tenemos ya la preparación, si Dios quiere, nuestra Madre Bendita, a las 3 de la tarde, el repaso con nuestros niños de nuestra iglesia parroquial de la catedral. Nuestra catequesis se prepara a las 3 de la tarde con un repaso aquí en el templo el lunes primero, martes 2, que tendremos las confesiones en la iglesia catedral, y el viernes 5 de junio ha determinado nuestro obispo las dos primeras celebraciones, ¿sí?, de la celebración de la primera comunión. Vale destacar que son aproximadamente más de 400 niños que celebran la primera comunión aquí en nuestra iglesia catedral. Entonces, 5 de junio tendríamos ya la celebración a las 3 de la tarde y también a las 5 de la tarde. Asimismo, tendremos que tener mucha importancia y compromiso, sobre todo el acercamiento de los papás, no solamente por las disposiciones de nuestro obispo con las fechas para la celebración de los sacramentos, tiene que ver que ese día hay un encuentro también y una renovación en la gracia de parte de los papás, de los padrinos. Pienso que es una responsabilidad permanente. Bien, entonces esto con esta primera parte, el 5 de junio. Asimismo, tendremos, como les había mencionado, las confesiones, la ceremonia del perdón, como tal se la conoce. Al mismo tiempo, también tenemos este compromiso de los papás de acompañar a sus hijos, porque una vez que celebramos la primera comunión con los niños, es el momento cuando ellos inician ya su compromiso dentro del primer mandamiento de la Santa María Iglesia: oír, participar, celebrar la Santa Eucaristía todos los domingos y fiesta de guarda. Y luego continuamos asimismo en la capilla de la comunidad del Divino Niño de Chacapamba, el sábado 6 de junio. Tenemos a las 10 de la mañana, previa ya, sin duda ya la preparación, las confesiones. Tenemos con los niños, pues, en esta comunidad, sí, el sábado 6 de junio a las 10 de la mañana. Luego tenemos lunes, martes, 8 y 9 de junio, 3 de la tarde, preparación y confesiones. Nuevamente aquí en nuestra iglesia parroquial de la catedral, en miras ya la celebración para los grupos que estarían faltando de la celebración de la primera comunión, el viernes 12 de junio a las 5 de la tarde. Entonces, nuestra catequesis parroquial Santo Hermano Miguel, el 12 de junio volveríamos, ¿no?, con los grupos que faltarían para completar la celebración de la primera comunión. Luego el 8 de junio tenemos asimismo preparación, repasos, que esto supone bastante disciplina, o sea, no diríamos con otra palabra, ¿no? Disciplina, orden, que no faltan ciertos imprevistos, niños que no llegan a tiempo, padres de familia, padrinos, a veces también con todo respeto los hermanos fotógrafos. Yo sé que es un momento muy especial para poder compartir, también se presta en cierta forma para poder ofrecer y brindar una forma de trabajo, ¿no? Que de hecho son recuerdos hermosos, ¿no? De un encuentro y tan importante como la celebración de la primera comunión.
4: Reportó Patricio San Martín, Ondas Cañaris.
0: Estamos en las 7:22, amigos y amigas, 7:22. Contarles que la semana pasada se desarrollaron operativos interinstitucionales en el cantón La Troncal. Estos operativos dejaron clausuras y se realizaron también controles en varios cantones de la provincia. Vamos a escuchar al Intendente General de Policía sobre este tema.

0: El intendente general de policía del Cañar, Paul Gómez Montesinos, informa que entre el jueves y el sábado se inspeccionaron 8 establecimientos, entre restaurantes y locales comerciales. Como resultado, ARSA clausuró 3 negocios por incumplimiento sanitario. Asimismo, la autoridad señala que los controles también se realizaron con representantes del SRI, controlando librerías a fin de verificar precios. También supervisaron que los establecimientos cumplan los horarios de funcionamiento.
1: En efecto, estuvimos cumpliendo agenda por disposición del señor gobernador David Crespo en el Cantón La Troncal desde el pasado jueves hasta el día sábado. Realizamos varios operativos interinstitucionales conjuntamente con ARSA, con ARCH, asimismo con el Ministerio de Educación y el SRI, en los cuales a través de Intendencia y Comisaría también hemos podido constatar elementos propios del reglamento que nos rige como Intendencia y como Comisaría. La ciudadanía también, al ser un elemento básico de la seguridad de todos, cumple una función importante en la sociedad civil, y en este aspecto la ciudadanía va entendiendo que también hay que poner de parte por parte de ellos, ¿no? Y en ese sentido hay cooperación. Varios propietarios de locales o establecimientos que se dedican a la diversión nocturna, otros de aquellos que expenden bebidas alcohólicas, en su gran mayoría van cumpliendo apegados a la normativa, y lo cual también a nosotros nos hace más fácil el trabajo, conjuntamente con Policía Nacional y con Fuerzas Armadas del Cantón La Troncal, teniendo en cuenta que sigue vigente el estado de excepción. Conjuntamente con ARSA, al ser el órgano competente, hemos podido hacer la revisión de 8 establecimientos que expenden alimentos, llámese restaurantes. Entre ellos, 3 de ellos ARSA procedió a clausurar debido a que se encontró varias anomalías, entre ellas algunos temas de heces de roedores y algunas otras circunstancias más. ARSA, al ser el órgano competente, ha tomado los direccionamientos administrativos pertinentes, y asimismo también conjuntamente con ARCH se pudo ir socializando y controlando con estos establecimientos que deben de utilizar los cilindros de gas homologados y también industriales. Como sabemos, son establecimientos comerciales y por ende deben de utilizar esos cilindros. Luego tuvimos un operativo con el Ministerio de Educación y el SRI, en lo que se constató algunos locales o establecimientos que venden libros y todo el tema de útiles escolares para los niños y los estudiantes, diversos estudiantes que se encuentran ya iniciando el año lectivo escolar en el Cantón La Troncal. Ahí el SRI tomó también alguna carta sobre el asunto y ellos emitirán ya el informe pertinente en lo que corresponda. Luego, a través de Intendencia y Comisaría, se realizó el control en el feriado en el tema de los horarios de funcionamiento de varios establecimientos, dando como resultado una clausura el día viernes a un local que se encontraba fuera del horario de funcionamiento, libando en los exteriores de dicho establecimiento y sin permiso anual de funcionamiento.
0: Adrián Sánchez, Noticiero Actualidad.
2: Muy bien, vamos con más noticias. Son las 7 de la mañana con 27 minutos. El tiempo transcurre. Nosotros continuamos con ustedes y les indicamos seguidamente en otro tema que se dio inicio a los trabajos de asfaltado en las vías de Santa Rosa de Cochahuaco, esto en la parroquia Huapán. Escuchemos.
3: Se inició con la obra de asfaltado en las vías céntricas de Santa Rosa de Cochahuaco para fortalecer el desarrollo, la conectividad y el futuro de las comunidades rurales. El proyecto impulsado por la Prefectura del Cañar en coordinación con Asfaltar EP básicamente es destinado a fortalecer la conectividad, dinamizar la producción agrícola y ganadera y mejorar la calidad de vida de cientos de familias de la parroquia Huapán del Cantón Azogues, lo señala Andrés González, presidente del GAD parroquial.
4: Y hoy es un día importante donde de la primera mano, de la primera autoridad de nuestro prefecto de la provincia del Cañar, de qué se trata este proyecto hermoso de llegar con el asfalto acá a las comunidades de Santa Rosa de Cochahuayco y San José de Cochahuayco. Y a nombre de la parroquia Huapán, de la comunidad, bienvenido siempre a usted, a los directivos de la prefectura, y con la bendición de Dios a seguir trabajando, compañeros.
3: Germán Tamay, presidente de Santa Rosa de Cochahuayco, señala que se ha gestionado para que estas obras se hagan realidad, una vía que ayude a los transportistas a circular con facilidad y tranquilidad, lo indicó.
5: Yo como presidente he venido gestionando y todo esto, presionando para que estas obras se hagan realidad. Señor prefecto, necesitamos y queremos que siga trabajando por las vías, que eso nos hace mucha falta para que nuestros productos y nuestros transportistas, compañeros transportistas, podamos circular con facilidad y con tranquilidad.
3: De su parte, Marcelo Jaramillo, prefecto del Cañar, destacó que la vialidad rural es una prioridad para su administración.
6: Y creo que acá no se habrá tenido ni siquiera fe, o a lo mejor la idea de que se vaya a asfaltar o llegar con el asfalto acá. Nosotros vamos a hacer, esa obra está contratada, vamos a entrar allá con la maquinaria, vamos a causar un poco de problemas, incomodidad, porque al levantar todo el sustrato, toda esa maquinaria, vamos a tener dificultades, entonces tenemos que pedirles a ustedes la colaboración también. Pero sin embargo, pues, querido pertinente, que acá ustedes, donde se reúnen todos, donde se reúnen acá, tengan mejores condiciones, cosa que los días fin de semana, cuando haya las festividades, tengan condiciones dignas para poder llegar acá ustedes en los diferentes sectores. Este es un modelo que lo estamos implementando, que el desarrollo llegue desde lo más lejos hacia el centro. Vamos a invertir las cosas y este es el proyecto piloto, compañeros. Quizás en ninguna parte del país se ha ideado hacer esto y estoy seguro que van a venir posteriormente de otros sectores a ver cómo está funcionando este proyecto. Por eso queremos poner en todo el empeño para que salga bien las cosas.
3: Reportó Patricio San Martín, Ondas Cañaris.
7: Estamos ya en las 7:30. 7:30. Vamos a hacer una breve pausa publicitaria. Volvemos con más de las informaciones. Así es que contarles que ya se viene el Día del Niño. Hay preparaciones para agasajarlos. Y a los que aún tenemos niños, ¿no? Y los que tenemos alma de niño, sobre todo. Como usted, Patricio. Un abrazo grande.
2: Perfecto. Gracias. Volvemos.
3: Es la hora 7:30.
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7: Estamos ya en las 7:32, amigos y amigas, contarles que la alegría llegará a cientos de niños de la capital de la provincia del Cañar, pero también en los diferentes cantones y jurisdicciones del Austro y del país. Se viene el Día del Niño. Acá en la capital de la provincia del Cañar se prepara un show espectacular a desarrollarse la tarde del 31. Aquí tenemos detalles, amigos y amigas. Escuchemos. Acción Social Municipal de Azogues anunció una serie de eventos por el Día del Niño que arrancará este sábado 31 de mayo desde las 14 horas en el Parque del Migrante con un gran espectáculo infantil lleno de premios, concursos, sorpresas y diversión para toda la familia. Versa Yubi, titular de la dependencia, invitó a la colectividad a participar del Show del Encanto preparado especialmente para homenajear a los más pequeños del hogar.
1: Esta agenda para homenajear por el Día del Niño dentro del Cantón de Azogues inicia el 31 de mayo. En el Parque del Migrante, a partir de las 2 de la tarde, vamos a presentar el show I Love Kids, segunda edición, con el show del Encanto. Ahí va a haber toda una obra teatral, vamos a tener 14 personajes en escena. El show va a durar aproximadamente una hora y media, así es que invitamos a toda la ciudadanía que lleve a sus niños y niñas a que vivan este momento especial. Este show está programado para los niños y niñas de la zona urbana. Queremos un poco también utilizar y dar uso a los espacios públicos. El Parque del Migrante siempre invita a que puedan muchos niños divertirse, y a esos niños que domingo a domingo visitan el parque, y sumado a todos los niños que queremos que el día de hoy invitarles para que se sumen a este evento bonito que queremos ofrecerles, sea un espectáculo que sea un espectáculo que pueda llegar a sus corazones y realmente sentirse homenajeados. Creo que se merecen todo este homenaje que queremos hacerles, porque son prácticamente nuestro futuro, y realmente desde la magia, desde la creatividad, desde el espectáculo, de lo que queremos darles, llegar a sus corazoncitos y darles un momento de felicidad. También va a haber muchos premios, muchos regalos, va a haber concursos. Además, vamos a tener todo un circuito de juegos, de shows que vamos a dar de los diferentes proyectos de Acción Social Municipal alrededor de toda esta carpa grande que vamos a presentar esta obra teatral, este show del Encanto, y que además pueden también ir participando, ir recibiendo su lunch, recibiendo sus regalos. Entonces va a ser un espectáculo muy bonito, muy grande, como se merecen nuestros niños y niñas. En cambio, en la zona rural, por la distancia, siempre nosotros como GAD municipal hacemos de llegar directamente a los GAD parroquiales. Hemos coordinado con los diferentes presidentes de los GAD parroquiales, líderes comunitarios, para hacer que este show llegue a cada una de las parroquias. Es así que está programado a partir del 2 de junio al 12 de junio visitar todas las parroquias. El show cambia ahí. El show que vamos a llevar ahí nosotros es un show de un payaso muy reconocido por la ciudadanía, donde vamos a disfrutar del payaso Figurita, quien hace un show de magia, de burbujas, nos enseña las burbujas más grandes, un show que durará aproximadamente de hora y media, 2 horas en cada parroquia. Por eso es que estamos ya gestionando en el Distrito de Educación el permiso respectivo para que las instituciones educativas puedan llevar a los niños de todas las unidades educativas de cada parroquia a vivir de este show. Va a haber algodón de azúcar, canguil, vamos a dar igual cantidad de premios para que los niños disfruten de este día. Hemos hecho un esfuerzo con la finalidad de que los niños vivan una aventura especial en este mes que se les festeja por ser estos niños de corazón tierno y sobre todo de almas transparentes y bellas, que tenemos que irles formando para que ellos sean los futuros azogueños que lleven las riendas de nuestro cantón.
7: Como ustedes escucharon, amigos y amigas, desde el 2 de junio, las jornadas festivas también llegarán a las comunidades rurales del cantón Azogues, llevando momentos de alegría y entretenimiento a niños y niñas de diferentes comunidades. Adrián Sánchez, Noticiero Actualidad.
2: Ahí entonces los actos programados por el Día del Niño. Ya pasó el Día de la Madre, ahora viene también el Niño, el Padre. A propósito, hay algunas festividades que no deben ser tomadas en cuenta, básicamente, Adrián.
7: pasarlas por alto y como se dicen, vea, el día domingo 31 de mayo, la cita en la tarde es en el Parque del Migrante y ya de una vez prepararse para lo que será la procesión de la Virgen de la Nube en horas de la noche. Ya todo se encuentra listo, ya el plan de contingencia anunciaron las autoridades respectivas, la Iglesia Católica, la Franciscana, sobre todo se encuentra ya atenta a ese día, la serenata a la Virgen, que es el 30, la noche del 30 de mayo, y prácticamente fieles de la localidad se harán presentes, de la región también, aunque la fiesta grande es el 1 de mayo, pero esta fiesta también es que recoge a mucha gente. Y como decía usted, Patricio, vea, ya viene el 1 de junio, el Día del Niño, y el segundo domingo, el tercer domingo, el Día del Padre. A ti también, padre querido, como le dicen.
2: Por ahí escucho que están ya poniendo por canciones por Día del Padre. ¿Dónde será?
7: Ay, yo conozco algunos que son buenos padres, buenos padres. Entre ellos, 7:38, vamos con más informaciones.
2: Algo iba a decir, no, pero bueno, quedó ahí. Son las 7:38, les contamos otro tema, pues violento asalto armado en local comercial del sur de Azogues deja cuantiosas pérdidas, información que la tomamos de diario Portada. Un violento asalto a mano armada se registró la noche el pasado lunes 25 de mayo en la zona sur de la ciudad. Dos sujetos desconocidos, quienes portaban armas de fuego y ocultaban sus rostros con cascos de motocicleta, irrumpieron de forma abrupta en el conocido local comercial llamado Pollo Loco, ubicado a la intersección de la avenida Los Alcaldes y en la calle Bolívar. Una vez en el interior del establecimiento, los delincuentes amedrentaron y amenazaron de muerte a los propietarios y clientes que se encontraban en el sitio. Bajo fuertes amenazas, los antisociales lograron sustraerse varios teléfonos celulares de alta gama, con valiosa cadena de oro y una suma de $1,000 en efectivo, que correspondía a la recaudación de las ventas de la jornada. Según el informe emitido por la Policía Nacional, tras cometer el atraco, los individuos abandonaron con una motocicleta que no portaba placas de identificación y huyeron del sector con rumbo desconocido. Agentes de la Policía Judicial y de Criminalística acudieron de inmediato al lugar de los hechos para iniciar las primeras diligencias investigativas. Los uniformados procedieron a revisar y levantar los videos de las cámaras de seguridad del establecimiento, las cuales captaron las características físicas y la vestimenta de los presuntos responsables. Las víctimas detallaron que el perjuicio económico total asciende aproximadamente a $4,500, mientras las autoridades mantienen operativos de localización. El denominado Pollo Loco fue asaltado. Vea usted, cada día se presenta esta novedad. A propósito, anoche también se da a conocer de un robo en la 24 de mayo. No conocemos al referente al particular, pero ahí están las investigaciones que deben ser aclaradas.
7: Así es que la delincuencia, la inseguridad sigue golpeando a la ciudad capital de la provincia del Cañar. Hace poco, Patricio, de los que se conocen, de los atracos, de los robos, de los asaltos que se dan a conocer, porque hay otros que no. La inseguridad ya no distingue lugares, horarios ni instituciones. La preocupación ciudadana crece porque esto, imagínese, ya se va convirtiendo en el pan de cada día y queremos normalizar. ¿Cuánto tiempo es, Patricio, de el asalto y robo a una joyería con la misma modalidad en la ciudad de Azogues?
2: Será un
7: prácticamente
2: mes
7: aproximadamente a la vuelta de la radio, a la vuelta de nuestros domicilios, sí, a la vuelta de la gobernación del Cañar, a la vuelta de la municipalidad.
2: En el centro de Azogues, básicamente.
7: Prácticamente. Uh-huh. ¿Cuánto tiempo?
2: Yo creo que es un mes aproximadamente.
7: Y incidentes similares, por ejemplo, cuando ciudadanos denunciaban en el sector de Xixiquín que prácticamente la comunidad evitó, se llamó a la policía, según decían, y decían que no tenían unidades. La ciudad observa con preocupación cómo el miedo o prácticamente empieza a azotar, cómo empieza a normalizarse estas situaciones, robos, violencias, intimidaciones, hechos que antes parecían aislados, ahora forman parte constante de la conversación, de la noticia. Muchos sentimos que la delincuencia avanza con rapidez. ¿Y las respuestas institucionales dónde están? Siempre se ha dicho que Azogues se ha caracterizado por ser una ciudad tranquila, de convivencia pacífica y cercanía comunitaria. Sin embargo, hoy el panorama es distinto. Comerciantes preocupados, vea el robo. Hace pocos días que dimos la información en este mismo medio de comunicación, acá en la plazoleta de la juventud, acá en el mercado o en el recinto ferial, que las cámaras de seguridad no funcionan. Debido a estas situaciones se han alertado algunas anomalías. Ya hay preocupación en comerciantes, en familias, barrios, así es que se exige mayor presencia policial. Mayor presencia policial. ¿Dónde está la policía? Se preguntan. Estamos ya en las 7:44. Vamos con más informaciones, Patricio. Ya mismo se viene la editorial del día.
2: Estamos justamente a la espera del contacto con el arquitecto Eugenio Morocho, pero mientras tanto les contamos en otro tema que se dio a conocer acerca de alarma en Azogues por incendio forestal provocado en el sector de Charazol. Un incendio forestal de proporciones generó alarma la tarde de este último martes 26 de mayo en el sector de Charazol, perteneciente a la parroquia Borrero. El flagelo se inició aproximadamente a las 3 horas en las inmediaciones del centro de residencias El Mirador, donde presumiblemente personas desconocidas prendieron fuego a la vegetación nativa de la zona. Debido a las condiciones climáticas y al viento, las llamas se propagaron con rapidez a la pendiente, poniendo en peligro y riesgo inminente a varias viviendas cercanas, así como la infraestructura pública y privada del sector. Ante la emergencia, el Cuerpo de Bomberos de Azogues desplegó sus unidades de ataque rápido para combatir el fuego. Hasta el cierre de la edición de Diario Portada, las brigadas continuaban trabajando arduamente en la línea de fuego para sofocar el siniestro de forma definitiva. La institución bomberil anunció que iniciará una investigación técnica para determinar las causas exactas e identificar a los presuntos responsables de este atentado ambiental. Las autoridades recordaron, básicamente, que la ciudadanía que provocar incendios forestales o realizar quemas autorizadas en el país conlleva severas sanciones administrativas que oscilan entre los 2.350 y $35.250, se detalla. Son las 7 de la mañana con 45 minutos. A esta hora de la mañana damos la cordial bienvenida al arquitecto Eugenio Morocho, quien cada miércoles participa acá en la informativa actualidad. Hoy se tratará un tema importante como es la informabilidad prolifera acá en Azogues. Le damos la cordial bienvenida, arquitecto, en esta mañana.
0: Gracias. Buenos días, licenciados Patricio San Martín y Adrián Sánchez, conductores de este servicio de noticias de Ondas Cañaris. Un saludo respetuoso a quienes nos escuchan en sus hogares, en sus trabajos, en sus vehículos, y a todos quienes nos honran con su sintonía acá en Azogues, en la provincia del Cañar, en la región austral y en el mundo entero a través de las potentes redes cibernéticas del Internet que nos permiten comunicarnos en tiempo real. Iniciamos este comentario partiendo de una realidad que resulta cada vez más visible y grave, y que ya no admite más indiferencias y dilaciones. Me estoy refiriendo a la proliferación de las ventas ambulantes o informales. Se trata, queridos amigos, de un fenómeno social complejo que no puede ser reducido a explicaciones simplistas, ni puede ser abordado únicamente desde el control burocrático, o desde la sanción, o desde la pesquisa de los productos, ¿no? Estamos frente a una realidad social, económica y urbana compleja que exige reflexión, decisión y una solución urgente y definitiva. Azogues, como muchas ciudades pequeñas del país, pequeñas porque no llega a los 80.000 habitantes, ¿no? Comparada con otras ciudades como Quito o Guayaquil, que sobrepasan los 3 millones de habitantes. Entonces, Azogues, como ciudad pequeña, atraviesa procesos de transformación que deben ser controlados, y esto se debe hacer a tiempo. El crecimiento urbano, ¿no? Los cambios económicos, la disminución de oportunidades laborales por la crisis, la migración interna del campo a la ciudad y las dificultades que enfrentan muchas familias para acceder al empleo formal, todo ello ha impulsado nuevas formas de vida en el espacio público, en las calles, en las veredas, en los parques, en los atrios, etcétera, etcétera. Sin embargo, reconocer el origen social de este problema, como lo estamos haciendo ahora, no significa normalizar o aceptar sus consecuencias urbanas. No, para nada. Hay que enfrentar esos problemas con decisión, con coraje, con valentía. En los últimos años hemos observado cómo veredas, esquinas, parques, atrios, áreas de circulación y espacios originalmente destinados al encuentro ciudadano, como las áreas verdes, han sido ocupados progresivamente por actividades comerciales informales. Algunas de esas actividades móviles, ¿no?, como las carretillas con frutas que vemos todos los días, u otras actividades estacionarias, como la venta de los pinchos, por citar solamente dos ejemplos. Lo que en un inicio pudo parecer una situación puntual, temporal o aceptable, hoy configuran dinámicas urbanas que alteran, que perturban el funcionamiento cotidiano de la ciudad. Entonces, insistimos, ¿no? Carretillas con frutas, fogones humeantes con pinchos, carretas con jugos de sábila o simplemente las camionetas con sus pailas repletas de mercaderías, ¿no? Con ropas, con zapatos, etcétera, observamos preocupantemente todos los días. Y aquí conviene detenernos un momento en el análisis. El espacio público no es tierra de nadie, es tierra de todos. Constituye uno de los bienes más importantes que posee una ciudad, porque allí se expresa la convivencia, la movilidad, la recreación, el comercio regulado y el sentido mismo de pertenencia. Cuando esos espacios dejan de cumplir su función esencial, toda la ciudad empieza a caotizarse. Veredas congestionadas que dificultan el tráfico o el tránsito peatonal vemos todos los días. Y ahí vemos a personas adultas con discapacidad o con movilidad reducida encontrar obstáculos permanentes. ¿Por qué? Porque ahí están las ventas apostadas, ¿no? Ahí están ocupadas las veredas con mercaderías que sacan todos los días a exhibirlas. También vemos los parques que alguna vez fueron concebidos para el descanso y para el encuentro familiar o infantil, ahora están convertidos en espacios de ocupación comercial improvisada, con la venta de todo tipo de productos. No se trata únicamente de una cuestión estética, no, cuidado, no. No se trata de una cuestión de orden o de aseo, no. Se trata de calidad de vida. Se trata del summa causae. Azogues es una ciudad con historia, con identidad y con enorme potencial urbano y turístico. Por ello debemos preguntarnos con serenidad si estamos construyendo una ciudad funcional, armónica, atractiva, o estamos permitiendo que el crecimiento ocurra sin reglas claras, sin la aplicación de ordenanzas, transformando los espacios públicos en espacios anárquicos y en mini mercados sin control alguno. No podemos negar desde la vocación social que muchas actividades informales responden a necesidades legítimas de subsistencia. Cierto es, así mismo es. Pero también debemos afirmar y aceptar con claridad que ninguna necesidad económica puede convertirse en argumento para yuxtaponerse a la planificación urbana, o sea, al orden, al control, a la ley. Las ciudades modernas no expulsan ni persiguen, no, eso sería optar por una conducta excluyente. Lo que hacen las ciudades modernas y vanguardistas es ordenar, integrar y generar oportunidades. Por ello, la respuesta a este problema debe superar la lógica de la improvisación y abandonar la cómoda práctica de dejar que el tiempo resuelva aquello que corresponde resolver ahora con gestión pública. O sea, no es bueno dejar hacer y dejar pasar. No es bueno eso. Planificar no significa llenarnos de estudios, de planos, de diagnósticos o documentos técnicos. Planificar significa pensar y actuar. Pensar y actuar significa convertir los estudios preexistentes en decisiones y esas decisiones en resultados visibles, ¿no? Simple. Y es precisamente en este punto que quisiéramos plantear algunas ideas concretas, ¿no? Queremos dar respuesta y no solamente quedarnos en el análisis y en la crítica. Entonces, dentro de las respuestas, dentro de las soluciones está, primero, que es indispensable fortalecer la red de equipamientos comerciales que tenemos acá en la ciudad, mediante la creación, la adecuación o la ampliación de los mercados formales existentes y espacios especializados para actividades económicas populares. Hay que mejorar esos espacios. El mercado San Francisco, por ejemplo, debe ser potencializado, mejorado, ampliado. Si existen ciudadanos que necesitan vender, la ciudad debe ofrecer lugares adecuados para hacerlo, sacarles de las calles y ubicarles en los lugares específicos. Segundo, corresponde revisar y actualizar las ordenanzas municipales relacionadas con el uso del espacio público y garantizar su aplicación. Una norma que no se cumple, una ordenanza que no se cumple, termina debilitando a la autoridad institucional. Tercero, debemos identificar espacios subutilizados que puedan convertirse en áreas intervenidas y destinarlas para actividades temporales, ¿no? Para ferias, para iniciativas económicas compatibles con el entorno urbano, que no vaya a distorsionar una actividad de mercado, a lo mejor en una zona consolidada, ¿no? Hay que estudiar bien en dónde se pueden emplazar estas actividades. Y cuarto, hace falta recuperar la autoridad y la importancia de la institución municipal. La ciudad debe ser observada, debe ser recorrida y gestionada diariamente. Los problemas urbanos rara vez aparecen de un día para otro. Generalmente crecen donde falta el seguimiento institucional. Y cuando digo que a la ciudad hay que recorrerla, estoy insistiendo que hay que recorrerla todos los días, pero también las noches, porque en las noches también hay la presencia de los informales y tantos otros problemas de inseguridad. Todo esto exige valentía administrativa y capacidad de diálogo. Hay decisiones, queridos amigos, hay decisiones que pueden ser impopulares, ¿no? Impopulares, no antipopulares. Las decisiones impopulares son necesarias, ¿no? Son necesarias para construir bienestar duradero. Esas decisiones hay que asumirlas y hay que tomarlas con decisión y valentía. Gobernar o administrar una ciudad no consiste únicamente en administrar para ganar simpatías. No. Ahí se autoengañan. Administrar implica asumir responsabilidades y conducir procesos de transformación. Debemos comprender que el orden urbano no está reñido con la sensibilidad social. Al contrario, una ciudad ordenada protege mejor a quienes más necesitan trabajar. Ordenar la ciudad no significa excluir o proscribir o sacarles de la ciudad a los que están vendiendo en las calles. No, esa sería una decisión y una solución errada, ¿no? Ordenar significa garantizar que todos, comerciantes, peatones, familias, emprendedores, niños, adultos mayores, visitantes, turistas, todos puedan ejercer sus derechos con reglas claras y espacios adecuados. Una ciudad agradable y ordenada no surge por casualidad, no surge de la noche a la mañana. Requiere tiempo, requiere limpieza, mantenimiento, control, diseño urbano, movilidad eficiente y una ciudadanía comprometida con el cuidado colectivo. Cada uno de nosotros debemos asumir nuestras responsabilidades para saber vivir en una ciudad. Las ciudades, lo dijimos en días anteriores, las ciudades también subsisten a través del turismo, de la imagen que proyectan, de los equipamientos urbanos básicos y del orgullo que genera en sus habitantes. Nuestra ciudad tiene todas esas condiciones para consolidarse como una ciudad referente acá en el sur del país. Puede llegar a ser acogedora, dinámica, humana. Pero para lograr todo ello debemos asumir que el espacio público merece ser recuperado, que el espacio público debe estar cuidado permanentemente y administrado con visión de futuro. No hay más que decir, este es un tema sumamente importante que requiere soluciones urgentes y que para ello no es necesario recursos económicos, solamente decisión, pensar y actuar. Con estas ideas, queridos amigos, con estas ideas y preocupaciones, culminamos este comentario. Me despido agradeciendo profundamente la atención dispensada. Volveré, Dios mediante, la próxima semana con otro tema de interés local. Gracias nuevamente, un abrazo fraterno para todos. Buenos días.
2: Marcamos ya exactamente las 8 en punto de la mañana. Llegamos así a la parte final de la informativa actualidad en esta mañana de miércoles. Esperamos un buen día para todos y todas, y todas y todos básicamente, y seguir dentro de la programación de la estación radial. Se viene nuestro compañero John Esteridobo y el programa deportivo. Nada más, hasta el día de mañana.
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21: Es la hora 8:01.
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Hola, ¿qué tal? ¿Cómo les va? Qué gusto saludarlos iniciando la programación Onda Deportiva. Hoy miércoles 27 de mayo, programa 1826 a lo largo del día. Vamos a hablarles de Copa Libertadores, Copa Suramericana. Se iniciaron el día de ayer con participación de clubes ecuatorianos. Vamos a hablar de la clasificación de liga. Vamos a hablar de las nóminas también. Ya empiezan los directores técnicos, ¿no? A dar 35, no hay que ser serio. Dan los 25, no hay que ser serio. Dan los 26 jugadores que forman parte de las nóminas para el Mundial de Norteamérica 2026. Y también jugadores que lamentablemente parece que se van a quedar fuera. De eso le vamos a hablar de aquí en adelante, porque las lesiones se están trabajando por parte de los distintos cuerpos médicos. Bueno, vamos a ingresar nosotros a los torneos que organiza Conmebol. Iniciamos con Copa Libertadores de América.

0: Vamos con los resultados de los partidos jugados el día de ayer en el marco de el torneo más importante de clubes, la Copa Libertadores.
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2: Liga Deportiva Universitaria 3, Always Ready 2, Lanús 1, Mirasol 0, Nacional 1 con Coquimbo Unido 0, Flamengo 3, Cusco 0, Estudiantes 1, Medellín 0, Universitario y Deportes Tolima, empate a 0.
0: Como ustedes escuchan, ha ganado Liga Deportiva Universitaria de Quito 3-2 al conjunto de Always Ready en la ciudad de Quito, y no solo que ganó el partido, escuchen. Clasificó primero para la para grupo de Copa Libertadores de América. Se embolsó el premio que incrementó Libertadores de $360,000 y los 30 puntos que están en juego por parte de Liga Deportiva Universitaria de Quito, ya que es el único club ecuatoriano capacitado para llegar al Mundial de Clubes 2029. 30 puntos más que no le hacen daño a Liga de Quito. Aquí está, Liga le gana 3-2 a Always Ready.
2: En un partido sufrido y muy emocionante, Liga de Quito consiguió remontar ante Always Ready y se quedó con el primer puesto de su grupo en la Copa Libertadores. Los dirigidos por Thiago Nunes tuvieron un buen comienzo del partido y abrieron tempranamente el marcador con un tanto de Yerling Quiñones al séptimo minuto. Sin embargo, después de esta acción, el rendimiento de los azucenas bajó drásticamente.

0: Exactamente. Pases imprecisos y errores graves hicieron que el público en Casablanca se enoje muchísimo. Para colmo de males, Always Ready dio vuelta al marcador en el primer tiempo con tantos de Enrique Triverio y Fernando Nava. Parecía una decepcionante velada en Casablanca, pero el rey de copas exhibió su casta y su jerarquía y consiguió la remontada. La gran figura fue Daverson. Por fin se dio la noche que el brasileño tanto quería. El delantero aportó con un doblete, recibió los aplausos de todo el público albo. Tras este resultado y la derrota de Mirasol, Liga de Quito culminó como líder de su grupo y avanza envalentonado en su camino en la Copa Libertadores hacia la gloria eterna.
1: Vamos a repasar las alineaciones. Iniciamos con los visitantes, el cuadro boliviano, el cuadro de Always Ready.

0: Baroja con el número 1 en el arco, Rodríguez con el 18, camiseta número 14, Medina, Marcelo Suárez con el 5, 22, Gómez Miranda, con el número 6, Lima, con el 20, Saucedo, Collazo jugó con el 33, Jesús con el 10, Fernando Nava con el 17 y Triverio con el número 9.
1: A Triverio el goleador. Vámonos ahora con Liga Deportiva Universitaria, el equipo de Thiago Núñez alineó así.
0: Con el 1, Gonzalo Valle en el arco. José Quintero con el 14, Leonel Quiñones, camiseta 33, 30 para Gianfranco Ayala, 4, Ricardo Adé, 20, Fernando Cornejo con el número 23, Yerlin Quiñones, Jesús Pretel con el 8, Cristian Tobar con el 99, Ronnie Redes con el 7 y Michael Estrada, camiseta número 11.
1: Cornejo salió lesionado, le viene bien la para, Diaberson no fue titular, el brasileño ingresó luego y miren ustedes, marcó 2 goles. Thiago Núñez, rueda de prensa de lo que dijo después de esta victoria.

0: Palestino y Deportivo Riestra, empate a 1. Millonarios 1, O'Higgins 2. Sao Paulo 2, Boston River 0. Gremio y Torque, empate a 2. Santos 3, Deportivo Cuenca 0, eliminado de la Copa Sudamericana. San Lorenzo 0, Deportivo Recoleta 1.
1: Y estos son los partidos que se juegan el día de hoy en el marco de la Copa Libertadores.
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0: En la ciudad de Quito, por el grupo H, 17 horas, Independiente del Valle recibe a Rosario Central de Argentina. Juez central Rafael Claus, asistente 1 Danilo Manis, asistente 2 Mayra Moreira, cuarto árbitro Rodrigo Pereira, en el VAR Wagner Reguay y Charlie Straub, todos brasileños. En la ciudad de Asunción, también por el grupo H, a las 17 horas Libertad de Paraguay se enfrenta a Universidad Central de Venezuela. Árbitro central Rafael Klein, asistente 1 Rodrigo Correa, asistente 2 Rafael Alves, cuarto árbitro Reyén Caetano, en el VAR Rodolfo Toschi y Cayo Vieira, brasileños. En la ciudad de Santa Cruz, por el grupo C, a las 18:30, Bolívar versus Independiente Rivadavia de Argentina. Juez central Guillermo Guerrero, asistente 1 Cristian Lescano, asistente 2 David Bacasela, cuarto árbitro Osvaldo Contreras, en el VAR Gabriel González y Rodi Zambrano, todos ecuatorianos. En la ciudad de Río de Janeiro, en horario simultáneo por el grupo C, Fluminense versus Deportivo La Guaira de Venezuela. Árbitro central José Cabero, asistente 1 Alejandro Molina, asistente 2 Vladimir Muñoz, chilenos. Cuarto árbitro Gerson Zambrano, en el VAR Brian Loaiza y Luis Quiroz, ecuatorianos. En la ciudad de Montevideo, por el grupo E, a las 19:30, Peñarol de Uruguay se enfrenta a Santa Fe de Colombia. Juez central Kevin Ortega, asistente 1 Michael Orue, asistente 2 Jesús Sánchez, cuarto árbitro Daniel Ureta, peruanos, en el VAR Carlos Orbe y Byron Romero de Ecuador. En la ciudad de Sao Paulo, por el grupo E, 19:30, Corinthians versus Platense de Argentina. Árbitro central Alexis Herrera, asistente 1 Alberto Ponte, asistente 2 Erison Nieto, cuarto árbitro Gender Herrera, en el VAR Reyes Soto y Anthony García, venezolanos.
1: Como ustedes escuchan, por los problemas sociales que atraviesa la República de Bolivia, el Bolívar no jugará en La Paz, sino en Asunción, con arbitraje ecuatoriano. Bueno, vámonos ahora a la otra copa, a la Copa Sudamericana.

0: Esos son los resultados de los partidos jugados el día de ayer. Jugó el Cuenca.
1: Bueno, profe, un partido que se le termina complicando en un tramo del partido. ¿A qué atribuye justamente esta situación? Ya que vimos en los primeros minutos un equipo que se venía consolidando, sobre todo en cuanto a los nombres titulares. ¿Qué termina pasando ya por las individualidades, nombre por nombre, para que termine siendo sufrido y se logre el primer puesto en la clasificación ya en los minutos 90? Gracias.
2: Buenas noches. Primero, mismo sufrido, somos primero. Mismo siendo sufrido, mismo bajo las circunstancias que cualquier uno puede tener su opinión, somos primero del grupo con 12 puntos. Después, obviamente que el primer tiempo nos costó, no diría el inicio del primer tiempo, los primeros minutos creo que hemos controlado, hemos generado, y después, a partir del gol del balón detenido del equipo de Always Ready, se complicó, perdimos confianza para jugar desde atrás, ellos encajaron una presión alta y no encontraban soluciones a partir de ahí. Y ahí un segundo balón detenido también al final se encontró con el segundo gol. Después, claro, nuestra presión alta tampoco funcionó en el primer tiempo, porque no se juega contra, de la manera como estamos planteando el equipo, ¿no? Es necesario tener muchísima energía por los costados de la cancha para saltar, presiones largas muchas veces, persecuciones un poco más largas, la línea defensiva tiene que sostener el duelo de uno contra uno, y este es el equipo que queremos promover, que Liga tenga características de ser un equipo con coraje, que se quede mano a mano, que juegue, que intente atacar el espacio, tocar y avanzar. Y creo que nos faltó bastante en este primer tiempo o que es la liga que queremos ver defensivamente con la agresividad que deseamos y ofensivamente los movimientos y la verticalidad que también queremos. Después del segundo tiempo, obviamente que con los cambios el equipo se tornó más vertical, más rápido y arriesgó mucho más, ¿no? Y cuando se arriesga mucho más, obviamente que uno puede sufrir o puede sacar algo. Y el hecho de estar uno contra uno todo el tiempo, de presionar arriba, de sumar bastante gente en la mitad de cancha hacia adelante, nos generó bastantes situaciones, así como a ellos también, las contras y algunos fallos en salida, que ellos también tuvieron situaciones. Entonces fue un partido abierto, sabíamos que por la alineación de ellos y por los partidos que hemos jugado contra el Red este año, ustedes van a recordar la noche blanca acá, que fue un 4-2, siempre fueron partidos muy abiertos, porque el equipo de ellos también intenta jugar, a ellos no le afecta la altura y nada. Obviamente, es un equipo que también deja como dos o tres jugadores descolgados todo el tiempo, y si no estamos equilibrados para controlar las contras o fallamos técnicamente, ellos son bastante peligrosos en ese sentido. Lo que me queda de este partido es la capacidad que el equipo demostró una vez más de resurgir, de remontar, de seguir hacia adelante. ¿Cómo es la vida? Muchas veces las cosas no salen como queremos, pero uno no desiste. Y creo que este es un buen ejemplo a seguir. Somos un equipo que tiene coraje, que va a seguir siempre adelante, que va a buscar las cosas. Pase lo que pase, llegue la crítica que llegue, somos un equipo resiliente que va a seguir creciendo.
3: ¿Hasta qué punto el equipo, con todo lo que ha jugado, termina en el primer puesto con 12 más 3? Pero ¿hasta dónde hay errores de ejecución y errores de concepto en todo lo que se planifica en cada uno de los partidos, don Thiago, por todo lo que se ha presentado, que a momentos le ganan las espaldas en el bloque defensivo, no pueden reaccionar y el rival les marca con mayor facilidad de lo que marca Liga? Y si me permite, ¿qué tiene previsto de aquí en adelante? Este es el último partido. No se jugará el fin de semana, por lo que tiene tantos convocados en las diferentes selecciones. ¿Cómo está previsto todos los trabajos de aquí en adelante? ¿Cuántos días tendrá de descanso? Y hay rumores, van rumores, vienen, pero los 8 extranjeros y todo el equipo, ¿hasta qué punto están asegurados para el segundo semestre? Una buena noche, don Thiago.
2: Pues son 3 preguntas. Primero, valorar el lado positivo del equipo. Yo sé que por característica y por cultura siempre vemos la escasez, o que no tenemos, o que nos falta. Yo creo que esto podemos quizá con pasar el tiempo ir cambiando. mirando el positivo, que el equipo anotó 3 goles, el equipo no desistió, la gente se portó hoy de forma ejemplar, porque mismo perdiendo el equipo, la gente fue increíble, nos apoyó, en ningún momento nos insultó o trató los jugadores mal. Isso também é um componente que uno tem que valorar. A respeito dos errores, como comentamos antes, não há como identificar onde empieza o conceptual e onde empieza o individual. Porque o jogo está em pequenas associações, em pequenos sectores do grupo, do campo, ¿no? E depois, o todo está em o pequeno está em todo, ¿no? É uma teoria muito conhecida. E claro, que há situações de técnica e táctica individual e há situações de conceitos generais. Se uno saca uma foto do equipo de hacia arriba, vai haver uma estrutura, vai haver uma estrutura armada, vai haver uma leitura de comportamentos, mas depois a execução passa por várias constantes, várias situações, porque o balão se move, os rivales se movem, e aí há um tema de energia física, energia mental, há um tema de detalhes de perfilamento técnico, de interpretação de quando forçar um passe, de quando dar a pausa. Então, é uma suma de fatores. E como te dizia antes, creio que claro que deixamos a desejar em bastantes situações, mas de igual maneira creio que há de valorar o número de situações que se generou, ¿no? Porque tampouco o futebol se hace de perfecciones. Nada é perfeito. Temos que sempre seguir buscando melhorar e encontrar um equilíbrio. Depois, quando nos fijamos a respeito do grupo, nada está assegurado. Eu não estou assegurado. Vocês esperam minha saída todos os dias. Então, seguimos assim, ¿no? Vivendo um partido por vez, com fortes emoções. ¿No? Eu llevo a vida assim. ¿No? Se chorei ou se sorri, importante que emoções eu vivi. Há um cantante brasileiro que canta algo parecido. E eu vivo assim. Viver cada dia com muita emoção, com toda a ilusão. E bajo todo, sabemos que aqui há um grupo que trabalha bastante, que se esforça. Nada está assegurado, obviamente, como comentei, mas temos que seguir crescendo e buscando viver um dia por vez. Depois, agora vai haver uma pausa, né, onde vamos liberar os jogadores. Muitos deles vão à seleção. E depois deveríamos regressar aos treinamentos normalmente no dia 9, onde tendríamos 3 semanas hasta el arranque del torneo, que debería ser el 1 de julio contra el equipo de Macará. Entonces, a partir de ahí es un poco de descanso para la cabeza, para el cuerpo. Una pena no poder jugar este último partido de Liga Pro, porque queríamos terminar este torneo también metidos ahí en la parte de arriba, quizá peleando un segundo puesto en esta mitad de torneo. Pero después vamos a tener ahí un partido local para jugar, que puede nos ayudar en esta suma por puntos. Entonces es momento de descansar un poco, de sacar conclusiones, de tener la cabeza fría y a partir de ahí también pensar en el futuro.
4: Hablando ya del semestre, porque hoy es el último partido de esta primera parte del año, se viene la más importante, que será a partir del 9, cuando se reúnan rápidamente, qué decir del rendimiento, del funcionamiento, que es algo que la gente siempre se pregunta. No ha habido regularidad, el tema también del calendario, el número de partidos. Sería importante también que nos comente acerca de estos primeros 5 meses del 2026.
2: Yo creo que tuvimos altos y bajos. No, cuando podemos dividir en 3 partes, yo creo, el primer semestre. La pretemporada, que nos generó bastante ilusión y buenas sensaciones por todo lo que hemos generado, por los partidos que hemos jugado. Después, el arranque del torneo, que tuvimos una victoria de visita contra Orense y Machala, que hacía tiempo que no teníamos, pero después de esto tuvimos algunas derrotas que fueron muy duras y que marcaron el inicio del torneo, que marcaron esta diferencia de puntos que tenemos hoy establecida con los primeros colocados del torneo. Y creo que en medio a esto todo fuimos intentando descubrirnos o redescubrirnos como equipo, sea a nivel de convivencia interna, sea a nivel futbolístico en la cancha. Como comenté antes, la idea, la estructura, siempre fue seguir una línea desde el año pasado, lo que habíamos establecido. Y dentro de esto hay jugadores que llegaron, que llevaron un poco más de tiempo a adaptarse a nuestro contexto, a lo que es jugar en liga. Y en estos altos y bajos el equipo osciló y obviamente que hubieron muchas críticas, como siguen sucediendo, pero de igual manera creo que encontramos o tuvimos resultados compatibles con lo que se esperaba en la Copa Libertadores. Y en el torneo nacional yo me quedo con los últimos partidos, porque si vamos a los últimos 4 partidos o 3 partidos, ustedes pueden ayudarme, son 3 victorias y un empate, o son 2 victorias y un empate.
5: 3 victorias y un empate.
2: Entonces creo que eso también nos ayuda un poco a hablar un poco de este final, de cómo terminamos esta primera parte del semestre. Este mes de mayo es un mes que tuvimos una derrota con Mirasol de visita, después un empate con Cuenca y después todas las victorias. El mes de abril nos costó un montón, con partidos de visita, poco tiempo, el equipo oscilando el rendimiento, y creo que terminamos bastante mejor do que empezamos. Ahora también con los pies bien pegados al piso, sabiendo que hay cosas que mejorar, y también sabiendo que el historial de liga en los últimos años siempre fue una segunda parte del año bastante positiva. Una pena, pensando ahora, que el torneo nacional acá no tengamos los playoffs, porque los playoffs siempre favorecieron a liga, ¿no? Yo sé que el torneo largo siempre favorece al equipo más regular y para mí es el más justo, pero los playoffs siempre favorecieron a liga por alguna razón u otra que ustedes pueden debatir. Pero de igual manera tenemos que ahora regresar mejor, más equilibrados, ser más constantes, seguir creciendo en la Copa Libertadores, porque nos toca en octavos probablemente con algún equipo muy difícil, pero en el torneo nacional seguir sumando para buscar el título.
4: La Copa Libertadores que gana el grupo Liga Deportiva Universitaria, ¿cuánto le alivia a usted, a su cuerpo técnico, a sus jugadores, el ya estar en los octavos de final, haber cumplido ese objetivo, ganar el grupo, sumar 3 puntos más en ese objetivo ambicioso del Mundial de Clubes, el bono económico por el partido ganado? ¿Cuánto le alivia a usted por todo lo que ya dijo en las respuestas anteriores, las críticas y todo que se vinieron por el mal momento que estaba viniendo y teniendo Liga? Y si me permite otra del partido, ¿qué les dijo usted a los muchachos? Porque hubo un cambio de actitud drástico con los cambios que usted hizo del ingreso de Josué, el ingreso de Deyverson, de Alvarado, hubo un cambio de actitud que no se vio en los minutos anteriores y que obviamente le permitieron a Liga darle vuelta al partido.
2: Yo empiezo por la segunda. Yo les dije a ellos que nuestro problema no era táctico, estratégico, conceptual, y sí un tema de energía y coraje para jugar. Porque al final fuimos un equipo protocolar en el primer tiempo, ¿no? Muy estático, un equipo que muchas veces no se movía lo suficiente para querer el balón, para querer disfrutar del juego, para aprovechar una Copa Libertadores, para utilizar de un partido como este para vivir el fútbol, lo que es la parte más intensa de lo que es el fútbol a nivel sudamericano. Y claro que los cambios también nos dieron una fuerza, una energía física, vitalidad, oxígeno para el equipo. Me quedo con el gran segundo tiempo que el equipo hizo, en especial podría citar a todos, pero me gustaría reforzar a José Caicedo, ¿no? que es un chico que está buscando espacio, buscando ser regular, ser consistente, y que ver las formativas de liga, y que entró en un momento muy delicado y se sintió cómodo para jugar, y esto ha de valorar. Los demás todos ya conocemos un poco, ¿no? Ya sabemos cómo pueden rendir. De Deverson se esperan goles, y él hizo lo que tenía que hacer, falló un gol cara a cara con el portero, pero después metió 2 goles, esto yo creo que lo inocenta un poco por el final de la historia. Entonces fue un poco de esto, no de disfrutar más, de mantener la consistencia, porque mira, el fútbol es una estructura, pero es una estructura viva, no es lo que uno controla todo lo que sucede en la cancha. Tenemos una estructura armada, tenemos conceptos armados, tenemos mecanismos muchas veces y movimientos predeterminados, pero después uno tiene que sentir eso en la cancha. Tiene que sentir, yo siempre refiero a los jugadores, yo no puedo decir a un jugador, mira, si va a estar 1 metro para la derecha, 1 metro para la izquierda, si va a perfilar para un lado, perfilar para el otro, si va a pegar con el empeño, con el borde interno, eso pertenece al jugador, el juego pertenece al jugador, y ellos tienen que sentir y querer vivir esto con el máximo de intensidad, y cuando lo hacen, transmiten, porque una cosa es cumplir, otra cosa es transmitir. El equipo en el segundo tiempo transmitió que quería ganar, transmitió a la gente el deseo de que la gente los apoye, y creo que acabó siendo brindado con un gran resultado.
0: Hoy continúa la Copa Sudamericana con estos partidos.
5: En la ciudad del Cusco, por el grupo B, a las 17 horas Cienciano de Perú se enfrenta a Juventud de Uruguay. Árbitro central Yael Falcón. Asistente 1 Facundo Rodríguez. Asistente 2 Pablo Acevedo. Cuarto árbitro Luis Lobo. En el VAR Silvio Truco y Nicolás La Molina. Argentinos. En la ciudad de Belo Horizonte por el grupo B, a las 17 horas Atlético Mineiro de Brasil se enfrenta a Academia Puerto Cabello de Venezuela. Juez central Leandro Rey, asistente 1 Maximiliano del Yeso, asistente 2 Juan Mamani, cuarto árbitro Sebastián Martínez. En el VAR Jorge Baliño y Salomé Di Lorio, argentinos. En la ciudad de Caracas por el grupo E, a las 18 horas Caracas versus Botafogo. Juez central Carlos Betancur, asistente 1 Miguel Roldán, asistente 2 Mari Blanco, cuarto árbitro Diego Ulloa, en el VAR Ricardo García y Victoria Daza, todos colombianos. En la ciudad de Avellaneda por el grupo E, a las 18 horas Racing de Argentina versus Independiente de Bolivia. Juez central Augusto Aragón, asistente 1 Ricardo Baren, asistente 2 Mauricio Lozada, cuarto árbitro Anthony Díaz, en el VAR Kevin Pazmiño y Roberto Sánchez, ecuatorianos. En la ciudad de Río de Janeiro, por el grupo G, a las 19 horas con 30, Vasco da Gama recibe a Barraca Central de Argentina. Árbitro central Esteban Ostojich, asistente 1 Martín Sopi, asistente 2 Horacio Ferreiro, cuarto árbitro Matías de Armas, en el VAR Cristian Ferreira y Richard Trinidad, uruguayos. Cerrando el grupo G en la ciudad de Asunción, a las 19 horas con 30, Olimpia de Paraguay se enfrenta a Audaz Italiano de Chile. Árbitro central, Gustavo Tejera. Asistente 1, Nicolás Tarán. Asistente 2, Carlos Barreiro. Cuarto árbitro, Alberto Férez. En el VAR, Andrés Cuña y Santiago Fernández, uruguayos. En la ciudad de Braganza Paulista, por el grupo H, 19 horas con 30, Bragantino versus Carabobo de Venezuela. Juez central Andrés Rojas, asistente 1 Richard Ortiz, asistente 2 Roberto Padilla, cuarto árbitro Jairo Mayorga, en el VAR Mauricio Pérez y Lisandro Castillo, colombianos. En Buenos Aires, por el grupo H, 19 horas con 30, River Plate de Argentina recibe a Blooming de Bolivia. Juez central Roberto Pérez, asistente 1 Stephen Atoche. Asistente 2, Albert Alarcón. Cuarto árbitro, Jordi Espinosa. Peruanos, en el VAR, los paraguayos Ulises Mereles y Héctor Balbuena.
0: No hay participación de clubes ecuatorianos el día de hoy en Sudamericana, sí de árbitros. Bueno, nos vamos a ir a la pausa y al volver vamos a regresar con el momento mundialista, las novedades que presentan distintas selecciones en cuanto a jugadores convocados. Volvemos.
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7: Treinta y dos minutos.
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0: Y vamos a continuar en esta segunda parte con el tema de las noticias del Mundial. Algunas selecciones ya han dado a conocer la nómina oficial de 26, otras como el nuestro, 35, y esperan hasta el lunes, fecha tope oficialmente, ya que todas hayan entregado el número de 26. Por ejemplo, este sábado la selección de Uruguay va a dar a conocer la nómina de 26. Ecuador tiene un partido amistoso este domingo, ahí estarán todos los 35 que convocó el técnico, pero para la próxima semana contra Guatemala ya no, porque para el lunes tienen que estar los 26. Es decir, esos muchachos que están ya, como escuchábamos a Francisco Egas en la primera parte, están ya en Ohio, ojalá se queden como sparring para darle movida en los entrenamientos a la selección ecuatoriana de fútbol. Vámonos con Colombia. Colombia oficializó ya también la nómina de 26 para el Mundial Norteamérica.
16: El 25 de mayo se dio a conocer la lista final de la selección Colombia para su participación en el Mundial de la FIFA Norteamérica 2026, en lo que será su séptima presencia en esa competencia. El grupo de 26 jugadores elegido por el técnico argentino Néstor Lorenzo fue tema de debate por la exclusión de figuras como Sebastián Villa y la presencia de James Rodríguez, que pese a no sumar más de 200 minutos en la temporada, fue incluido. En medio de este contexto, previo a conocerse la lista final, el comentarista Iván Mejía Álvarez criticó lo que fue la prelista que armó Néstor Lorenzo, cuestionando la presencia de ciertos jugadores. El proceso de elección fue erróneo y se prestó para conjeturas. Nunca debió nominar 55. Los casos Sebastián Villa y John Hader desgastan la confianza en el conductor. Lorenzo y el comité parecen ir por senderos opuestos, lo que empieza a generalmente termina peor. Por otra parte, otra de las sorpresas que dejó la lista final de convocados de la selección Colombia para este mundial fue la presencia del defensor Willer Dita, a favor del llamado del jugador del Cruz Azul de México, y que recientemente quedó como campeón de la liga, se sumó otro periodista conocido en el medio colombiano, Carlos Villamil. Villamil explicó que le gustó el llamado del ex defensor del Junior de Barranquilla. Podría pasar por un tema de adaptación a la altura de la Ciudad de México, lugar donde se jugará el primer partido de la tricolor ante Uzbekistán. No me disgusta que vaya Willer Dita, pensando en la altura del Distrito Federal. Creo que Néstor Lorenzo enmarca el primer partido con el llamado de Dita para enfrentar a ese país. Lo entiendo por esa línea y me queda bien, expresó el periodista.
0: En esta y la próxima semana vamos a tener sin duda reacciones de del periodismo deportivo respecto a la nómina que dan a conocer los directores técnicos y ausentes. Lo de James es un escándalo. No llega ni a 3 partidos oficiales. No llega a 200 minutos, es decir, 2 partidos y 20 minutos, y es convocado a la selección. El nombre de él pesa, eso no cabe duda. Vámonos con la rueda de prensa, el Toto Lorenzo y la nómina de la selección colombiana. Preguntas por parte del periodismo deportivo colombiano sobre la nómina de la selección cafetera.
17: Bueno, ahí va la lista de 26. Antes que nada quiero agradecer a todos los muchachos, los jugadores de fútbol que fueron parte de las convocatorias, del proceso. También agradecer a los que no fueron parte, pero que estuvieron siempre alzando la vara del rendimiento para que la selección sea un lugar realmente competitivo donde venir cuando les toque. A los que están en la lista, a los que no están en la lista y que fueron parte del proceso, y a todos los jugadores del fútbol colombiano. Y gracias por hacer de este deporte tan lindo algo que despierte la pasión que despierta la selección. Bueno, empezamos con los arqueros. Camilo Vargas, Atlas de México. Álvaro Montero, Vélez Sarsfield de Argentina. David Ospina, Atlético Nacional de Colombia. Defensas: Davinson Sánchez, Galatasaray. John Lucumí, Bolonia. Jerry Mina, Cagliari. Willer Dita, Cruz Azul. Daniel Muñoz, Crystal Palace. Santiago Arias, Independiente de Argentina. Johan Mojica, Mallorca. David Machado, Nantes de Francia. Volantes: Richard Ríos, Benfica. Jefferson Lerma, Crystal Palace. Kevin Castaño, River Plate. Juan Camilo Portilla, Paranaense. Gustavo Puerta, Racing de Santander, España. John Arias, Palmeiras, Brasil. Jorge Carrascal, Flamengo. Juan Fernando Quintero, River Plate. James Rodríguez, Minnesota. Hamilton Campas, Rosario Central. Delanteros: Juan Camilo Hernández, Real Betis. Luis Díaz, Bayern Múnich. Luis Suárez, Sporting de Portugal. Carlos Andrés Gómez, Vasco da Gama. John Córdoba, Krasnodar de Rusia. Esa es la lista de 26 elegidos dentro de la lista previa, que fue de 55.
18: Muchas gracias, profe. Ahora vamos con la ronda de preguntas. Abre Paula Abreu, de FCF Media.
19: Buenos días. Bueno, los aspectos son los mismos de siempre, ¿no? Hola. En cuanto al rendimiento, a lo que han aportado durante el proceso, hay jugadores que conocemos muy bien, que han estado mucho tiempo, otros que el momento futbolístico que están pasando ameritan. Y bueno, un poco todo, ¿no? Todos los aspectos que evaluamos, tanto en el rendimiento como en lo personal y como en la participación que han tenido en el proceso, que para nosotros es muy importante. Todas son complejas, todas las comparaciones y las decisiones a tomar en un momento así, o sea, incluso en la lista de 55 también fue complejo elegir. O sea, siempre hay jugadores que tienen un rendimiento muy parejo. Hay que comparar las ligas en las que juegan, el nivel en el que están, y a lo mejor jugadores que uno entiende algún bajón en su rendimiento por determinada circunstancia, cambio de técnico, lesión, viene de lesión, cambio de club. Así que uno evalúa todo y saca las conclusiones, y en muchas posiciones y en muchos lugares la línea es muy pareja, no la línea de diferencia entre un jugador y otro. Así que tratamos de tomar la mejor decisión para la Selección Colombia.
18: Ahora pregunta Marina Granciera, de Gol Caracol.
20: Hola, profe, ¿cómo está?
19: ¿Cómo está? Bien.
20: Muchos éxitos, le deseamos todos en la Copa del Mundo, que seguramente ya oficialmente inicia en este exacto momento. Profe, quería saber, usted ya lleva una semana trabajando con algunos jugadores en la ciudad de Medellín, quisiera saber cómo vio a James Rodríguez en la última semana, y solamente para saber un poquito de los bastidores que tuvo en los últimos días, si los jugadores sabían de los que quedaron por fuera o los que estaban ingresando, si usted pudo hablar con ellos antes de, o si también lo están cogiendo de sorpresa los jugadores de la selección ahorita. Gracias.
19: Bueno, generalmente cuando ustedes se enojan conmigo porque la doy a último momento la lista, y yo los entiendo, tienen que entender también que todavía están compitiendo. O sea, hay jugadores que están en la lista que están compitiendo. Y uno espera siempre último momento. Cuando tiene dudas en cuanto al rendimiento y comparando con otro jugador de su posición, o cuando tiene dudas de su parte física, de cómo están, si vienen de jugando mucho, jugando poco, si vienen con algún golpe o algún problema, siempre para nosotros, como cuerpo técnico, es mejor esperar el último día y tener un panorama ya global, ¿no? Pero el cambio, acá pasó algo que alteró los planes de la logística, que fue el cambio de fecha del partido. La idea nuestra era concentrar con 30, 32 jugadores, o sea, tener una lista amplia de 30, 32 jugadores, concentrar con los que se podía ir contando a medida que iban terminando los campeonatos en sus clubes, y preparar el partido del 29 y que sea como un banco de prueba para probar desde lo físico desde el rendimiento algunos jugadores que estábamos con dudas. Pero como el partido se pasó posterior a la fecha que la FIFA nos da para dar la lista definitiva, pensamos que fue mejor dar la lista ahora y esperar y ya ir desde hoy con todo. Lo de James está bien, llegó muy bien, ha entrenado mucho. Después tuvo un pequeño dolorcito que lo alejó de un par de entrenamientos, pero está bien, está en buena condición.
18: Pregunta Santiago Saray de Blue Radio.
1: Profesor Néstor, en primer lugar desearle los mayores éxitos para la Copa del Mundo. Y yo quisiera saber específicamente sobre el criterio que se tuvo en cuenta para elegir a Juan Camilo Cucho Hernández en detrimento de lo que es Rafael Santos Borré, entendiendo que ambos jugadores habían sido parte de su proceso. No sé, de pronto el Cucho le puede aportar más como extremo, también como trescuarteando, un poco más retrasado, en punta.
19: Es una posición donde a mí me interesa mucho la actualidad. Creo que la actualidad de Cucho en este momento es mejor que la de Rafa. Rafa es un tipo que nos dio un montón, que siempre se entregó por la selección y fue parte de todo el proceso. Y bueno, fue muy duro tener que llamarlo y comunicárselo porque, como todos, ¿no? Es un tipo que entregó todo por la selección y lo va a seguir haciendo. Pero se midió en ese tema, en esas posiciones, se privilegió en cierto modo el rendimiento actual y que el del Cucho está siendo muy bueno con el Betis.
18: Pregunta Juan José Mantilla de Win Sports.
21: Profe, ¿cómo está? Estamos en vivo en directo para Despierta Win. Hablar un poco de esos volantes que termina convocando, porque habitualmente llamaba cuatro, profe, esta vez Castaño, Portilla, Lerma, Ríos y demás, son llamados. Hablar un poco de esa decisión que termina tomando, profe, gracias.
19: Creo que en un torneo así como un Mundial o como una Copa América, el mediocampo es muy importante tener variantes, ¿no? Sobre todo y también por el tema de las amonestaciones y que son los jugadores más expuestos a estar amonestados o quedar afuera por la segunda amarilla. Y bueno, creo que tratamos de cubrir esa zona de manera integral y con distintas características de jugadores que nos puedan brindar un buen funcionamiento. Creo que mucho del funcionamiento de un equipo depende del mediocampo, ¿no?
18: Tenemos espacio para una sola pregunta más por temas de agenda. Pregunta, por favor, Juan Sebastián de Caracol Radio.
22: Profe, ¿cómo le va? Estamos en vivo para el noticiero del mediodía de Caracol Radio. Gracias. Profe, ¿fue su última convocatoria con Selección Colombia?
19: No, bueno, eso no voy a hablar de eso. No lo sé. Por ahora, hasta que tengo contrato, sí. Así que me preparo para el Mundial, nada más. No pienso después del Mundial. Dios dirá.
18: Muchas gracias, colegas. Que tengan un feliz día.
19: Les quiero agradecer a todos y a todo el pueblo colombiano unido para alentar a la Sele. Gracias.
0: El Mundial de Fútbol se juega en Norteamérica, en México, Estados Unidos y Canadá. Vámonos con la nómina, con lo que eligió Pochettino, el técnico argentino, en torno a este Mundial. Son anfitriones, por lo menos hay que pasar de etapa. Escuchemos.
5: El técnico argentino Mauricio Pochettino oficializó la lista de convocados de Estados Unidos. En la ciudad de Nueva York, con Christian Pulisic y Weston McKennie como principales figuras del equipo estadounidense que jugará una Copa del Mundo en casa por segunda vez después de 1994. Otros jugadores destacados que completan la lista son el ex blaugrana Serginho Dest, el centrocampista de Bournemouth Tyler Adams, el joven Gio Reyna, actual jugador de Borussia, Mönchengladbach, y Tim Weah, hijo del histórico delantero George Weah, único futbolista africano Balón de Oro. La presentación de la lista bajo el nombre de Roster Reveal se celebró en la popular azotea del Pier 17 en el downtown de Manhattan, donde miles de aficionados disfrutaron de un soleado mediodía a menos de un mes para el pistoletazo de la salida del Mundial, en un evento con regalos, comida, música y ambiente festivo. El conjunto estadounidense es parte del grupo D junto a Paraguay, Australia y Turquía. Estos son los convocados de Estados Unidos.

0: Arqueros: Chris Brady, Matt Fraser y Matt Turner. Defensas: Alex Frima, Anthony Robinson, Austin Trusty, Chris Richards, Mark McKenzie, Max Afton, Sergio Dest, Tim Ring, Miles Robinson y John Scully. Mediocampistas: Brendan Aronson, Christian Roldán, Gio Reyna, Sebastián Berhalter, Malik Tillman, Tyler Adams y Weston McKennie. Delanteros: Alejandro Sendejas, Christian Pulisic, Folarin Balogun, Aki Wright, Ricardo Pepi y Tim Wea.
1: Estamos dándole a conocer las nóminas de las distintas selecciones que van a participar en el Mundial Norteamérica 2026. Estuvimos en Sudamérica, Colombia, en Centroamérica, Estados Unidos. Vámonos a Europa. La nómina de la selección española, que ayer repasábamos titulares de España, donde la gran novedad, hablaban de vergüenza, que es la no presencia de jugadores del Real Madrid. Es la primera vez en la historia que jugadores merengues no forman parte de la selección española.
0: La Casa Real brindó su apoyo a la Real Federación Española de Fútbol con la participación estelar de Su Majestad el Rey Felipe VI, quien fue el encargado de presentar la lista de jugadores convocados por la selección española para la Copa Mundial 2026. Panaderos, taxistas, pescadores, magistradas, libreros, profesores, cocineros, científicos y otras profesiones representadas en el video que une a un país. En la lista de todo un país es la lista de España, se oyó en la voz del rey Felipe VI en el video que sirvió de presentación. Con su participación en el anuncio de la convocatoria, el rey Felipe mostró su apoyo a la Casa Real de Fútbol Español, un gesto que agradeció personalmente el presidente de la federación a su majestad con ocasión de su visita a la ciudad del fútbol. Don Felipe realizó la grabación de la intervención, que incluye el video de presentación elaborado por el Departamento de Comunicación de la Real Federación Española de Fútbol, días antes de su publicación oficial. Son 26 los elegidos por Luis de la Fuente para representar a la selección en este torneo de Estados Unidos, Canadá y México. Estos son los convocados por España. Porteros: Unai Simón, Raya y Joan García. Defensas: Llorente, Porro, Eric García, Pubil, Laporte, Courvoisí, Cucurella y Grimaldo. Centrocampistas: Pedri, Fabián, Zubimendi, Gavi, Rodri, Baena y Merino. Delanteros: Oyarzabal, Olmo, Nico Williams, Pino, Ferran, Borja Iglesias, Víctor Muñoz y Lamín.
1: Bueno, ahora sí, vámonos con el audio y video que ha llamado la atención a toda Europa y en general al ambiente futbolístico por la presencia del rey Felipe, que da a conocer la misma. Aquí está, la escuchamos.

0: Llevamos 4 años trabajando para este momento. Y sé que hoy es un día muy esperado. Han sido años muy buenos para nuestra selección. Hemos trabajado, hemos aprendido y hemos crecido. Porque esta selección nunca ha caminado sola. Siempre lo ha hecho contigo. Por eso, este Mundial es especial.
1: Hoy tengo que pediros disculpas. Sé que estáis esperando la convocatoria.
0: Pero no os la voy a dar.
1: Esta convocatoria no es mía.
0: Esta convocatoria es de todos.
2: Porque la selección española no solo pertenece a los que están en el campo. Pertenece a quienes madrugan cuando aún no ha salido el sol. A quienes cuidan nuestras calles y cuidan de nosotros. A quienes recorren cada rincón del país. A quienes salen a la mar cuando todo aún está en silencio. A quienes sueñan mirando al cielo. También pertenece a quienes disfrutaron con nosotros y hoy ya no están. Pero siguen aquí, en cada recuerdo, en cada gol. Porque hay algo que no se ve, pero se siente. Un país unido, empujando en la misma dirección. Un latido que no se detiene. Una voz que nunca se apaga.
3: Porque cuando juega nuestra selección, jugamos todos.
4: Porteros, Unai Simón.
5: David Raya.
6: Joan García.
7: Defensas, Marc Cucurella.
8: Grimaldo.
9: Pau Cubarsí.
10: Aymeric Laporte.
11: Marc Cubí.
12: Eric García.
13: Marcos Llorente.
14: Pedro Porro.
15: Centrocampistas, Pedri.
16: Fabián.
17: Zubimendi.
18: Gavi.
19: Rodrigo.
20: Alex Baena.
21: Mikel Merino.
22: Delanteros, Oyarzabal.
23: Dani Olmo.
24: Nico Williams.
25: Jeremy Pino.
26: Ferran Torres.
27: Borja Iglesias.
28: Víctor Muñoz.
29: Lamine Yamal.
2: Esta es la lista de todo un país. Esta es la lista de España.
3: Y como les decía, vamos con las reacciones en torno a la no presencia de jugadores del Real Madrid.

0: Luis de la Fuente ha dejado a Dean Huizen fuera de la lista de convocados para el Mundial de Estados Unidos, México y Canadá, por lo que no viajará con España un solo jugador del Real Madrid. El central, gran promesa por su seguridad y salida de balón, ha completado una temporada irregular en el club blanco. Por los mismos motivos, Eduardo Camavinga se ha quedado fuera de los elegidos por Francia y Trent Alexander-Arnold por Inglaterra. De la Fuente enseñó a Huizen al mundo, un joven descarado que pese a un físico desgarbado, sacaba balones con contundencia y era capaz de conducir el área contraria. Hasta entonces era un defensa prometedor en el Bournemouth. El escaparate de la selección fue determinante para que el Madrid se fijara en él y le fichara como solución a su plaga de bajas en la saga. Comenzó titular, pero se ha ido desinflando, perdiendo confianza primero de Xavi Alonso, después de Álvaro Arbeloa. Otros madridistas en la prelista de 55 eran Dani Carvajal y Fran García, pero ninguno de los dos ha tenido los minutos ni el rendimiento esperados por el seleccionador. Especialmente dolorosa es la baja de Carvajal, quien hace apenas 2 años celebraba la Eurocopa y ansiaba esta última gran cita para su palmarés. El Madrid se españolizó el pasado verano. Alonso aparte y la otra incorporación fue Álvaro Carreras, pero este ni siquiera entró en la prelista.
1: Nada más cerramos la programación a esta hora. Reiterar, hoy juega Copa Libertadores de América, otro equipo ecuatoriano, Independiente del Valle, que está ya clasificado. Ayer ratificó su clasificación Liga Deportiva Universitaria de Quito, primero en su grupo. Veremos mañana qué ocurre con quién. Mañana. Barcelona ya está eliminado. De eso no vamos a hablar en Libertadores de América. Nos vamos, es todo. Un abrazo, no se cambien, continúen en sintonía de Ondas Cañares.
0: Y así llegamos al final de nuestra edición de esta noche. Les agradecemos por habernos acompañado. Recuerden, mañana a esta misma hora estaremos de nuevo con ustedes para mantenerlos informados. Les deseamos una excelente noche y que tengan un descanso reparador. Hasta mañana.
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3: Es la hora 8:57 minutos.
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0: Es la hora 9:27 minutos.
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0: Es la hora 9:55 minutos.
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0: Es la hora 10:27 minutos.
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0: Es la hora 10:56 minutos.
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0: Es la hora 11:27 minutos.
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0: Es la hora 11:59 minutos.
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3: Bien, estamos en la hora 12:05, 12:05 minutos. Saludos a ustedes, estimados amigos en la zona sur del país. Estamos a esta hora empezando, iniciando la informativa Actualidad en la segunda entrega informativa. Iniciamos con noticias internacionales. Atención. Musulmanes lapidan al diablo cerca de la Meca, momento culminante de la peregrinación a AFP La Vía.
4: La lapidación simbólica del diablo. Se trata del último gran ritual de la peregrinación anual a la Meca, que según las últimas cifras oficiales, reúne este año más de 1.700.000 personas, en un contexto convulso por la guerra en Medio Oriente. Este momento reproduce la lapidación del diablo por Abraham en los tres lugares donde Satanás habría intentado disuadirlo de obedecer la orden de Dios de sacrificar a su hijo Ismael. El Hajj, que consiste en una serie de ritos llevados a cabo durante varios días, se desarrolla este año nuevamente bajo un calor sofocante. Tras lanzar las piedras en un punto del Valle de Mina, los fieles regresan a la Meca, la ciudad más sagrada del Islam, para una última circunvalación alrededor de la Kaaba, la estructura cúbica negra en el corazón de la gran mezquita, hacia la cual los musulmanes de todo el mundo se vuelven para rezar. Este día coincide con el Eid al-Adha, una fiesta celebrada en recuerdo del sacrificio que Abraham estuvo a punto de consumar al querer inmolar a Ismael. Según la tradición musulmana, el ángel Gabriel le propuso in extremis sacrificar en su lugar a un carnero.
3: Atención, Junta de la Paz de Donald Trump no ha recibido dinero. El fondo administrado por el Banco Mundial y aprobado por la Organización de las Naciones Unidas ha sido concebido para la fase de reconstrucción y desarrollo. Más de las informaciones a la hora 12:07, 12:07. Atención, declara ante Fiscalía gobernador mexicano, vinculado por Estados Unidos al Chapo Guzmán.
5: Informo al pueblo de Sinaloa.
6: El gobernador mexicano Rubén Rocha Moya, que dirigía el estado de Sinaloa y que es solicitado por Estados Unidos por narcotráfico, dijo que declaró el martes ante la Fiscalía General de México. No está claro cómo declaró Rocha ante los fiscales, ya que no fue visto en ningún momento en el acceso principal de la sede de la Fiscalía en Culiacán, capital de Sinaloa. La Fiscalía General analiza la solicitud de arresto y extradición de Estados Unidos contra 10 políticos del partido oficialista Morena. Rocha Moya, que gobernaba Sinaloa desde 2021, dejó el cargo temporalmente el 1 de mayo, después de que la justicia estadounidense lo vinculara con el poderoso cártel fundado por Joaquín Chapo Guzmán, condenado a cadena perpetua en Estados Unidos. El político, de 76 años, es del partido de la presidenta Claudia Sheinbaum y es un viejo aliado del líder Andrés Manuel López Obrador. Sheinbaum ha pedido más pruebas para actuar contra Rocha, aunque aclaró que no protegerá a ningún político que tenga nexos con el crimen organizado. Otros dos funcionarios solicitados por Estados Unidos, también por narcotráfico, acudieron a declarar, el alcalde de Culiacán y el vicefiscal general del estado, que también pidieron licencia a sus cargos. Dos de los 10 acusados ya negociaron su entrega a Estados Unidos.
3: Atención, la embajada de Estados Unidos paraliza sus operaciones en La Paz, el inesperado freno consular de 48 horas, ante el avance del caos social. La hora 12:09, 12:09 minutos, hallan con vida a 5 de los 7 de los 7 ciudadanos, a 7 personas atrapadas hace una semana en una cueva en Laos.
4: 5 personas atrapadas desde hace una semana en una cueva inundada en Laos fueron rescatadas con vida. Así lo informaron el miércoles dos socorristas, que continuaban las tareas para encontrar a otras dos personas. El 20 de mayo, 7 laosianos entraron en la cueva buscando oro, pero quedaron atrapados después de que las fuertes lluvias provocaran una crecida repentina que bloqueó la salida. Buzos especializados, varios de los cuales participaron en 2018 en el espectacular rescate de jóvenes futbolistas en Tailandia, se habían sumado a las operaciones. El experto finlandés Mikko Pasi, radicado en la región, declaró que los equipos de rescate tuvieron que atravesar cientos de metros de constantes obstáculos, inundaciones, peligro de derrumbe y un alto riesgo de contaminación del aire. Y añadió que las personas habían entrado en la cueva con recursos para permanecer bajo tierra durante varios días.

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1: Esta estatua gigante de Lionel Messi fue inaugurada en diciembre en la ciudad india de Calcuta durante su visita al país. Con una altura de 21 metros, muestra al astro del fútbol argentino levantando la Copa del Mundo. Pero ahora será retirada debido a razones de seguridad, ya que según las autoridades, está balanceándose por el viento. El miércoles, unos operarios ataron cuerdas a la estatua para evitar que se pueda caer sobre una carretera muy transitada. Por el momento, las autoridades no detallaron si el monumento se trasladará a otro lugar que se considere más seguro.
2: El fabricante italiano de autos de lujo Ferrari presentó esta semana su primer modelo totalmente eléctrico, el Luce, y el miércoles lo llevó hasta la localidad de Castel Gandolfo para mostrárselo al Papa León XIV. El Luce, que significa luz, puede acelerar de 0 a 100 en 2 segundos y medio y alcanza una velocidad máxima de más de 310 kilómetros por hora.
3: Bien, estamos en la hora 12 con 10 minutos, señoras y señores. Ferrari presentó su primer vehículo eléctrico. Más de las informaciones, atención, Israel bombardeará ciudad del sur del Líbano y expande zona de operaciones terrestres.
4: Golpeó el martes la ciudad de Nabatillé, en el sur del Líbano, tras una orden de evacuación emitida por Israel. La agencia estatal libanesa NNA afirmó que uno de los bombardeos golpeó cerca de un hospital y provocó importantes daños en dependencias del establecimiento. Esto luego de que el lunes murieran 11 personas en un ataque israelí en el este del país, según las autoridades. El primer ministro israelí Benjamin Netanyahu reiteró que Israel intensificará las operaciones en Líbano, después de amenazar el lunes con reforzar la ofensiva para aplastar al movimiento islamista libanés Hezbollah, pese a la tregua vigente. Por mi orden y la del ministro de Defensa, junto con el jefe del Estado Mayor de la CFDI, estamos intensificando nuestra operación en Líbano. La CFDI están operando con grandes fuerzas sobre el terreno y asegurando posiciones dominantes. Las fuerzas israelíes en Líbano comenzaron a operar más allá de la denominada línea amarilla situada a 10 kilómetros de la frontera, confirmó a la AFP una fuente castrense. El ejército israelí indicó que durante la noche había atacado más de 100 objetivos de Hezbollah en el valle de la Beqaa, en el este y en el sur. Desde que empezó el conflicto, los bombardeos israelíes han causado más de 3.100 muertos en Líbano, según el último balance del Ministerio de Salud publicado el lunes.
3: Bien, estamos en la hora 12:13 minutos. Estamos en vivo conjuntamente con ustedes a través de la señal de la radio. Atención, queridos amigos, vamos con la siguiente información. Enseguida, presidenta venezolana crea comisión para reestructurar su gobierno tras caída de Maduro.
5: La presidenta encargada de Venezuela, Delcy Rodríguez, pidió el martes la creación de una comisión de reestructuración del gobierno, ello para adaptarlo a lo que llamó una nueva realidad política.
6: Y bueno, en un lapso de 90 días presentarán a este Consejo de Ministros ya un trabajo conclusivo de lo que debe ser la reestructuración y la nueva reingeniería del gobierno.
5: Rodríguez designó el martes a Héctor Rodríguez, ministro de Educación y figura del chavismo, como comisionado para la reestructuración y reingeniería del gobierno. Además, comisionó a Anabel Pereira, ministra de Economía, para la gestión eficiente del gobierno. Tras el derrocamiento de Nicolás Maduro, capturado por Estados Unidos en una operación militar en enero, Rodríguez ha cambiado la mitad del gabinete que heredó, así como a todos los integrantes del alto mando militar y a gran parte de los comandantes regionales del ejército, y ha eliminado varios programas sociales del chavismo e impulsó una reforma petrolera, además de una ley de minas, con miras a abrir el país con las mayores reservas probadas de crudo globales a inversores extranjeros. Rodríguez gobierna bajo fuertes presiones de Washington, que afirma estar a cargo del país caribeño.
3: Bien, 12:15 minutos, y finalmente, queridos amigos, la policía aprende a un hombre por agredir agentes en el metro de Quito. Esto ya en las informaciones del país. Hasta aquí las informaciones internacionales.
0: El Ecuador en

0: Atención, Ecuador establece lineamientos para 17 provincias vulnerables al niño 2026-2027. Según la Secretaría de Gestión de Riesgos, este análisis técnico identifica como áreas de influencia directa a territorios ubicados hasta la cota de 1.500 metros. El Super Niño se alinea con la oscilación del Índico, el doble fenómeno que amenaza con la peor sequía de la década. 12-16. Atención, se instala séptimo día de audiencia en el caso Sinohidro. La Comisión de Relaciones Internacionales tratará denuncia de Daniel Noboa al Tratado del Zucca. Atención, la policía aprehende a un hombre por agredir a agentes en Metro de Quito. Adelante con la fuente informativa. Gracias.
1: Desde el Metro de Quito. Una actitud desafiante, agrediendo de manera verbal a usuarios y al personal del metro. Una acción que está prohibida en este espacio.
2: Seguramente por el estado de embriaguez en el que se encontraban, eso motivó a que también se agreda a funcionarios de la estación, lo que supuso también que policía haga su intervención y se los ponga a órdenes de la fiscalía.
1: La MC llegó al lugar y sancionó a estos dos ciudadanos, pero eso no fue todo. Mientras se realizaba el procedimiento, uno de ellos empezó a agredir a los servidores policiales.
0: Atención, este hecho ocurrió en la estación Morán Valverde y el detenido se encontraba bajo los efectos del alcohol. Atención, urgente, se desarrolla el séptimo día de la audiencia de juicio en el caso Sinohidro, aquí en Ecuador. Atención, país, militantes y simpatizantes de Unidad Popular marchan hacia el Tribunal Contencioso Electoral, al TCE, para pedir que se declare la nulidad de lo actuado por el Consejo Nacional Electoral y así evitar su cancelación. Doce más diecisiete minutos. Atención, dos mujeres fueron asaltadas en la puerta, en plena puerta de su vivienda. Esto en el sector San Juan, centro de Quito, señoras y señores. Los malvivientes, los delincuentes, las amenazaron y sobre todo las agredieron. 12-18, atención, en total, es totalmente montado, asegura Ramiro García, abogado del alcalde Aquiles Álvarez, sobre caso de presunto contrabando de combustible.
3: Primero, toda la actividad comercial de combustibles, como le decía, es totalmente documentada y facturada.
0: Atención, el alcalde de Quito, Pavel Muñoz, ha informado que los estudios definitivos para la ampliación del metro registran ya un avance del 25%.
4: Firmó en los estudios de ampliación, la empresa es de las más grandes de ingeniería a nivel mundial, evidentemente, eso suponen los metros, y ya están haciendo los estudios de extensión. Elena, antes, y veo que en esto alguna gente ha tenido alguna confusión, cuando se hizo la línea de metro, línea 1, que termina en El Labrador, se dejó unos estudios preliminares, ¿sí? Pero usted, para poder hacer una obra de ingeniería de esta envergadura, debe tener estudios finales y definitivos, y eso es lo que está contratado. Estamos hablando del 25% de avance ya de los estudios concretos. Voy a pedir, no he pedido hasta este momento, también yo me apego a cómo estén concebidos los términos de referencia y dónde estén los primeros productos entregables. Si no me falla la memoria, eso está previsto para agosto. Agosto se viene que tengamos los resultados definitivos. Con eso, Elena, deberíamos irnos. Esto se convierte, los estudios se convierten en la base, los términos de referencia de un concurso de una gran envergadura para decir, a ver, señores, los internacionales, las mejores empresas de ingeniería, aquí están los estudios, por lo tanto, lanzamos a concurso y a licitación internacional quien sea el ganador de la construcción de la obra.
0: Atención, Harold Urbano, ministro de Trabajo, detalló que en su administración se plantearán reformas al mecanismo de visto bueno, al acuerdo ministerial que regula la vida jurídica de los sindicatos y a la jubilación patronal.
5: Si tomamos una decisión a nivel de acuerdo ministerial que fue muy criticada por algunos sectores a nivel especialmente de redes sociales y de opinión pública, que no generó lo que ellos en su momento habían planteado sobre la mesa y en la opinión pública, tenemos la jornada eficiente o la jornada dinámica, que lo que hizo fue modernizar parcialmente el sistema laboral. Vemos actualmente que tenemos cerca de 90 empresas a nivel nacional, casi 6.000 trabajadores adecuados a esta nueva nueva jornada dinámica sin ninguna queja. Lo que nosotros buscamos es plantear reformas, pero siempre con resultados. Estamos cumpliendo el cronograma de reformas que además en este espacio lo plantea al inicio del año. Hemos establecido la jornada eficiente, vamos por una reforma al procedimiento de visto bueno, al acuerdo ministerial que regula la vida jurídica de los sindicatos y que también estamos analizando de manera tripartita, trabajadores, empleadores y el Estado, una nueva forma de ver la jubilación patronal, además con observación de la Organización Internacional del Trabajo.
0: Atención, la Secretaría Nacional de Gestión de Riesgos ha informado que aprobó los lineamientos estratégicos para los gobiernos autónomos descentralizados ante el evento del Niño 2026-2027 con criterios para identificación de amenazas, monitoreo, preventivas y activación de sistemas de alerta temprana. Más de las informaciones, atención, estimados y buenos amigos, les cuento enseguida, les comentamos enseguida. Atención país, a 3 heridos y un fallecido dejó un ataque armado registrado al mediodía de este martes 26 de mayo. Esto en la avenida Francisco de Orellana, a la altura del Mall del Norte, en la ciudad de Guayaquil.
6: Para el parque semana, como que van para Pascual, eviten coger. Del lado de frente sí está flojo. De frente, Mall del Norte, frente. Por si acaso, eviten coger, como que van para
0: el
6: parque
0: semana. Atención, el día de hoy la Asamblea Nacional de Ecuador dice basta al incremento del alcohol a la sangre por parte de los transportistas. Atención, escuchemos.
7: Por los medios de comunicación, con el pueblo ecuatoriano, el día de hoy la Asamblea Nacional dice basta al incremento y al aumento del incremento de exceso de alcohol en la sangre por parte de los transportistas y de la misma manera la velocidad en exceso. La velocidad ya no solamente nos acorta la distancia, nos está acortando la vida. El día de hoy vamos a presentar junto a la coalición de Movilidad Segura Ecuador y Fundación Tandem, una organización que impulsa las necesidades en materia de tránsito, una reforma al Código Integral Penal y al Código Civil en una coordinación de reformas para que la vida de los ecuatorianos y ecuatorianas se salve. Recordemos que la prevención es mucho más barata que atender la necesidad de muertes viales.
0: Atención, esta sería una reforma al Código Integral Penal, una coordinación de reformas para que la vida de ecuatorianos y ecuatorianas, la prevención es mucho más barata que llegar a muertes o accidentes viales. Esto ha manifestado la señora asambleísta Yajaira Uresta, es asambleísta independiente. Atención, el Tratado Sucre es una muestra de toda la corrupción en el gobierno de Correa.
8: La República Daniel Noboa enviará la solicitud de denuncia y de salida del Tratado Sucre. La Comisión de Relaciones Internacionales y Movilidad Humana, la cual presido, ha abocado conocimiento para realizar el respectivo informe que pasará a debate al Pleno de la Asamblea Nacional, que será pues la encargada de aprobar o improbar la salida del Tratado Sucre. Recordemos que este tratado fue suscrito en el 2009 por el expresidente Rafael Correa de Ecuador y de otros países como Bolivia, Nicaragua, Venezuela y Cuba. Este sistema Sucre debería haber servido como un mecanismo de pago, ¿verdad? Como un mecanismo de pago para el comercio de estos miembros, de estos países miembros, sin utilizar el dólar. Sin embargo, ocurrió todo lo contrario. Es un caso más, un entramado más del correísmo, un caso más de corrupción del correísmo y sus aliados, porque este método de pago habría sido utilizado por el empresario Alex Saab para lavar dinero a través de la comercialización de materiales de construcción. Bueno, eso era la pantalla de viviendas a Ecuador. Recordemos que Alex
0: y lavado. Atención, el sistema Sucre terminó convirtiéndose en un nuevo entramado de corrupción y lavado de activos. Esto ha indicado la señora asambleísta Lucía Jaramillo.
9: Bueno, me voy a referir al tema que hoy la Comisión de Relaciones Internacionales abocó conocimiento, una vez que el presidente de la República, Daniel Noboa, enviara la solicitud de denuncia y de salida del Tratado Sucre, la Comisión de Relaciones Internacionales y Movilidad Humana, la cual presido, ha abocado conocimiento para realizar el respectivo informe que pasará a debate al Pleno de la Asamblea Nacional, que será pues la encargada de aprobar o improbar la salida del Tratado Sucre.
0: Atención, el informe sobre los trolebuses es contundente y encontramos cosas que ni siquiera Contraloría tenía. Escuchemos a Javier Ordóñez, asambleísta.
10: El informe de la comisión hoy fue del caso trolebuses. Sí, como ustedes vieron, el informe es contundente. Encontramos falencias y encontramos cosas que ni siquiera Contraloría las tenía. Vamos a informar a estos organismos, pero el paso previo es que venga al pleno y que el pleno lo apruebe, porque está aprobado por comisión, aún no pasa al pleno. Sin embargo, a título personal, voy a ir a fiscalía a pedir un acto urgente, porque no podemos permitir que empiecen a apagarse estas alertas que hemos tenido y necesitamos una investigación urgente de los nuevos temas.
11: ¿Y usted insiste en que hubo irregularidades en el sector?
10: Insisto, y lo hemos comprobado con la documentación que hemos presentado a la comisión. Gracias. Listo, muchas gracias. Bueno, el informe.
0: Bueno, 12:27 minutos. No podíamos quedarnos callados con esta información sobre el metro de Quito.
10: El gobierno, pero yo personalmente, ni siquiera como asambleísta, como Javier Ordóñez, creo que eso es lo que se debería hacer urgente y por responsabilidad.
0: ¿Qué es lo que dice el señor asambleísta Javier Ordóñez? Es que el metro de Quito no debió haber empezado a operar sin un contrato de mantenimiento.
10: De distintas denuncias, inclusive de personas que trabajan y han trabajado dentro del metro de Quito, pero además esto es público, está subida esta información en el portal de compras públicas en el CERCOP, así que cualquiera puede verlo. Es una información entregada por esta empresa que ya fui verificada, se llama Gallo Meda, pero aquí hay algo importantísimo. Lo que estamos nosotros haciendo es que se entienda que el municipio, conociendo lo que sucedía, no ha tomado acción. Alguien me dijo hace un ratito, pero ya ha habido concejales que han hablado del tema, ¿y qué han hecho?
0: Bien, 12:27 minutos. Queridos amigos, se ha ido con todo prácticamente, ¿no? Porque indica Pavel Muñoz, gobernar no es publicar en redes sociales. No es tampoco buscar periodistas que hagan preguntas que tú mismo lo pediste. Esto lo indica la asamblea.
12: Quiero explicar a Pavel Muñoz, gobernar no es construir los relatos que construyes. No es salir en redes sociales con periodistas que te preguntan lo que les dijiste que te pregunten. Gobernar significa anticiparse a los riesgos antes de que los ciudadanos paguen las consecuencias.
0: Bueno, 12:28 minutos, el alcalde Muñoz se inventó un sabotaje sobre el metro de Quito.
12: Pero las comunicaciones. Yo quiero ser absolutamente claro, señores. Pueblo de Quito, sobre todo usuarios del metro. El objetivo no es alarmarles. Pero yo no me podía quedar callado con eso que puede costar vidas. ¿Hay cómo hacer cosas? Sí. Por eso hemos tratado con diferentes técnicos nacionales e internacionales, por eso la demora.
0: Atención, la falta de mantenimiento del metro va a causar un colapso en el sistema, es lo que se anuncia por parte del señor asambleísta de ADN. A esta hora, rueda de prensa, caso Metro de Quito.
13: La Asamblea volvió a anunciar que la fiscalización de los procesos de Progen y de ADN estarán en una sola comisión, donde obviamente la bancada oficialista tiene mayoría. A eso es a lo que nosotros nos oponemos y decimos ya claramente, señora presidenta y compañeros de la comisión, que no contarán con nuestro voto a favor en este informe, por varias razones. La primera, justamente lo que les decía, que este informe, en la forma en la que está presentado,
0: atención, desde prisión, el exministro José Serrano acusa a los gobiernos Ecuador y Estados Unidos de complot como estrategia para buscar su liberación. La justicia de Estados Unidos concedió a José Serrano la protección contra la posibilidad de tortura, pero el exministro sigue bajo custodia migratoria, mientras a su defensa impulsa un habeas corpus acusando directamente a Ecuador y a Estados Unidos de un complot. El gobierno estadounidense tiene hasta este miércoles 27 de mayo para poder justificar su encierro y hasta el 12 de junio para apelar a la debida protección. Estamos en la hora 12:29 minutos. Finalmente,
14: órdenes de Daniel Noboa.
0: Diana Tamayinte está obsesionada con cumplir las órdenes del presidente Daniel Noboa. Esto indica Giovanni Tarihuana, director nacional de Unidad Popular.
15: obsesión de Diana Tamay de cumplir las órdenes de Daniel Noboa. Atropellado todos los temas. Como dice la consejera Cronfle, es un CNE tramposo. No tenía argumentos, no tenía los votos y fragó una mayoría con consejeros suplentes. Actuó fuera del tiempo. Los 120 días antes de la convocatoria que dice la ley para cancelar una organización vencieron el 3 de abril. Ellos actuaron el 26 de abril y luego el 20 de mayo, fuera de tiempo. Eso es causa suficiente para declarar la nulidad. Pero adicionalmente, no han podido poner una sola evidencia sobre la disminución de nuestras afiliaciones. El propio Consejo Electoral ha certificado que en 6 años la Unidad Popular simplemente se ha desafiliado menos del 1%. Por tanto, no hay causal de extinción. Si a eso le sumamos una serie de violaciones al debido proceso, votaciones con voto dirimente fraudulento y otras aberraciones jurídicas, hablamos que el CNE tiene no una, 10 razones que hemos fundamentado en derecho para declarar la nulidad y garantizar la participación democrática de las listas 2.
0: Bien, estamos en la hora 12:31. Hasta aquí Noticias del País. Vamos a la pausa y estamos de vuelta.
16: Es la hora 12:31 minutos.
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0: Bien, estamos en la hora 12:35, queridos amigos. Vamos a dejar totalmente habilitado ahora el número telefónico de la estación para que usted muy amablemente nos escriba o nos llame, nos envíe información multimedia, la información que usted disponga, ¿sí? 095-999-0437, el 2240-335. Y por supuesto a través de la fanpage del medio de comunicación de la Universidad Católica de Cuenca, la página Ondas Cañaris, una cuenta netamente personal, Juan Pablo Moreno Zambrano.
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0: Atención, violento asalto armado en local comercial del sur de Azogues deja cuantiosas pérdidas. Abuso de competencias, informes nacionales revelan paradas ilegales y frecuencias autorizadas en Azogues. Atención, alarma por incendio forestal provocado en el sector de Charazol. Esto y más.
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0: Atención, la intendencia intensificó operativos durante feriado y clausuró locales en la troncal. Con el firme objetivo de precautelar la seguridad ciudadana, el orden público y la salud de la población, la Intendencia General de Policía del Cañar ha ejecutado rigurosos operativos de control a nivel provincial durante el último feriado. Estas intervenciones, desarrolladas entre jueves 21 y el día sábado 23 de mayo de 2026, se concentraron de manera especial en el cantón La Troncal, donde se registraron clausuras de varios establecimientos comerciales y de nocturna debido a graves incumplimientos netamente administrativos y, por supuesto, también sanitarios. Bien, atención, la Comisión de Movilidad del municipio de Cuenca aplicará desde mañana un plan para el mejoramiento vial en el acceso sur de la ciudad de Cuenca.
1: El municipio de Cuenca, a través de la Dirección de Gestión de Movilidad, pone en ejecución un plan piloto en el acceso sur de la ciudad, con el objetivo de buscar soluciones para mejorar la circulación vehicular. Pablo Carballo, director de Gestión de Movilidad, indicó cuáles son estas acciones.
2: A partir del día jueves 28 a las 10 de la mañana, iniciaremos con un plan piloto que busca mantener condiciones fijas en el acceso sur de la ciudad. Esto es, buscar que tanto el acceso como la salida se configuren de una manera permanente. Cuando nosotros hablamos de la salida de la ciudad de Cuenca, mantendremos un único carril desde la calle Isaac Albeniz hasta el acceso a Narancay. En este momento se aperturará la vía a dos carriles hacia el sentido o hacia el ingreso a Nero. Y en cambio, en sentido contrario, mantendremos un ingreso hacia la ciudad de Cuenca y en el sector de Narancay el mismo se ampliará a dos carriles hasta el sector del Granaquí. Estas configuraciones lo que buscan es mejorar la fluidez vehicular y mantener los parámetros óptimos de la circulación en el sector. Para el tema de los cruces peatonales, se mantendrán activos los dos semáforos pulsantes que se instalaron en esta administración, buscando que el cruce peatonal sea seguro. Es importante mencionar que no existirán cambios temporales, eso quiere decir la configuración será fija y buscará que esta configuración se mantenga de manera permanente en el tiempo. Este monitoreo se realizará durante un periodo de una semana, a través de la cual nosotros podemos llevar a cabo el monitoreo permanente de la situación y poder hacer los cambios que amerite el caso. Durante todo este tiempo contaremos con agentes civiles de tránsito que buscan regular la señalización que se colocará a través de conos o delineadores flexibles para poder ubicar plenamente a los conductores cuáles son los carriles que están habilitados en cada circulación vehicular. De igual manera, los pórticos que fueron instalados con anterioridad funcionarán de igual manera, indicando a través de los semáforos qué carril se encuentra habilitado y qué carril se encuentra cerrado a la circulación vehicular. Como recomendación, únicamente el tema de estar atentos a las señales de tránsito, hacer caso a las indicaciones de los agentes civiles de tránsito y mantener una paciencia y un orden en la circulación vehicular.
1: Desde la ciudad de Cuenca, reportó Giovanni Méndez.
0: Bien, estamos en la hora 12:40 minutos. La dirección financiera de DELEC mantendrá descuentos en el predial hasta el 30 de junio. Atención, con el propósito de incentivar la recaudación oportuna y aliviar la economía de los contribuyentes locales, la Dirección Financiera de Gobierno Autónomo Descentralizado del GAD Municipal del Cantón de DELEC ha informado a la ciudadanía que los descuentos por pronto pago de los impuestos prediales urbanos y rústicos continuarán vigentes hasta el próximo 30 de junio. Atención, la Comisión de Medio Ambiente Municipal prepara proyecto de ordenanza para regular la pirotecnia artesanal en la ciudad de Cuenca. Vamos a Cuenca, adelante.
1: La Comisión de Medio Ambiente y Salud Pública del Consejo Cantonal de Cuenca, presidido por la concejal Mónica Pesantes, convocan a la ciudadanía al proceso de construcción del proyecto de ordenanza para la regulación de talleres de pirotecnia artesanal y de espectáculos pirotécnicos en el Cantón Cuenca.
3: Lo que nosotros estamos tratando de controlar y regular es el tema con esta ordenanza sobre la pirotecnia artesanal. es necesario dar a conocer que esta construcción se lo hace con la colectividad, por eso es que de nuevo se amplía a que esta construcción venga el Observatorio Ciudadano, que se regule y que se controle. Es necesario dar a conocer que existen informes del ruido, es por ello que se ha aplicado primero que esto está fuera, estos talleres artesanales del casco urbano, eso tiene que estar en las zonas rurales a 15 metros, no tiene que estar en zonas de riesgo, en ríos ni en los cables absolutamente. Claro, se tiene que pedir los permisos y un plan de contingencia por parte de los cuerpos de bomberos.
4: ¿Cuál es la norma ya que regula eso?
3: Estamos regulando justamente la de la pirotecnia artesanal, porque eso tiene que ser local y de acuerdo a los problemas que hemos tenido. Cada ordenanza cumple con su función y esto es para conservar la salud, el ambiente, pero sobre todo los de los grupos de tensión prioritaria. Se indica de que si es que contiene 10 kilogramos, o sea, eso tiene que pasar por revisión. Estamos concluyendo la norma. Es por ello que si es que algunas personas desean hacer aporte, bienvenidos, porque estamos concluyendo la norma. Ya establece los parámetros, ciertas limitaciones. Se indica también que debe haber ya un catastro de todos los talleres artesanales. Es por eso que se le invita a la ciudadanía y a ustedes, gracias a los medios de comunicación, para que esta normativa se siga construyendo. Hemos visto ya en Quito que ya se ahí se prohibió totalmente la pirotecnia. Ahora es la pirotecnia fría y la no sonora. Entonces estamos en esa continuidad. Hay sanciones, hay 5 salarios. Por eso una normativa también es sancionatoria para quienes no quieren cumplir, porque nosotros tenemos que trabajar por una cuenca planificada, organizada, pero sobre todo que cuide la salud y la naturaleza, pero sobre todo nuestros grupos de atención prioritaria.
1: Desde la ciudad de Cuenca, reportó Giovanni Méndez.
0: Bien, estamos en la hora 12:43 minutos. Bailo Maratón reunirá instructores de varias ciudades para promover la salud y la integración. Atención, con el firme propósito de incentivar la actividad física, fomentar la integración regional y sobre todo promover hábitos de vida y saludable, en el Cantón Azogues se prepara recibir al gran Bailo Maratón. El instructor Juan Chulca dio a conocer los detalles de este evento que se va a desarrollar este jueves desde las 19 horas en las instalaciones de Oxígeno Gym. La hora 12:45, muy bien, felicitaciones. Atención, robos de cable afectan servicios de CNT en la provincia del Cañar.
5: El gerente regional de la CNT, Corporación Nacional de Telecomunicaciones, informa sobre robos de cable pertenecientes a la entidad. Los hechos se han registrado en los cantones Biblián y Dele. Estos actos delictivos afectan directamente los servicios de telecomunicaciones y dejan sin conexión a varios usuarios, generando malestar y pérdidas tanto para la ciudadanía como para la empresa. Desde la CNT se hizo un llamado a denunciar este tipo de delitos y tomar conciencia del daño que provocan al afectar los servicios esenciales de comunicación.
6: Estamos teniendo últimamente el robo de cable de cobre, lo que afecta a los servicios a la ciudadanía. Empezó este fin de semana con robo en la parte de Biblián, sí, y de Solano. Entonces comenzó recién el sábado. Hay un par de antisociales que están laborando con conocimiento, cortan los cables, dejan sin servicio a la ciudadanía y sustraen el material, el cobre, de las redes principales de la CNT, que brinda comunicación a todos nuestros clientes.
7: ¿Cómo se percataron ustedes de este robo?
6: Los usuarios se quejan de falta de conectividad, al equipo técnico recurre inmediatamente a solventar estos temas y se encuentran con la no grata novedad de que estamos sin cable. Entonces esto afecta a muchos ciudadanos que les dejan sin servicios de telefonía y de internet. Son varios robos que hemos tenido. Lastimosamente, no, nuestras provincias de Cañar, Azuay y Morona no estaban con estos temas, pero comenzamos ya a tener estos temas. Y ahora estamos procediendo a presentar la denuncia con este fin de semana, con lo acontecido, para poder llegar y poner fin a estos atracos que están sucediendo. El metraje de esta de último robo son 150 metros con un par de 300 metros, 300 pares de cobre. Por favor, que si es que la población ve alguna práctica donde vemos gente metida en los ductos, porque la forma de operar es antiestética, sí, cortan el cable, amarran a un carro y lo sacan de volada. Entonces esto no es una práctica natural. Lastimosamente están con un chaleco tomate que dice CNT, no nos representa estas personas. Entonces, si es que ven esto, por favor, reportar al ECO 911, reportar a la CNT. Todos nuestros obreros tienen el carnet de identificación y no están retirando los cables. No se retiran los cables, sino lo que hacemos son instalaciones. Esto es el cable de cobre de 306, es un cable grueso y que se nota fácilmente que no es una instalación. Te dicen que el cobre es un material apetecido y en el mercado negro lo venden, entonces por eso estamos teniendo estos actos delictivos. Sin embargo, con la ayuda de la ciudadanía estoy seguro de que podremos minimizar esto, porque no, los principales afectados son la ciudadanía, no es por culpa de un servicio de la CNT, sino por el contrario, es porque estos antisociales les dejan sin servicio.
5: Adrián Sánchez, Noticiero Actualidad.
0: Bien, estamos en la hora 12:47 minutos. Atención, destacar enseguida. Pacarina Quintuña representará el tambo en taller internacional de la Organización de las Naciones Unidas Turismo. Este día martes 26 de mayo, ayer, en el Cantón El Tambo se despidió con orgullo a Pacarina Quintuña, una destacada líder y representante del sector turístico local, quien emprende un viaje internacional para llevar la esencia, la cultura viva y la belleza de la tierra cañari fuera de las fronteras ecuatorianas. Quintuña fue seleccionada para representar a la delegación del Tambo en el prestigioso taller internacional titulado El Lujo del Auténtico. Este evento académico y estratégico es organizado de forma oficial por la Organización de las Naciones Unidas Turismo, desarrollándose dentro del marco de la 71ª reunión de la Comisión Regional para las Américas. Este programa se ha consolidado como un espacio de vanguardia destinado de manera exclusiva al fortalecimiento de mujeres líderes, gestoras y emprendedoras que dinamizan el sector turístico en América Latina y el Caribe. Más de las informaciones, atención, estimados amigos. El presidente del GAD de Turi lamenta que desde que se inauguró el Mall del Alto se ha cautizado el tráfico vehicular en su parroquia. En el sector de esta obra recién inaugurada hay gran cantidad de agentes civiles de tránsito y, por supuesto, la autopista se ha vuelto de dos carriles. Y nadie dice nada.
1: Presidente del GAD parroquial de Turi lamenta que no exista una planificación vial en el sector. Todo se complicó luego de la inauguración del Mall del Alto. En este sector comercial existe un buen número de agentes civiles de tránsito y en la parroquia y las calles adyacentes no existe la presencia de los elementos que ayuden a regular el tránsito, puntualiza.
8: Todos ustedes han visto este fin de semana la acumulación de vehículos a lo largo de la autopista. Qué pena decir que la autopista se redujo a dos carriles porque se encuentra prácticamente un carril ya lleno de conos. Aquí sí hay agentes civiles de tránsito, ya están en la vía controlando de 5 a 6 miembros de agentes civiles. Y lo que son las vías, lo que es la subida Turi, la J. Núñez, están completamente invadidos de vehículos, un tráfico que realmente no tiene idea. Nosotros hemos solicitado ya a la DGM un plan de movilidad que debe de tener dicha construcción, que es sumamente grande, lo cual alberga bastantes vehículos adentro. Entonces, esa es nuestra preocupación realmente.
9: ¿Eso debería haber hecho con prioridad o antes de que se inaugure el centro?
8: Bueno, nosotros como administración, como no tenemos las competencias para esto, no podemos responder eso, pero realmente nosotros hemos solicitado también información sobre este tema, pero no nos han hecho llegar hasta el momento. Esperemos que ya nos hagan llegar y más que todo esperemos que se vaya normalizando ya este tema.
10: Presidente, el fin de semana se pudo evidenciar vehículos sobre la vereda. ¿Esto pone en peligro también a las personas que se dirigen a sus hogares?
8: Es algo lógico, realmente las veredas están construidas para los peatones, no para los vehículos. Y recordar que la única autopista que tiene la ciudad de Cuenca, que es la Cuenca Sogues, ya se ve secuestrada, digamos, por este tipo de centros comerciales, lo cual va a dificultar y disminuir el tiempo de traslado de un lugar a otro. Realmente sí es preocupante lo que pasa. Es una autopista de tres carriles donde que no puede haber este tipo de interferencia de tráfico.
11: ¿Se trataba esa parada al mundo,
8: no? Parece que veo que la parada está un poco más al centro comercial. bueno, la parada se está manteniendo, ¿no? Pero, o sea, el tema no es tanto la parada, porque al fin y al cabo, miren, en la entrada a Punta Corral ya se originó un accidente con muerte por existir paradas en una vía rápida. Entonces, esto está pasando en la autopista. Realmente hay que tomar los debidos correctivos. No sé si ellos debían de hacer un carril más interior hacia ellos para poder tener este tipo de paradas momentáneas que hacen.
1: Desde la ciudad de Cuenca, reportó Giovanni Méndez.
0: Bien, estamos en la hora 12:52 minutos. Queridos amigos, en su legítimo derecho, señor presidente del Gadeturi, lamentando, ¿no?, que desde que se inauguró este local se ha caotizado el tráfico vehicular en su parroquia. Y no es novedad, usted pase por la autopista, usted podrá observar aquello. Este es un tema que se tiene que dar una pronta solución. ¿Para qué? Para evitar accidentes. Dios no permita se venga algún vehículo encima. Estos son los controles y los debidos operativos que se tienen que hacer, estimados amigos. Esto también es prevención. La hora 12:52, 12:53 minutos. Bien, antes de salir a comerciales, queridos amigos, hacer una consulta. ¿Cómo funciona? ¿Cómo se hace? ¿Cómo se da el tema de permisos de uso de suelo o permisos de, sobre todo, uso de suelo en un cantón del país? Porque hemos notado aquí en la ciudad de Azogues, por ejemplo, donde ciertos locales vienen congestionando la ciudad, pero resulta que no tiene ni zona de parking, zona de parqueo, ¿no? No tiene zona de descargue más allá de un local y punto. Y se hace zona de descargue en la calle. ¿Sí? Se pone camión, se cruza de lado a lado. Y en algunos casos hasta se utilizan las aceras. Y nadie dice absolutamente nada. Y este llamado que lo hacemos de forma pública, que no es a la vez primera, sino que es casi siempre. Es de que se controle, señoras y señores, estos temas. Así como persiguen al que vende en el mercado, así como el que tiene la carretilla y anda en la calle, sí, llevando frutita, ganándose el pan de cada día. Así como persiguen al que se para en las esquinas a vender alguna cosita para ganarse pan de cada día. Yo no creo haya una gran diferencia entre un ciudadano que se gane el pan de cada día en la calle, que un ciudadano que se ponga un local comercial muy grande y que genere congestión vehicular a través de sus locales. Hablo en el caso de Azogues, por si acaso. Señores, cuando se dé permisos, el tema del uso de suelo, a ver, señor, ¿usted para qué quiere? A ver, si es que voy a poner una farmacia, cito un ejemplo, en tal sitio, en una zona de alta fluidez vehicular, o voy a poner un comisariato, me he de percatar, pues, que voy a congestionar el tráfico. Y allí sí, el tema de los permisos, señoras y señores, desde las propias entidades. A ver, señor, usted se va a poner un negocio. ¿Qué tipo de negocio se va a poner? Ah, muy bien. Que le vaya muy bien. Éxitos a usted. Pero cuénteme, parqueadero, ¿para cuántos vehículos tiene usted? No tengo. Ah, no pasa nada, vaya. Te desahogues. Y estamos viendo esta congestión vehicular que se viene generando en algunos sectores. Yo lo vengo mencionando en algunas ocasiones y lo hablo de forma directa, ¿no? Si es que alguien se enoja, que se enoje. No donde empieza la calle Bolívar, entre Aurelio Jaramillo y Bolívar, en plena esquina. Hay días donde usted no puede pasar porque hay camiones estacionados allí descargando y nadie dice absolutamente nada. Pero si fuera el pana que tiene la carretilla, le quita la carretilla. Se ponen bravos, se ponen molestos. Que ya te hemos dicho cuántas veces. Pero a ellos no les dicen absolutamente nada. Y lo propio vemos en algunos sectores de la ciudad, señoras y señores, donde se está viendo un gran caos que se genera. No todos los días, ciertos días sí y a ciertas horas sí. La hora 12:57 minutos, ¿a dónde vamos? Que si es que se ha de dar permisos, se vigile todos estos temas, pues. Un ejemplo, ¿cómo voy a dar para cantina? En una zona de alto tránsito vehicular, en una zona habitacional, en una zona poblacional. Hay algunos temas que se tienen que analizar. Allí les dejo para que ustedes, estimados ciudadanos, en su sano criterio, y muchos de ustedes, muchísima gente ya con criterio netamente técnico en esta área, seguramente también analice y diga, sí, cierto es, esto pasa, esto suscita, pero esto pasa por esto y por esto. Por estas causas. Por estos motivos. 12:58 minutos. Vamos a la pausa para comerciales y estamos de vuelta con más de las informaciones. Volvemos.
11: Es la hora 12:58 minutos.
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0: Bien, estamos en la hora 13 en punto, 13 en punto. Atención, amigos, saludos fraternos a mi estimado amigo. ¿Qué tal, estimado Michael? Le comento con esta fotografía que la autopista sigue sirviendo de lugares para centros de acopio y nuestras queridas autoridades. Bien, gracias, nada. Y nada por la ciudad, recordemos hace poco nomás de control disque por parte de la policía y parece que fue de un solo día a los vehículos mal estacionados en la autopista y ahí quedó el cuento, un solo día y pare de contar, un llamado para que se pongan al orden y se pongan a trabajar ya lo que resta. Saludos amigo y felicitaciones, perfecto, gracias. Nos envían, se estacionan en la autopista a descargar. Oiga, en este tramo de la autopista de la Luis Monsalve Pozo, habíamos comentado cuántas veces, allí se paran los vehículos a descargar, ponen el vehículo en el carril derecho y otro vehículo en la mitad. Esto hemos visto en algunas ocasiones, pero difícilmente parar, pues, ¿no? Con su vehículo para poder grabar. Imposible, pues, una zona de alto tránsito. Se podría generar algún tipo de accidente, alguna cosa, ¿no? Entonces, ¿qué es lo que uno hace? Simplemente pasa viendo. Pero acá ya tengo una fotito. Esto es de más acá abajo, si no estoy mal. Esto es justo a la altura del puente, ¿no? Del ingreso al hospital. En la autopista. Sí, ahí está un vehículo estacionado y el otro vehículo en la mitad de... al otro lado, digamos. Como si nada. Increíble. La hora 13:02 minutos, señoras y señores. Vamos con más de las informaciones. ¿Qué más tenemos? Cuénteme. Atención, se busca respetar la jurisdicción y las ordenanzas del conflicto de transporte. Adelante.
5: Pablo Zacoto, director de movilidad del GAD municipal de Azogues, informa sobre la mesa de trabajo convocada por la gobernación del Cañar en torno a operadoras de transporte Javier Loyola y la Azogues Cuenca. Durante su intervención, señala que se dará cumplimiento a las ordenanzas vigentes y aclaró en temas relacionados con informes emitidos por la Agencia Nacional de Tránsito, enfatizando que las operadoras no pueden salir de la jurisdicción autorizada.
19: Y efectivamente, el día de hoy hemos sido invitados por la gobernación del Cañar a una reunión de trabajo referente a una mesa de transporte en la que se ha tocado varios temas referente a los distintos asuntos, ¿no? de la transportación, tanto en el cantón como en la provincia, porque se abordaron temas de otros cantones de la provincia del Cañar. En lo que compete, pues, al cantón Azogues, el tema que nos ha llamado esta ocasión es el asunto, la problemática que se viene dando ya durante algún tiempo respecto de las operadoras Javier Loyola, que es un transporte intercantonal, y la operadora o la unión de busetas Azogues Cuenca, que es una operadora en cambio interprovincial y que realizan su paso por Javier Loyola, específicamente por el sector de la UNAE. Pues en esta mesa de trabajo se han dado los diferentes puntos de vista, tanto de la Agencia Nacional de Tránsito como la municipalidad y por supuesto de las operadoras, para dar una solución, ¿no? a este inconveniente que se viene presentando. La operadora Javier Loyola ha dado ya una propuesta de solución, y se han llegado a varios acuerdos, entre ellos la municipalidad, en el sentido de que se viene realizando el sellaje de los buses, y pues el pedido es de que ese sellaje se amplíe como debe de ser a todas las rutas, digamos, que tienen las operadoras que hacen uso del terminal terrestre. Entonces, como municipio, nos hemos comprometido a dar viabilidad al cumplimiento total de esa ordenanza que existe desde hace algunos años atrás para la salida de los buses del terminal terrestre. Indicar y aprovechar la oportunidad para aclarar un tema respecto de la resolución que ha dado la Dirección de Movilidad en cuanto a la operación de la operadora Javier Loyola. Pues en este sentido, como municipio, no podemos salirnos de nuestra jurisdicción. Eso es lo que consta en esa documentación, en su totalidad, ¿no? Porque lo que se está informando es solamente una parte de esa documentación. A través del municipio de Paute se le ha otorgado paradas a la operadora Javier Loyola en su jurisdicción Paute, no nosotros como municipio de Azogues. Eso no podemos hacer y no está así de esa forma como se quiere hacer ver. En ese sentido, nosotros estamos con la tranquilidad del caso.

0: de la operadora Javier Loyola es que los pasajeros del Canto Amazonas lleguen a sus destinos sin tener que hacer ningún tipo de trasbordo o situación.
1: Adrián Sánchez, Noticiero Actualidad.
2: Bien, estamos en la hora 13:07. Ahora, queridos amigos, que se aborda, se toca el tema del descanso. Mencionar un tema, queridos amigos. Se vienen haciendo trabajos en la zona. Les menciono pasando el puente Victoria ya. O para una mejor ubicación, desde el ingreso prácticamente a en la vía principal, pero no. Desde el ingreso a San Cristóbal sería, hasta el redondel, sí, de el cruce ya para Paute, para Cuenque, fin. Se vienen haciendo trabajos seguramente de cambio de tuberías, alcantarillado, estas cosas, ¿no? Y la invitación a ustedes, amigos, es a bajar la velocidad. ¿Quiénes somos usuarios de esta vía? Disculpen. Sí, nos estaban intentando llamar. Lamentablemente estuvo bloqueado el teléfono, disculpas. Gracias por el mensaje. Bien. Bájenle la velocidad. En ese tramo se está generando obra, queridos amigos. Seguramente es parte de la provincia de Azuay. Y lo que les estamos pidiendo a ustedes es que le bajen la velocidad. Quienes usamos, ¿no?, esta vía generalmente, podemos observar, podemos mirar los vehículos que, a pesar de observar que se están haciendo trabajos en la zona, a pesar de que está debidamente señalizado, sin embargo, se abusa de la velocidad en sus tramos. Y que el uno quiere pasar, el otro también quiere pasar, el otro desea rebasar. Entonces, las cosas no son así. Hay trabajos en la zona. Si no es mucho, es un pequeño espacio. Pero que podría suscitarse, Dios no permita, algún tipo de percance. Entonces, si usted circula por esa vía, le pedimos de favor, baje la velocidad. Hay trabajos que se vienen en la zona. Sí, sabemos, es una vía de alto tránsito. Es una vía que conecta a las provincias de La Suay con Cañar. Es una vía que conecta a los cantones Paute, a los cantones Azogues, al cantón Cuenca, al cantón Gualaceo y a otros cantones más. Sin embargo, queridos amigos, pedirles, de favor, bajen la velocidad en este tramo. Son trabajos que se están desarrollando en esta zona y que lo que menos queremos es que se genere algún tipo de percance. La hora 13:10. Y no solo allí, en otros tramos donde usted vea que se esté trabajando, bájele la velocidad. Sí, evite el exceso de velocidad. Atención, incendio forestal cerca de la ciudad de Azogues, registrado el día de ayer, ha preocupado.
1: El jefe del Cuerpo de Bomberos de Azogues informa sobre el incendio forestal registrado la tarde de este martes en la avenida 16 de abril, llegando al sector de Borrero Charasol, prácticamente cerca de la urbe. Las unidades bomberiles acudieron de inmediato para controlar las llamas. Se hace un llamado de atención a la colectividad, ya que muchos de estos incendios pueden cobrar vidas.
3: Efectivamente, a través del ECU 911, el día de ayer, aproximadamente a las 13:45, fuimos alertados de un incendio forestal en la avenida 16 de abril en Charasol. Acudimos con dos vehículos, un vehículo de ataque, un vehículo de abastecimiento y seis bomberos. Al llegar al lugar nos pudimos percatar que se trataba del tema de vegetación, es decir, un espacio bastante amplio, baldío, un terreno baldío, en el que se podía observar que había varias plantas de retama, algunos árboles de sauce y un pasto seco. El pasto seco generalmente produce gran cantidad de humo. Esto fue lo que produjo la alarma en los vecinos. Sin embargo, cabe mencionar que este tipo de fuego también pone en riesgo viviendas aledañas. Es por eso que inmediatamente implementamos el plan de ataque, un plan de ataque para evitar la propagación hacia las viviendas. Aquí un llamado a las personas, a quienes tienen terreno o realizan este tipo de quemas, quemas controladas, evitar prender fuego, sobre todo ya esta es un área urbana, entonces pone en riesgo

0: las vidas de varias personas, de los pobladores del sector, y también las viviendas de esta zona, o en cualquier zona que prendamos fuego, tenemos que tomar en consideración esta situación, y que el COIB establece una pena privativa de libertad a quienes prendan fuego en la naturaleza. Este llamado a la conciencia de los moradores de los diferentes sectores de nuestra ciudad para evitar este tipo de incendios.
1: Adrián Sánchez, Noticiero Actualidad.
2: Bien, estamos en la hora 13:10, 13:11 minutos. Ya se ha visto algunos días, queridos amigos, estos focos, ¿no? Que si va generando en algunos sectores, hemos visto en el Cañar, hemos visto en el Azuay. Sí, así es que muy atentos cuando usted apenas observe algún tipo de llama, ¿no? Que se esté generando, de fuego que se esté generando, usted contacte automáticamente, llame de forma inmediata a quién, directamente al sistema integrado 911, ¿para qué? Para que se reporte su alerta, su alarma y se tome las debidas acciones. A propósito de acciones, permítame contactar rápidamente con la Policía Nacional de Ecuador, cuáles son las acciones, cuáles son los resultados más relevantes ejecutados en la zona 6. Muchísimas gracias. Buenas tardes.
3: Resumen semanal de los hechos más relevantes en Azuay, Cañar y Morona, Santiago. Zona 6 de la Policía Nacional. En Cuenca detuvimos a un ciudadano con boleta de captura por homicidio y aprehendimos a un ciudadano por presunto hurto en una joyería en el centro histórico. En Camilo Ponce Enríquez frustramos un secuestro y aprehendimos a los presuntos responsables. En La Troncal, durante los 15 días de estado de excepción, ejecutamos 20 allanamientos, decomisamos 7 armas de fuego y aprehendimos 84 personas por incumplimiento de las restricciones de movilidad. En Azogues, ejecutamos operativos de control y retiro de libadores de la vía pública. En el Cantón Sucúa, aprehendimos a 2 ciudadanos por tráfico ilícito de sustancias sujetas a fiscalización. Golpe contundente contra la delincuencia organizada y la minería ilegal en Morona, Santiago, donde ejecutamos 8 allanamientos y aprehendimos a alias John, presunto cabecilla de una estructura delictiva. Durante el feriado por el 24 de mayo, ejecutamos varias acciones preventivas en Azuay, Cañar y Morona, Santiago. Te presentamos el resumen.
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0: estamos en la hora 13:15. Atención, amigos, vaca, vaquita, para Luisa. Los ganaderos del cantón Tosagua regalaron una ternera a la ex candidata a la presidencia Luisa González para que sea sorteada en una rifa solidaria que busca reunir fondos y ayudarle a pagar la multa de $18,000 impuesta por parte del Tribunal Contencioso Electoral. ETC. La denominada vaca para Luisa se sorteará el próximo 30 de mayo en Canuto. Cada boleto cuesta $5 y además de la ternera también se rifarán un chanchito, una motocicleta y electrodomésticos. Según los organizadores, la iniciativa surge porque Luisa González no tendría actualmente los recursos económicos para poder cubrir el valor de la sanción impuesta por ETC. Bueno. Si ustedes, quienes han estado en ciertas funciones en el país, tienen que acudir a la vaca. Sí, imagínense el resto del pueblo en qué condiciones está. Si ustedes que han pasado por el poder, si ustedes que han ocupado algunos cargos públicos, se ven en la necesidad de hacer un sorteo de una vaca, de un chancho, imagínense el colectivo. Si se han puesto a pensar ustedes. O sea, si ellos están en estas condiciones, queridos amigos, sorteando vacas y chanchos, ¿qué esperamos del pueblo? Si ellos, queridos amigos, dicen no tener, y esto yo dejo a criterio ya de ustedes, y por supuesto yo no soy nadie para decir si es que tiene o no tiene, ¿no? Lo que sí digo es que si es que la señora González, una ex candidata a la presidencia, está haciendo vaca y está haciendo el sorteo de una vaquita, de un chanchito, imagínense el pueblo en general. Imagínense los demás. Señores políticos, yo solo les digo esto, y no solo a los RC, les digo a todos. ¿Cómo estará el pueblo? Si ustedes que de cuando en cuando pasan por algún cargo en la función pública, están en estas condiciones de sortear vacas y chanchos, imagínense el pueblo. ¿Cómo es que pagan las campañas, queridos amigos? ¿Sí? ¿Cómo pagan una campaña si es que yo no tengo billete? Yo no creo que una campaña política, un ejemplo, se solvente con poca cosa, con poco dinero para una presidencia, para una alcaldía, para una prefectura. Y me parece que está hasta de más mencionar este tema, que es a los ojos de la colectividad. Los miles y miles de dólares que se gastan en cada campaña política. Y no solo una organización política, la gran mayoría. Bueno, hay algunas organizaciones que gastan muy poquito. Pero hay unas cuantas en el país, y sobre todo algunos candidatos que llega un proceso eleccionario y botan la casa por la ventana. ¿Cómo es posible, queridos amigos? Veía un video días anteriores. Es Alfredo Montenegro. Alfredo Montenegro hacía punto de opinión aquí en el medio de comunicación, queridos amigos, y le mencionamos. Él hacía un video bastante interesante. No sé, es más, si es que le podemos ubicar para poder compartir. Donde Alfredo hace mención a Alfredo Montenegro. Sí, Montenegro León. Donde hace referencia, señoras y señores, de ¿Cuánto cuesta una campaña electoral en la ciudad de Azogues? ¿Y cómo se recupera esta inversión? Si usted me permite, puedo compartir el audio. Perfecto, gracias. Adelante.
1: Tengo $300,000. No sé en qué invertirlo. Casa, terreno, bolsa, no sé qué hacer.
2: Te propongo un negocio mejor. Inviértelos en una campaña para la alcaldía de Azogues.
1: ¿Alcaldía? ¿Y cómo funciona eso?
2: Pues a mí, la verdad, los números tampoco me cuadran mucho. Porque ese es el presupuesto que maneja la mayoría de precandidaturas que aspiran con llegar al cargo más importante de nuestro cantón. Pero saquemos unos cálculos rápidos.
3: Le gano un aproximado de $4,000 al mes, lo que nos da aproximadamente $50,000 al año y aproximadamente $200,000 en los 4 años de gestión.
1: Oye, pero no es un buen negocio porque voy a salir a pérdida.
2: Por eso te digo que yo tampoco lo acabo de comprender, pero te digo que debe ser bueno porque hay tanta gente dispuesta a gastar esa cantidad de dinero en ello. Así que aquí hay de dos. O aman tanto esta tierra que están dispuestos incluso a sacrificar gran parte de su patrimonio, o van a recuperar esa inversión y con creces con el dinero de la gente.
1: Bueno, ¿y entonces en qué mismo invierto?
2: No sé, cómprate una casa y no votes por políticos que derrochan dinero.
0: Bien, estamos en la hora 13:21 minutos. Es que sí, definitivamente, queridos amigos, me tomo el mensaje nada más, ¿no? Porque dice, ¿cuánto cuesta una campaña electoral en la ciudad de Azogues? ¿Cómo se recupera esa inversión? Hemos hablado siempre, ¿no? Cuando llega un proceso eleccionario y se escuchan nombres de ciudadanos que generalmente no están vinculados a política, que no han estado vinculados en política. Y ellos generalmente han dicho, oiga, qué difícil, porque por más ganas que haya de participar en un proceso eleccionario, nos llevan ventaja. Full camionetas circulando en tiempos de campaña, sí que ya con comités en tal lado, ya comité en otro lado, y con un poco de ciudadanos que también los apoya, y una persona que apenas se vincula a la política, ver, observar aquello, seguramente les resulta tedioso y se hacen un lado. Dice, no, pues yo primeramente plata, yo no estoy para gastar un solo centavo, o gastaré a lo mucho unos $5,000, $10,000, más de eso no. Pero entonces, ¿cómo? El tema es que si usted invierte cantidades inmensas, a mí me parece ya una cantidad bastante grande votar en papeles, unos $100,000, por ejemplo, unos $50,000, que es poco, verá, para lo que se ha visto. Entonces, ¿usted recupera ese dinero? ¿Cómo? A la vuelta de 4 años, ¿cómo? Es decir, cobra y cobra el sueldo durante 4 años sin comer absolutamente nada, sin vestirse, sin dinero para medicación, para estas cosas. ¿Cómo? La mejor forma de hacer campaña, queridos amigos, es a través de la propuesta clara, una propuesta contundente. En el país ya debería cambiarse esta forma de hacer política. De la entrega de camisetas, los toma todos, las canastitas, los ni sé qué cosas, los llaveros, ya hasta una caja de fósforos está bien, ¿ya? Una cajita de fósforos, ¿cuánto le vale? 10 centavos en la tienda. ¿Cuánto generalmente podría conseguir usted? Hasta 7 centavos, 6 centavos comprando ya al mayoreo. Ya, 6 centavitos, una cajita de fósforos, ya. Pero eso de botarse el dinero en camisetas, en estas cosas, en grandes banderines, en grandes publicidades, estamos locos. Mientras la pobre doña Luisa está haciendo vaca con el sorteo de esta vaquita y este chancho. La hora 13:24, el tema de la inversión, señoras y señores, en la política. La mejor inversión, señoras y señores, ¿cuál es? Es su capacidad. ¿Cuál es la mejor inversión? Su inteligencia. ¿Cuál es su mejor inversión? Su honradez. su buena carta de presentación. Esa es la mejor inversión en política. Y por supuesto la más económica, hablando de dinero. Ayer habíamos hablado en los estudios de la estación, queridos amigos, lo hicimos con el abogado Silvio Flores Reynoso, subdirector cantonal de la Red Mundial de Jóvenes Políticos. Y hablamos no solo de la ONG que él representa, sino de la participación juvenil en las próximas elecciones. ¿Cómo observan los jóvenes a la política?
4: Estos ODS se centran principalmente a lo largo del tiempo, de los años, de la historia de nuestro país. Con el tiempo los jóvenes se han declinado más bien por obviar la política, porque lo vemos, muchos la ven como algo negativo. ¿Por qué? Porque hemos estado influenciados por un tema de corrupción, nepotismo, la falta de meritocracia, que en los jóvenes causa una decepción acerca de este tema. Entonces tienden a evitarlo y hablar de política no solo con los jóvenes, con las personas mayores, con cualquier rango de edad, digámoslo así, no es algo sencillo, porque el hablar de política conlleva, principalmente desde mi punto de vista, considero que tiene que ser el respeto por el otro, el respetar ideologías, el respetar pensamientos y llegar a un acuerdo mutuo. Entonces eso, partiendo de ahí, creo que el respeto es la base para poder hablar de política y poder entendernos todos, tanto los jóvenes como los mayores y todas las personas en realidad, Polito.
0: Bien, estamos en la hora 12:59, estamos dialogando a esta hora, queridos amigos, con el subdirector cantonal de la Red Mundial de Jóvenes Políticos, el abogado Silvio Flores Reynoso. Amigos, queremos abordar algunos temas sobre ya temas netamente políticos. Habíamos mencionado, se viene un proceso eleccionario acá en el país para el mes de noviembre. Y aquí sí la consulta, ¿los jóvenes sienten interés real por participar en política o todavía existe algún tipo de apatía?
4: Yo considero, Pablito, que existe, hay ambas cosas realmente. Existe la apatía, pues muchos jóvenes, justamente por el tema que acabamos de tocar, de que la política se ha visto manchada por demasiados errores, llamémoslo así, negligencias de parte de la administración pública, de las autoridades. Pero hay otro grupo de jóvenes que estamos preocupados realmente por esto, porque entendemos que la política y la congruencia entre el pensamiento y la acción pueden realizar grandes cambios.
0: ¿Qué es lo que más les preocupa a ustedes de las próximas elecciones seccionales?
4: Principalmente yo creo que a nivel de la ciudadanía, no solo los jóvenes, lo que más nos preocupa es el tema de la seguridad. La seguridad creo que es algo importantísimo, que a nivel personal siento que la persona que logre cambiar esto quedará en la historia del país.
0: Bien, estamos en la hora 13:28. Estas palabras, queridos amigos, no solo elegantes, sino ciertas, queridos amigos. Lo emite un joven de apenas 22 años de edad. Él es abogado de profesión, el doctor Silvio Flores Reynoso, subdirector cantonal de la Red Mundial de Jóvenes Políticos, que a propósito estamos armando ya el proyecto porque los jóvenes políticos, queridos amigos, tienen su espacio aquí próximamente. Entonces, señoras y señores, ¿qué es lo que más preocupa? Ese tema de seguridad menciona. Son muchos temas que preocupa. Solo usted observe todo lo que habían ofrecido cada uno de los candidatos en los distintos cargos. ¿Y cuánto de eso han cumplido? ¿Cuánto de eso se ha cumplido? Si la memoria no me traiciona, disculpas, ¿no? Un poquito dispónicos. Si la memoria no me traiciona, les decía, queridos amigos, absolutamente todos o casi todos hablaban de seguridad, pues. Absolutamente todos los candidatos y que el día de hoy son alcaldes, son alcaldesas, hablaban de qué, hablaban de seguridad. ¿Qué han hecho por la seguridad? Poco o nada. Poco o nada. Disculpen si es que si es que minimizo quizá con estas declaraciones de trabajo de ustedes, pero cuando ustedes se postulaban como candidatos, ustedes ofrecían el oro y el moro. ¿Y cuánto de eso le han cumplido? Muy poco. Vea usted lo que acaba de pasar a un comerciante de la ciudad. Un violento asalto armado en un local comercial de la ciudad. Esto pasó el día lunes, pasó esta semana. De lo que reza la nota, dos sujetos desconocidos, quienes portaban armas de fuego y ocultaban sus rostros con cascos de motocicleta, irrumpieron de forma abrupta en el conocido local comercial. Un local comercial de aquí de la ciudad, ubicada en la intersección de la Avenida Los Alcaldes y Calle Bolívar. Se ingresaron, señoras y señores, puesto casco de moto, con armas de fuego. Y una vez al interior de este local, los delincuentes amedrentaron y amenazaron de muerte a los propietarios y a los clientes que se encontraban en el sitio. Lógicamente con amenazas muy, muy densas, muy fuertes, muy tercas. Se llevaron teléfonos celulares de alta gama, se llevaron valiosas cadenas de oro y la suma de $1,000 en efectivo. Aproximadamente $4,500. Cuando yo veo esto me da un sentimiento de nostalgia. Porque solo el que alguna vez en su vida ha sido comerciante o es hijo de comerciante sabe el sacrificio de lo que es un negocio. Y sabe lo que le cuesta al comerciante. No es lo mismo estar desde la hora 7 en punto de la mañana hasta las 7 de la noche y alguna gente se queda hasta las 10 de la noche. Trabajar 12, 14, 15 horas para que le vayan perjudicando de esa forma. No es lo mismo ganarse en miles en un cargo de elección popular y haciendo poco nada que ser un comerciante. ¿Cuántos hechos más de esta magnitud vamos a permitir en la ciudad de Azogues? ¿Y cuánto más van a callar ustedes autoridades? No sé si es por temor, si es que es por miedo o por mudez. Lo dijimos ya entre semana, el pedido, por supuesto, a los propios asambleístas de la provincia. Indiquen, sabe que esto pasa en mi provincia. Esto pasa en mi ciudad. Necesitamos seguridad, necesitamos más policías. Auxilio, Estado, auxilio, gobierno. Pero no se callen. No se callen. ¿Qué estamos esperando? ¿Por qué ese mutismo? ¿Por qué ese silencio? Lo que hemos visto al menos de la Asamblea Nacional. De un lado hablando bonito del presidente, del actual gobierno, y desde el otro lado que el tema, ustedes saben, el tema este de él, defendiendo algunas tesis, sobre todo dentro de la línea correísta. Así se les ha visto, disculpen. Y en el caso de la línea de Pachacutic, le menciono, directamente le menciono, asambleísta. Alguna vez le vimos en un diálogo aquí en los estudios de la estación, cuando hemos llamado para hacer algún tipo de diálogo, ya no hubo respuesta. El único diálogo que se hizo fue en tiempo de campaña. Y pare de contar. Ahora vimos una publicación sobre algún tema, ¿no?, que se está haciendo para fortalecer algunos temas, ¿no? Vimos una publicación en redes sociales, nos tenemos que enterar, queridos amigos, en las páginas de ellos. Falta control de seguridad en horas de la noche. Nos dice un mensaje de texto. Sí. Vea, les pido con el afecto, el respeto a las tres autoridades de la provincia, a los tres asambleístas. Ustedes tienen un trabajo y un compromiso con la ciudad, con la provincia. Ustedes tienen un compromiso con los ciudadanos de esta provincia. No con un proyecto político, no con estos temas, ¿no? Les pedimos de favor a ustedes, les pasamos un mensaje y les digo, como ciudadano, les digo como habitante de esta linda ciudad, vea, yo político no soy. Adiós, gracias. Entonces, tengo esa plena libertad de poder mencionar estos temas. Y pedirles a ustedes como ciudadano, como habitante de Azogues, como comerciante de esta ciudad,

0: Tenemos que confiar en la justicia, tenemos que confiar en la policía, en los entes de auxilio. Tenemos que confiar en los más difíciles de confiar, que es en los políticos, pero en alguien hay que confiar. Cuando usted haga el ejercicio del voto, usted lo que va a hacer es un ejercicio de confianza. Usted confía en cierto candidato. La hora 13:47, 13:47 minutos. Vamos con más de las informaciones. La unidad educativa particular La Providencia clausuró el programa denominado Campos de Acción.
1: La unidad educativa particular La Providencia de Azogues realizó la clausura de los campos de acción, en la que los estudiantes aprendieron varias técnicas de emergencia, ya sea en accidentes de tránsito u otra clase de acciones preventivas, lo señala Patricio Gallegos, coordinador de participación estudiantil.
2: Y como ustedes son testigos, más bien muchas gracias amigos en los medios de comunicación, efectivamente cumplimos con los lineamientos que nos hace el Distrito de Educación, ¿no? En donde los primeros y segundos años de bachillerato ellos tienen que cumplir obligatoriamente la participación estudiantil, ¿no? A través de los campos de acción. Entonces, hoy estamos culminando con mucha alegría, como usted ve, con mucha fortaleza por cada uno de los stands, y sobre todo un agradecimiento oportuno a los señores miembros del Cuerpo de Bomberos, que gracias a la vinculación con nuestra institución, ellos son instructores de cada uno de los cursos, ¿no? De ellos prácticamente estamos con 4 primeros de bachillerato y con 4 segundos de bachillerato. Entonces, ellos tienen que cumplir 80 horas. Eso es lo que manda la ley a través del Distrito de Educación, para que posteriormente, cuando estén en tercer año de bachillerato, se sumen a las calificaciones de ellos y puedan graduarse con toda normalidad.
3: ¿Qué han aprendido a lo largo de esta jornada?
2: Sabe que con mucha alegría, estando frente a la coordinación, hemos tenido muchos convenios. Por ejemplo, la alegría de tener convenios con el Consejo Provincial, hicimos una reforestación, ¿no? En el sector de Dele, y también teníamos en el sector de Bayas. Entonces, con fortaleza tuvimos, y con mucho agrado, de ver a los estudiantes que a lo mejor por primera vez tenían esa iniciativa de coger una herramienta para poder sembrar un árbol. Entonces, esa fue la alegría más grande en cada uno de ellos. Yo creo que les quedan grandes vivencias compartidas durante todo este año.
3: ¿Qué número de estudiantes participaron en esa jornada?
2: Más o menos tenemos alrededor de 30 estudiantes, estamos hablando de 120 estudiantes por 240 estudiantes que hoy prácticamente terminan con mucha alegría esta clausura de los campos de acción.
3: ¿Qué se viene más adelante o ya concluyen las actividades de hoy prácticamente?
2: Amigos, a ustedes, a los medios de comunicación y por intermedio de ustedes, hacerles una cordial bienvenida, a lo mejor el día de mañana, Dios mediante. Estamos con la primera feria de emprendimientos, sí, también es algo que hemos venido trabajando durante 2 años y esperamos el día de mañana asimismo tener la participación de ustedes y lógicamente el esfuerzo y dedicación de cada uno de los estudiantes en cada una de las carpas, demostrando el mejor emprendimiento por cada uno de los cursos. Sí, el día de mañana tenemos 9 emprendimientos, de los cuales hemos seleccionado como docente de la asignatura de emprendimiento y gestión, prácticamente un trabajo, ya digo, de 2 años y que a lo mejor el día de mañana tengamos la oportunidad de cristalizar.
3: ¿Qué papel jugó la Universidad Católica en esa jornada?
2: Más bien oportuno el agradecimiento a través de la persona del señor ingeniero Jorge Ormaza. Muchísimas gracias por la oportunidad, por la parte logística. Como usted ve, es una organización que gracias a la colaboración de ellos nos han hecho posible sin escatimar esfuerzo alguno, ¿no? Entonces, agradecerle infinitamente a través de la persona, ya digo, y lógicamente en este caso al señor rector de la universidad, por toda esa predisposición que siempre han tenido, no solo ahora, sino en todas las actividades que la institución así lo ha requerido. También oportuno agradecerle también aquí al gerente de la cooperativa CAPE, que el día de mañana él nos está haciendo partícipe de 3 premios económicos para los mejores emprendimientos que vamos a tener el día de mañana.
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0: Bien, estamos en la hora 13:50 minutos. Queridos amigos, tenga la bondad, ponga este lindo hit musical porque se viene el mes y el día de papá.
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0: Bueno, 13:53, le ponemos punto final, señoras y señores. Terminamos unos minutitos, apenas minutos antes, ¿no? Un poquito disfónicos, lo cual ofrecemos disculpas a cada uno de ustedes. Dios permita, podamos seguir trabajando en estos días. 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
2: Es la hora 13:55 minutos.
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0: Es la hora 14:25 minutos.
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0: Es la hora 14:57 minutos.
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12: Muchas personas pasan gran parte de su vida haciéndose una pregunta profunda: ¿para qué estoy aquí? ¿Cuál es mi propósito? Descubrir el propósito de vida no significa encontrar algo extraordinario o lejano. Muchas veces el propósito está más cerca de lo que imaginamos, en lo que amamos hacer, en lo que nos mueve el corazón y en aquello que podemos apartar a los demás. Primero es importante conocernos a nosotros mismos, preguntarnos qué nos apasiona, qué actividades nos llenan de energía y qué valores guían nuestra vida. ¿Qué nos gusta hacer? Nos gusta cocinar, nos gusta cantar, nos gusta coser, nos gusta limpiar la casa, nos gusta lavar la ropa, nos gusta planchar. Hay muchísimas personas que conozco que en esos pequeños pasatiempos, entre comillas, obligaciones de la vida, encuentran un placer muy grande, porque encuentran que se pueden relajar, encuentran que escuchando música pueden planchar y pasar el tiempo. Hacer actividades que nos gustan llenan mucho nuestro vacío, porque Simplemente el sentirnos solos, el no encontrar un propósito, es porque estamos vacíos. Hay que reconocer nuestros talentos. Cada persona tiene habilidades únicas que pueden convertirse en una forma de servicio o inspiración para otros. Tal vez nos gusta conversar, tal vez nos gusta escuchar. Hay muchas personas que necesitan con quién hablar, que las escuchen. A lo mejor no lo hemos pensado, podemos llenar nuestro día acompañando a los abuelitos en un asilo, cuidando enfermos, apersonándonos con personas que están muy ocupadas o cansadas de cuidar a alguien, y nosotros tenemos un tiempito y podemos llenar nuestra vida ocupándonos de alguien más y también ayudando a otros a descansar y también facilitándole un poco de compañía a un enfermo, a un ancianito, tal vez un niño con alguna capacidad especial que necesita un poquito más de apoyo diferente al de sus padres o a sus abuelos o a las personas que habitualmente los cuidan, porque todo eso causa cansancio. Sentirse cansado no es malo, sentirse cansado no es ofender al otro, sentirse cansado es normal. Y es necesario siempre poner un alto y volvernos a oxigenar, no solamente el cuerpo, la mente. Escuchar lo que nos emociona. ¿Qué nos emociona? Nos gusta leer, nos gusta escuchar música. Aquello que nos motiva profundamente suele ser una pista importante hacia nuestro propósito. También es fundamental aprender de nuestras experiencias, incluso de las más difíciles. Muchas veces la crisis, los desafíos o los momentos de dolor nos muestran caminos que antes no habíamos considerado. Es verdad, hay momentos en la vida en que nos damos cuenta, después de un fuerte golpe, de que nosotros servíamos para una actividad en particular que antes no habíamos descubierto. En mi caso particular, les cuento, yo era una persona que no sabía hervir agua, no sabía hacer un arroz. Era una persona totalmente inútil para las labores de la cocina. Y un día, ya cuando yo tenía más o menos unos 38 años, surgió un asunto familiar en el que ya no conté más con la persona que hacía los alimentos en la familia, y me tocó empezar a experimentar. Créanme que para mí primero fue una situación muy dura, porque no sabía hacer arroz, se me ahumaba todos los días, estaba pendiente del tiempo, pero igual se quemaba. Le preguntaba a la señora que lavaba la ropa, ¿cómo se hace? Llamaba por teléfono a mi suegra, llamaba por teléfono a mis amigas, a todo el mundo, para que me den consejos, qué podía hacer, cómo podía hacer. La verdad que me sentía muy frustrada, hasta que comencé poco a poco a tener paciencia. Bueno, comenzó el YouTube, a ver recetas, consejos, ver cómo podía hacer una cosa. Leía en los diarios todavía cómo se podía cocinar algo. Y comencé poco a poco a ver canales de televisión, por ejemplo el Gourmet, que daban consejos y explicaban cómo hacer cosas. Y fui descubriendo poco a poco una habilidad que no conocía, que nunca hubiera sospechado que tenía. Esa habilidad en mis manos, esa capacidad de transformar los alimentos en comida rica, que la gente quiera comer. Y después de mucho tiempo, porque no es un proceso que se da enseguida, después de un tiempo aprendí a hacer platillos que pues me parecían que nunca los iba a aprender a hacer. No porque algo sea muy difícil, sino porque a veces hay recetas que son demasiado laboriosas. Hay que hacer un paso, otro paso, y hay muchos consejos y cosas que uno va descubriendo con el tiempo, con la práctica, ¿no? Entonces, eso se lo da a uno el ir practicando, pero lo logré. Asimismo, existen muchas personas que no conocen qué habilidad tienen y no la descubren porque tal vez nunca surgió la oportunidad, ¿no? Nunca surgió la oportunidad. Yo conocí a una amiga que ella nunca había tenido el deseo ni las ganas de ser maestra, jamás. Ella tenía 35 años y surgió, ella era soltera, no tenía hijos. Y surgió un hecho en su familia y su hermana tuvo un niño con una capacidad especial. Al nacer, pues se descubrió que el niño tenía un síndrome en particular. Y ella, mi amiga, la tía del niño, comenzó atenderlo, lo atendía, el niño fue creciendo y realmente tuvo un desarrollo espectacular. Es más, el niño ahora ya es un adulto y no tiene prácticamente ninguna huella de que haya nacido él con alguna deficiencia, pero fue por su desarrollo particular, por esta forma en especial. Y esto motivó a mi amiga a esa edad a entrar a la universidad y estudiar para ayudar y enseñar a niños especiales. Pero si no se hubiera encontrado con esta motivación tan particular, no lo hubiera descubierto. Los propósitos nuestros a veces no están a flor de piel, ¿no? Hay que buscarlos. Otro paso clave es atrevernos a probar cosas nuevas. Por supuesto que sí. El propósito no siempre aparece de inmediato. Muchas veces se descubre caminando, experimentando y aprendiendo. Así como se los dije hace un momento con estos dos ejemplos. Hay que rodearnos de personas que nos inspiren, personas que vivan con pasión y sentido, porque su ejemplo puede ayudarnos a encontrar nuestro propio rumbo. Eso es cierto. Siempre les digo que las cosas hay que hacerlas con amor. El más pequeño detalle, la actividad más insignificante que pensemos que no tiene importancia, si la hacemos con amor, es algo que se multiplica, es algo que sale mejor. En medio del ritmo acelerado de la vida, también necesitamos momentos de silencio y reflexión. Escuchar nuestra voz interior puede revelarnos verdades que el ruido cotidiano no nos deja ver. Además, es importante vivir de acuerdo con nuestros valores. Cuando lo que hacemos está alineado con lo que creemos, con lo que sentimos que nuestra vida necesita, eso nos da más valor. Eso nos da mucho más valor. Es importantísimo. Tengamos la religión que tengamos, no importa cuál sea el credo que profesemos, pero debemos creer en el Todopoderoso, en ese Señor Hacedor de vida, en esa energía inmensa que mueve el mundo y con ese valor, con esa fuerza que nos da siempre el creer en algo más fuerte, con algo más grande, podemos impulsarnos en cualquier actividad que a lo mejor no tengamos el valor de realizar o no pensemos que podemos realizar. Algo muy importante, el propósito puede cambiar con el tiempo, evoluciona nuestras experiencias con nuestra edad y con las lecciones que vamos aprendiendo. Correcto. A medida que vamos madurando, que vamos aumentando en años y en experiencias, pues es normal que evolucionemos no solamente como personas, sino también que evolucionemos en las actividades que realizamos. Si es que estamos aprendiendo a cocinar, pues por supuesto, después de un tiempo vamos a cocinar mejor, vamos a hacer platos más complejos, vamos a volvernos personas mucho más evolucionadas en la actividad que realizamos. Descubrir el propósito de vida no es llegar a una meta final, es un camino de crecimiento continuo. Exacto. La meta no es la felicidad, la meta es ser felices, pero ese camino de felicidad lo vamos viviendo todos los días. El camino, disfrutar el camino. La felicidad es la suma de cientos de alegrías que tenemos a diario. Mi alegría puede ser, qué rico comerme este helado. Ese momento fui feliz. Me encontré con una amiga que no veía hace 15 años. Conversé con ella, me tomé un café, un chocolate, una cerveza, lo que nos haya dado la gana en ese momento. Y ese momento fui feliz. Al final del día, a pesar de que tuve un problema que no pude solucionar en el trabajo y me lo llevo a la casa y tal vez mañana continúo con él, debo tomar en cuenta todos esos momentos de alegría que tuve a lo largo del día, que son importantes, que cuentan, que alimentan nuestro espíritu. Porque cuando una persona encuentra su propósito, no solo transforma su propia vida, también ilumina el camino de los demás. Es tan importante esta parte porque nosotros no somos una isla en el mundo. Nosotros vivimos en pareja, vivimos con nuestros padres, vivimos con nuestros hijos, vivimos con una amiga y compartimos en el trabajo con nuestros compañeros, con nuestros amigos. Nuestro estado de ánimo, aunque parezca mentira, siempre influye en los demás. Por eso siempre es importantísimo tener una sonrisa a flor de labios, ser agradable con los otros y también, en contraparte, no permitir que tal vez una fea mirada, una tristeza en los ojos de una persona con la que nos encontramos influya en nuestro estado de ánimo. No podemos darle ese poder a los demás porque nuestro interior es nuestro, ese es nuestro poder. Lo que sucede fuera de nosotros, de eso no tenemos ningún poder en la tierra. Pero lo que sucede dentro de nuestro corazón, dentro de nuestras mentes, ese es nuestro poder especial. Vamos en este programa a analizar unos 10 tips, ¿no?, de cómo encontrar nuestro propósito en la vida. Muchas personas pasan gran parte de su vida preguntándose, ¿para qué estoy aquí? ¿Cuál es mi propósito? Descubrir el propósito de vida no significa encontrar una sola misión grandiosa, sino conectar con aquello que le da sentido a lo que hacemos, a cómo vivimos y cómo aportamos al mundo. El propósito se construye con autoconocimiento, con experiencias y decisiones conscientes. Uno de los primeros tips, creo que el más importante, conócete profundamente. El primer paso es mirar hacia adentro. Preguntémonos, ¿qué cosas me apasionan? ¿Qué actividades me hacen perder la noción del tiempo? Esa que uno se queda pensando después de un rato y cuando se dio cuenta, ¡ay! Ya es la hora de servir la comida, ya es la hora de bañarme. Se me hizo tarde y no tendí la cama porque me quedé tanto tiempo pensando, leyendo ese libro, escuchando la música ensimismada, que perdí la noción del tiempo. Esas actividades son las que nos llenan. ¿Qué valores son importantes para mí? Tal vez dentro de la música, tal vez dentro de las cosas que nos gustan hacer, encontramos valores importantes. Nos gusta la solidaridad, nos gusta escuchar a los demás. Todas esas cosas son importantísimas de saber. El propósito siempre nace del autoconocimiento. El segundo tips, identifica tus talentos naturales. Todos, absolutamente todos, tenemos habilidades especiales. Algunas personas comunican bien, otras saben ayudar, enseñan, otras saben crear con sus manos, manualidades maravillosas, saben pintar, saben cocinar. Cocinar es crear, saben organizar. Una persona que limpia bien la casa, que tiene todo bien organizado, que los chicos le preguntan, mamá, necesito tal cosa, en el segundo cajón de la gaveta izquierda ahí vas a encontrar tal cosa, tu camisa celeste es la cuarta en el closet, porque saben organizar de una manera espectacular, o saben inspirar. Inspirar es tan importante. Inspirar es parte de las madres. Las madres somos las primeras en inspirar a nuestros hijos con nuestro amor, con nuestros consejos, con los detalles de vida. Cuando atendemos a nuestra familia, cuando les servimos un buen platito de comida y nos sentamos con ellos a compartir un pancito, una rosca con un chocolatito y les hablamos del amor, de la vida, los aconsejamos, los inspiramos. Les estamos enseñando que la palabra tiene poder y que ellos pueden hacer todo lo que ellos se imaginan. Todos nuestros hijos pueden lograr lo que se imaginan. Para eso estamos nosotras, las madres, para inspirar. Creo que todas las madres tenemos ese poder. Todas, absolutamente todas. Tu propósito muchas veces está conectado con aquello que haces con facilidad y con lo que disfrutas, ¿no? Hay personas, por ejemplo, que les encanta bailar, ¿no? Y tal vez puede ser, qué sé yo, maestra de baile, instructora de estas, ahora que hay muchos en los parques que hacen estos ejercicios cardio, ¿no? Bailando. Puede ser, el propósito puede ser encontrado en tantas partes y con tantas formas. Vamos a hacer nuestra primera pausa musical y volvemos con este interesante tema.

0: Vamos por el tercer tips. Escucha lo que te emociona. Las emociones son señales. Aquello que te conmueve, lo que te inspira o lo que te motiva puede indicar el camino hacia tu propósito. La pasión suele ser una brújula muy poderosa. Tal vez no nos hemos dado cuenta, pero nos gusta contar historias. Y contar historias te puede convertir en un escritor, en un cuentista, en una persona que escriba versos. A lo mejor no vas a vivir de ello porque tienes una profesión a la que te has dedicado, a la que le has dedicado tu tiempo de estudio, pero escribir esos poemas, escribir esos cuentos te llena el alma. Y a lo mejor a los niños que escuchan los cuentos o a las personas mayores las entretiene. Todas estas cosas llenan la vida. A lo mejor te gusta escuchar tanta música, te gusta escribir canciones y no te has dado cuenta. Hay muchas formas de encontrar esa pasión que nos mueve. Yo siempre digo que donde uno menos espera está el amor de la vida. Uno cuando no está buscando el amor aparece así solito, y cuando te das cuenta ya estás enamorado. Y qué lindo que es que ser correspondido, ¿no? Eso es algo maravilloso. El amor es una de las cosas que mueve el mundo, y sin él pues creo que no podríamos realizar nada, ni siquiera nuestro trabajo. Pausa y volvemos con este interesante tema.
1: Es la hora 15:27 minutos.
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0: Observa qué problemas quieres ayudar a resolver. Este como cuarto tips. Muchas personas descubren su propósito cuando no preguntan. Muchas personas descubren su propósito cuando se preguntan. ¿Qué injusticia me duele? ¿Qué problema me gustaría ayudar a cambiar? El propósito muchas veces nace del deseo de servir o aportar algo positivo. Lo que hablábamos al principio, me gusta ayudar a los viejitos, me gusta acompañarlos, me gusta escucharlos porque tienen muchas historias, muchas anécdotas, me encanta, me distrae, y eso se convierte en un servicio, porque las personas cuando están solas, las personas mayores, necesitan mucho, muchísimo que las escuchen. Y es de mucho valor encontrar una persona que quiera conversar, que quiera escuchar, que quiera compartir. Aprende de tus experiencias. Tanto los momentos felices como las dificultades dejan lecciones. A veces la crisis, pérdidas o desafíos revelan la verdadera dirección de nuestra vida. Nuestro quinto consejo. las experiencias nos marcan y las experiencias nos hacen aprender cosas muy, muy nuevas que a veces no teníamos en la órbita, ¿no? Eso es importante. El dolor también puede convertirse en una misión. Sanar nuestro dolor a través de la ayuda a los demás, y esa ayuda cura el dolor de nuestro prójimo. Sexto, atrévete a probar cosas nuevas. El propósito no siempre aparece de inmediato. Muchas veces se descubre experimentando diferentes caminos, cursos, voluntariados, proyectos o nuevas actividades que pueden abrir puertas inesperadas. Séptimo consejo. Rodéate de personas que inspiren. Las personas con propósito claro inspiran a otros a encontrar el suyo. Escuchar historias de vida, leer biografías o conversar con mentores puede ayudarte a ver nuevas posibilidades, a descubrir cosas nuevas en la vida. Eso es muy cierto, porque a veces estamos bloqueados, no sabemos, ay, qué es lo que quiero hacer, qué es lo que quiero estudiar, en qué quiero trabajar, tengo este trabajo tantos años pero no me llena. Pero conversar con personas que nos den diferentes puntos de vista pueden hacer que encontremos una actividad hermosa en algo que no nos habíamos imaginado. Por eso siempre es importante leer la vida de los demás, biografías de gente que se realizó. Tampoco no tenemos que pensar, no, ya tengo 40 años, ya a esta edad que voy a empezar un negocio nuevo, ya a esta edad, ya no. Todas las edades son importantes. Mientras tengamos vida, tenemos oportunidad de realizar cosas nuevas, de ser felices, de empezar. Porque no sabemos ninguno cuánto tiempo vamos a estar en esta tierra. Puede ser que después de los 40 estemos 2, 3 años más, o puede ser que tengamos 40, 50 años más. Esto solamente lo sabe Dios. Así que nosotros mismos no tenemos por qué limitarnos el tiempo ni los deseos de conseguir algo nuevo, de ser felices, solamente porque tengo tantos años y yo ya pienso que no debo empezar algo nuevo. Ahora hacemos nuestra segunda pausa musical.
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Escucha tu voz interior. En medio del ruido del mundo, es importante detenerse. La reflexión, el silencio, la meditación, la oración pueden ayudarte a escuchar tu intuición. Es importantísimo hablar con nosotros mismos. A veces hemos escuchado, ella habla sola, es loca. Muchísima gente que piensa y habla así. Pero hablar con nosotros mismos en voz alta nos ayuda muchísimo a aclarar la mente, a entender los problemas de otra manera. Hablar con nosotros mismos frente a un espejo hace que es una experiencia que hace como que estuviéramos hablando con otra persona. Y entonces en ese momento proyectamos nuestra voz, proyectamos nuestros pensamientos hacia afuera. Y eso permite que los entendamos mejor. Es importantísimo, importantísimo hablar con nosotros mismos y sabernos escuchar. 9. Alinea tu vida con tus valores. El propósito no se trata solo de lo que haces, sino de cómo lo haces. Correcto, correcto. En este tiempo, en esta época en que vivimos tan rápido, tan apresurados, en que el tiempo no nos alcanza, llegamos a la casa, ¡ay, no me alcanzó el tiempo! Quise hacer tal cosa y no pude. Quise conversar con fulano y no pude. Ayer iba a visitar a mi prima y no pude, porque el tiempo no nos alcanza. Es necesario, necesario, necesario alinear las cosas que hacemos con lo que pensamos, con las cosas que son nuestros valores. Estoy viviendo de acuerdo a mis valores. A mí me criaron de una manera tal y de repente estoy haciendo todo lo contrario. En mi trabajo me exigen que haga de esta manera, pero eso no va acorde a lo que yo pienso, eso no va acorde a los valores con los que yo fui criada. Entonces, por allí creo que no vamos a encontrar nuestro propósito porque no estamos alineados. Mis decisiones reflejan lo que realmente yo creo. Importante. Voy a, qué sé yo, a mentirle a una amiga, pero no lo quiero hacer. Entonces, ¿por qué lo haces? ¿Por qué mientes? No. Siempre, siempre, nuestras decisiones, nuestros actos deben reflejar lo que nosotros pensamos, lo que nosotros creemos. Cuando hay coherencia en nuestra vida, aparece el sentido. Recuerda que el propósito evoluciona. Tips número 10. El propósito no es algo fijo para toda la vida. Puede transformarse con el tiempo, con la edad y con las experiencias. Lo importante es seguir creciendo y aprendiendo y aportando desde lo mejor de ti. Descubrir el propósito de vida no es una carrera, es un camino, se hace todos los días. No se trata de encontrar respuestas inmediatas, sino de vivir con intención, autenticidad y conciencia. Cuando una persona conecta con su propósito, no solo transforma su vida, también inspira y transforma la vida de los demás.

0: Muchas gracias por acompañarnos aquí en Latidos de Cambio. 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
2: Es la hora 15:55 minutos.
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0: Es la hora 16:28 minutos.
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Les damos la cordial bienvenida, amigas, amigos oyentes, con la música de Madonna. Se inicia Clásicos por Siempre ya en ese día miércoles, mitad de semana, para acompañarles en cada una de sus actividades con las mejores canciones, éxitos de todos los tiempos a través de la señal de la Radio Azogues. Les damos la cordial bienvenida y, por supuesto, les invitamos a seguir de cerca esta programación de recuerdo a través de la señal de la estación radial. Un saludo cordial para todas aquellas personas que se mantienen escuchándonos, disfrutando ya de esta programación.

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2: Es la hora 17 en punto.
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Por supuesto, continuamos con esta selección de canciones diseñadas exclusivamente para esta hora de la tarde, en la cual muchas personas están dedicándose a varias funciones, y aquí estamos haciéndoles compañía musical, recordando esta buena selección de artistas y éxitos de todos los tiempos. En Clásicos por Siempre, continuamos. La música les acompaña a través de la señal de Ondas Cañaris.

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3: Es la hora 17:29 minutos.
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Estamos llegando ya a la parte final del programa Clásicos por Siempre de esta tarde de miércoles. Nada más por esta ocasión, constituye un gusto para nosotros acompañarles con esta recopilación de buenas canciones. Un placer.

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2: Es la hora 18, un minuto.
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Hola, ¿qué tal? ¿Cómo les va? Qué gusto saludarlos iniciando la programación Onda Deportiva. Hoy miércoles 27 de mayo, programa 1826 a lo largo del día. Vamos a hablarles de Copa Libertadores, Copa Suramericana. Se iniciaron el día de ayer con participación de clubes ecuatorianos. Vamos a hablar de la clasificación de liga. Vamos a hablar de las nóminas también. Ya empiezan los directores técnicos, ¿no?, a dar 35. No hay que ser serio. Dan los 26 jugadores que forman parte de las nóminas para el Mundial de Norteamérica 2026, y también jugadores que lamentablemente parece que se van a quedar fuera. De eso le vamos a hablar de aquí en adelante, porque las lesiones se están trabajando por parte de los distintos cuerpos médicos. Bueno, vamos a ingresar nosotros a los torneos que organiza Conmebol. Iniciamos con Copa Libertadores de América.

0: Vamos con los resultados de los partidos jugados el día de ayer en el marco de el torneo más importante de clubes, la Copa Libertadores.
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2: Liga Deportiva Universitaria 3, Always Ready 2, Lanús 1, Mirasol 0, Nacional 1, Coquimbo Unido 0, Flamengo 3, Cusco 0, Estudiantes 1, Medellín 0, Universitario y Deportes Tolima, empate a 0.
0: Como ustedes escuchan, ha ganado Liga Deportiva Universitaria de Quito 3-2 al conjunto de Always Ready en la ciudad de Quito, y no solo que ganó el partido, escuche. Clasificó primero para la para grupo de Copa Libertadores de América. Se embolsó el premio que incrementó Libertadores de $360,000 y los 30 puntos que están en juego por parte de Liga Deportiva Universitaria de Quito, ya que es el único club ecuatoriano capacitado para llegar al Mundial de Clubes 2029. 30 puntos más que no le hacen daño a Liga de Quito. Aquí está, Liga le gana 3-2 a Always Ready.
2: En un partido sufrido y muy emocionante, Liga de Quito consiguió remontar ante Always Ready y se quedó con el primer puesto de su grupo en la Copa Libertadores. Los dirigidos por Thiago Nunes tuvieron un buen comienzo del partido y abrieron tempranamente el marcador con un tanto de Yerlin Quiñones al séptimo minuto. Sin embargo, después de esta acción, el rendimiento de los azucenas bajó drásticamente. Pases imprecisos y errores graves hicieron que el público en Casablanca se enoje muchísimo. Para colmo de males, Always Ready dio vuelta al marcador en el primer tiempo con tantos de Enrique Triverio y Fernando Nava. Parecía una decepcionante velada en Casablanca, pero el rey de copas exhibió su casta y su jerarquía y consiguió la remontada. La gran figura fue Daverson. Por fin se dio la noche que el brasileño tanto quería. El delantero aportó con un doblete, recibió los aplausos de todo el público albo. Tras este resultado y la derrota de Mirasol, Liga de Quito culminó como líder de su grupo y avanza envalentonado en su camino en la Copa Libertadores hacia la gloria eterna.
0: Vamos a repasar las alineaciones. Iniciamos con los visitantes, el cuadro boliviano, el cuadro de Always Ready.

0: Baroja con el número 1 en el arco, Rodríguez con el 18, camiseta número 14, Medina, Marcelo Suárez con el 5, 22, Gómez Miranda, con el número 6, Lima, con el 20, Saucedo, Collazo jugó con el 33, Jesús con el 10, Fernando Nava con el 17 y Triverio con el número 9.
1: Triverio el goleador. Vámonos ahora con Liga Deportiva Universitaria, el equipo de Thiago Núñez alineó así.
0: Con el 1, Gonzalo Valle en el arco. José Quintero con el 14, Leonel Quiñones, camiseta 33, 30 para Gianfranco Ayala, 4, Ricardo Adé, 20, Fernando Cornejo con el número 23, Yerlin Quiñones, Jesús Pretel con el 8, Cristian Tobar con el 99, Ronnie Redes con el 7 y Michael Estrada, camiseta número 11.
1: Cornejo salió lesionado, le viene bien la para, Diaverson no fue titular, el brasileño ingresó luego y miren ustedes, marcó 2 goles. Thiago Núñez, rueda de prensa de lo que dijo después de esta victoria.

0: Palestino y Deportivo Riestra, empate a 1. Millonarios 1, O'Higgins 2. Sao Paulo 2, Boston River 0. Gremio y Torque, empate a 2. Santos 3, Deportivo Cuenca 0, eliminado de la Copa Sudamericana. San Lorenzo 0, Deportivo Recoleta 1.
1: Y estos son los partidos que se juegan el día de hoy en el marco de la Copa Libertadores.
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0: En la ciudad de Quito, por el grupo H, 17 horas, Independiente del Valle recibe a Rosario Central de Argentina. Juez central Rafael Claus, asistente 1 Danilo Manis, asistente 2 Mayra Moreira, cuarto árbitro Rodrigo Pereira, en el VAR Wagner Reguay y Charlie Straub, todos brasileños. En la ciudad de Asunción, también por el grupo H, a las 17 horas, Libertad de Paraguay se enfrenta a Universidad Central de Venezuela. Árbitro central Rafael Klein, asistente 1 Rodrigo Correa, asistente 2 Rafael Alves, cuarto árbitro Reyén Caetano, en el VAR Rodolfo Toschi y Cayo Vieira, brasileños. En la ciudad de Santa Cruz, por el grupo C, a las 18:30, Bolívar versus Independiente Rivadavia de Argentina. Juez central Guillermo Guerrero, asistente 1 Cristian Lescano, asistente 2 David Bacasela, cuarto árbitro Osvaldo Contreras, en el VAR Gabriel González y Rodi Zambrano, todos ecuatorianos. En la ciudad de Río de Janeiro, en horario simultáneo por el grupo C, Fluminense versus Deportivo La Guaira de Venezuela. Árbitro central José Cabero, asistente 1 Alejandro Molina, asistente 2 Vladimir Muñoz, chilenos. Cuarto árbitro Gerson Zambrano, en el VAR Brian Loaiza y Luis Quiroz, ecuatorianos. En la ciudad de Montevideo, por el grupo E, a las 19:30, Peñarol de Uruguay se enfrenta a Santa Fe de Colombia. Juez central Kevin Ortega, asistente 1 Michael Orue, asistente 2 Jesús Sánchez, cuarto árbitro Daniel Ureta, peruanos, en el VAR Carlos Orbe y Byron Romero de Ecuador. En la ciudad de Sao Paulo, por el grupo E, 19:30, Corinthians versus Platense de Argentina. Árbitro central Alexis Herrera, asistente 1 Alberto Ponte, asistente 2 Erison Nieto, cuarto árbitro Gender Herrera, en el VAR Reyes Soto y Anthony García, venezolanos.
1: Como ustedes escuchan, por los problemas sociales que atraviesa la República de Bolivia, el Bolívar no jugará en La Paz, sino en Asunción, con arbitraje ecuatoriano. Bueno, vámonos ahora a la otra copa, a la Copa Sudamericana.

0: Esos son los resultados de los partidos jugados el día de ayer. Jugó el Cuenca.
1: Bueno, profe, un partido que se le termina complicando en un tramo del partido. ¿A qué atribuye justamente esta situación, ya que vimos en los primeros minutos un equipo que se venía consolidando, sobre todo en cuanto a los nombres titulares? ¿Qué termina pasando ya por las individualidades, nombre por nombre, para que termine siendo sufrido y se logre el primer puesto en la clasificación ya en los minutos 90? Gracias.
2: Buenas noches. Primero, mesmo sufrido, somos primero. Mesmo siendo sufrido, mesmo con bajo las circunstancias que cualquier uno puede tener su opinión, somos primero del grupo con 12 puntos. Después, obviamente que el primer tiempo nos costó, no diría el inicio del primer tiempo, los primeros minutos creo que hemos controlado, hemos generado, y después, a partir del gol del balón detenido del equipo de Always Ready, se complicó, perdimos confianza para jugar desde atrás, ellos encajaron una presión alta y no encontraban soluciones a partir de ahí. Y ahí un segundo balón detenido también al final se encontró con el segundo gol. Después, claro, nuestra presión alta tampoco funcionó en el primer tiempo, porque digamos que juega contra, de la manera como estamos planteando el equipo, ¿no? Es necesario tener muchísima energía por los costados de la cancha para saltar, presiones largas muchas veces, persecuciones un poco más largas, la línea defensiva tiene que sostener el duelo de uno contra uno, y este es el equipo que queremos promover, que Liga tenga características de ser un equipo con coraje, que se quede mano a mano, que juegue, que intente atacar el espacio, tocar y avanzar. Y creo que nos faltó bastante en este primer tiempo o que es la liga que queremos ver defensivamente, con la agresividad que deseamos, y ofensivamente los movimientos y la verticalidad que también queremos. Después del segundo tiempo, obviamente que con los cambios el equipo se tornó más vertical, más rápido, y arriesgó mucho más, ¿no? Y cuando se arriesga mucho más, obviamente que uno puede sufrir o puede sacar algo. Y el hecho de estar uno contra uno todo el tiempo, de presionar arriba, de sumar bastante gente en la mitad de cancha hacia adelante, nos generó bastantes situaciones, así como a ellos también, las contras y algunos fallos en salida, que ellos también tuvieron situaciones. Entonces fue un partido abierto. Sabíamos que por la alineación de ellos y por los partidos que hemos jugado contra Uzbek este año, ustedes van a recordar la noche blanca acá, que fue un 4-2, siempre fueron partidos muy abiertos, porque el equipo de ellos también intenta jugar, a ellos no le afecta la altura y nada, obviamente, es un equipo que también deja como dos o tres jugadores descolgados todo el tiempo, y si no estamos equilibrados para controlar las contras o fallemos técnicamente, ellos son bastante peligrosos en ese sentido. Lo que me queda de este partido es la capacidad que el equipo demostró una vez más de resurgir, de remontar, de seguir hacia adelante. ¿Cómo es la vida? Muchas veces las cosas no salen como queremos, pero uno no desiste, y creo que este es un buen ejemplo a seguir. Somos un equipo que tiene coraje, que va a seguir siempre adelante, que va a buscar las cosas, pase o que pase, llegue la crítica que llegue, somos un equipo resiliente que va a seguir creciendo.
3: ¿Hasta qué punto el equipo, con todo lo que ha jugado, termina en el primer puesto con 12 más 3? Pero ¿hasta dónde hay errores de ejecución y errores de concepto en todo lo que se planifica en cada uno de los partidos, don Thiago, por todo lo que se ha presentado, que a momentos le ganan las espaldas en el bloque defensivo, no pueden reaccionar y el rival les marca con mayor facilidad de lo que marca Liga? Y si me permiten, ¿qué tiene previsto de aquí en adelante? Este es el último partido, no se jugará el fin de semana, por lo que tiene tantos convocados en las diferentes selecciones. ¿Cómo está previsto todos los trabajos de aquí en adelante? ¿Cuántos días tendrá de descanso? Y hay rumores, van rumores, vienen, pero los 8 extranjeros y todo el equipo, ¿hasta qué punto están asegurados para el segundo semestre? Una buena noche, don Thiago.
2: Pues son 3 preguntas. Primero, valorar el lado positivo del equipo. Yo sé que por característica y por cultura siempre vemos la escasez, o que no tenemos, o que nos falta. Yo creo que esto podemos quizá con pasar el tiempo ir cambiando. mirando el positivo, que el equipo anotó 3 goles, el equipo no desistió, la gente se portó hoy de forma ejemplar, porque mismo perdiendo el equipo, la gente fue increíble, nos apoyó, ningún momento nos insultó o trató los jugadores mal. Isso também é um componente que uno tem que valorar. A respeito dos erros, como comentamos antes, não há como identificar onde empieza o conceptual e onde empieza o individual. Porque o jogo está em pequenas associações, em pequenos sectores del grupo, del campo, ¿no? Y después el todo está en el pequeño está en el todo, ¿no? Es una teoría muy, muy conocida. Y claro, que hay situaciones de técnica y táctica individual y hay situaciones de conceptos generales. Si uno saca una foto del equipo de hacia arriba, va a ver una estructura, va a ver una estructura armada, va a ver una lectura de comportamientos, pero después la ejecución pasa por varias constantes, varias situaciones, porque el balón se mueve, los rivales se mueven, y ahí hay un tema de energía física, energía mental, hay un tema de detalles de perfilamiento técnico, de interpretación de cuándo forzar un pase, de cuándo dar la pausa. Entonces es una suma de factores. Y como te decía antes, creo que claro que dejamos a desear en bastantes situaciones, pero de igual manera creo que ha de valorar el número de situaciones que se generó, ¿no? Porque tampoco el fútbol se hace de perfecciones. Nadie es perfecto. Tenemos que siempre seguir buscando mejorar y encontrar un equilibrio. Después, cuando nos fijamos al respecto del grupo, nadie está asegurado. Yo no estoy asegurado. Ustedes esperan mi salida todos los días. Entonces, seguimos así, ¿no? Viviendo un partido por vez, con fuertes emociones, ¿no? Yo llevo la vida así, ¿no? Si lloré o si sonrí, importante que emociones yo viví. Hay un cantante brasileño que canta algo parecido. Y yo vivo así, vivir cada día con mucha emoción, con toda la ilusión, y bajo todo sabemos que aquí hay un grupo que trabaja bastante, que se esfuerza. Nadie está asegurado, obviamente, como comenté, pero tenemos que seguir creciendo y buscando vivir un día por vez. Después, ahora va a haber una pausa, ¿no? Donde vamos a liberar los jugadores, muchos de ellos van a la selección, y después deberíamos regresar a los entrenamientos normalmente el día 9, donde tendríamos 3 semanas hasta el arranque del torneo, que debería ser el 1 de julio contra el equipo de Macará. Entonces, a partir de ahí es un poco de descanso para la cabeza, para el cuerpo. Una pena no poder jugar este último partido de Liga Pro, porque queríamos terminar este torneo también metidos ahí en la parte de arriba, quizá peleando un segundo puesto en esta mitad de torneo. Pero después vamos a tener ahí un partido local para jugar, que puede nos ayudar en esta suma por puntos. Entonces es momento de descansar un poco, de sacar conclusiones, de tener la cabeza fría y a partir de ahí también pensar en el futuro.
4: Hablando ya del semestre, porque hoy es el último partido de esta primera parte del año, se viene la más importante, que será a partir del 9, cuando se reúnan rápidamente, qué decir del rendimiento, del funcionamiento, que es algo que la gente siempre se pregunta. No ha habido regularidad, el tema también del calendario, el número de partidos. Sería importante también que nos comente acerca de estos primeros 5 meses del 2026.
2: Yo creo que tuvimos altos y bajos, ¿no? Cuando podemos dividir en 3 partes, yo creo, el primer semestre. La pretemporada, que nos generó bastante ilusión y buenas sensaciones por todo lo que hemos generado, por los partidos que hemos jugado. Después, el arranque del torneo, que tuvimos una victoria de visita contra Orense y Machala, que hacía tiempo que no teníamos, pero después de esto tuvimos algunas derrotas que fueron muy duras y que marcaron el inicio del torneo, que marcaron esta diferencia de puntos que tenemos hoy establecida con los primeros colocados del torneo. Y creo que en medio a esto todo fuimos intentando descubrirnos o redescubrirnos como equipo, sea a nivel de convivencia interna, sea a nivel futbolístico en la cancha. Como comenté antes, la idea, la estructura, siempre fue seguir una línea desde el año pasado, lo que ya habíamos establecido. Y dentro de esto hay jugadores que llegaron, que llevaron un poco más de tiempo adaptarse a nuestro contexto, a lo que es jugar en liga. Y en estos altos y bajos el equipo osciló, y obviamente que hubieron muchas críticas, como siguen sucediendo, pero de igual manera creo que encontramos o tuvimos resultados compatibles con lo que se esperaba en la Copa Libertadores. Y en el torneo nacional yo me quedo con los últimos partidos, porque si vamos a los últimos 4 partidos o 3 partidos, ustedes pueden ayudarme, son 3 victorias y un empate, o son 2 victorias y un empate.
5: 3 victorias
2: y un empate. Entonces creo que eso también nos ayuda un poco a hablar un poco de este final, de cómo terminamos esta primera parte del semestre. Este mes de mayo es un mes que tuvimos una derrota con Mirasol de visita, después un empate con Cuenca y después todas las victorias. El mes de abril nos costó un montón, con partidos de visita, poco tiempo, el equipo oscilando el rendimiento, y creo que terminamos bastante mejor do que empezamos. Ahora también con los pies bien pegados al piso, sabiendo que hay cosas que mejorar, y también sabiendo que el historial de liga en los últimos años siempre fue una segunda parte del año bastante positiva. Una pena, pensando ahora, que el torneo nacional acá no tengamos los playoffs, porque los playoffs siempre favorecieron a liga, ¿no? Yo sé que el torneo largo siempre favorece el equipo más regular y para mí es el más justo, pero los playoffs siempre favorecieron a liga por alguna razón u otra que ustedes pueden debatir. Pero de igual manera tenemos que ahora regresar mejor, más equilibrados, ser más constantes, seguir creciendo en la Copa Libertadores, porque nos toca como octavos probablemente con algún equipo muy difícil, pero en el torneo nacional seguir sumando para buscar el título.
4: La Copa Libertadores que gana el grupo Liga Deportiva Universitaria, ¿cuánto le alivia a usted, a su cuerpo técnico, a sus jugadores, el ya estar en los octavos de final, haber cumplido ese objetivo, ganar el grupo, sumar 3 puntos más en ese objetivo ambicioso del Mundial de Clubes, el bono económico por el partido ganado? ¿Cuánto le alivia a usted por todo lo que ya dijo en las respuestas anteriores, las críticas y todo que se vinieron por el mal momento que estaba viniendo y teniendo Liga? Y si me permite otra del partido, ¿qué les dijo usted a los muchachos? Porque hubo un cambio de actitud drástico con los cambios que usted hizo del ingreso de Josué, el ingreso de Daverson, de Alvarado, hubo un cambio de actitud que no se vio en los minutos anteriores y que obviamente le permitieron a Liga darle vuelta al partido.
2: Yo empiezo por la segunda. Yo les dije a ellos que nuestro problema no era táctico, estratégico, conceptual, y sí un tema de energía y coraje para jugar. Porque al final fuimos un equipo protocolar en el primer tiempo, ¿no? Muy estático, un equipo que muchas veces no se movía lo suficiente para querer el balón, para querer disfrutar del juego, para aprovechar una Copa Libertadores, para utilizar de un partido como este para vivir el fútbol, lo que es la parte más intensa de lo que es el fútbol a nivel sudamericano. Y claro que los cambios también nos dieron una fuerza, una energía física, vitalidad, oxígeno para el equipo. Me quedo con el gran segundo tiempo que el equipo hizo, en especial podría citar a todos, pero me gustaría reforzar a José Caicedo, ¿no? que es un chico que está buscando espacio, buscando ser regular, ser consistente, y que ver las formativas de liga, y que entró en un momento muy delicado y se sintió cómodo para jugar. Y esto ha de valorar. Los demás todos ya conocemos un poco, ¿no? Ya sabemos cómo pueden rendir. De Daverson se esperan goles, y él hizo lo que tenía que hacer, falló un gol cara a cara con el portero, pero después metió 2 goles. Esto yo creo que lo inocenta un poco por el final de la historia. Entonces fue un poco de esto, ¿no? De disfrutar más, de mantener la consistencia, porque mira, el fútbol es una estructura, pero es una estructura viva, no es lo que uno controla todo lo que sucede en la cancha. Tenemos una estructura armada, tenemos conceptos armados, tenemos mecanismos muchas veces y movimientos predeterminados, pero después uno tiene que sentir eso en la cancha. Tiene que sentir, yo siempre repito a los jugadores, yo no puedo decir a un jugador, mira, si va a estar 1 metro para la derecha, 1 metro para la izquierda, si va a perfilar para un lado, perfilar para el otro, si va a pegar con el empeño, con el borde interno. Eso pertenece al jugador, el juego pertenece al jugador. Y ellos tienen que sentir y querer vivir esto con el máximo de intensidad. Y cuando lo hacen, transmiten. Porque una cosa es cumplir, otra cosa es transmitir. El equipo en el segundo tiempo transmitió que quería ganar, transmitió a la gente el deseo de que la gente gente nos apoye y creo que acabó siendo brindado con un gran resultado.
0: Hoy continúa la Copa Sudamericana con estos partidos.
6: En la ciudad del Cusco, por el grupo B, a las 17 horas, Cienciano de Perú se enfrenta a Juventud de Uruguay. Árbitro central, Yael Falcón. Asistente 1, Facundo Rodríguez. Asistente 2, Pablo Acevedo. Cuarto árbitro, Luis Lobo. En el VAR, Silvio Truco y Nicolás La Molina, argentinos. En la ciudad de Belo Horizonte, por el grupo B, a las 17 horas, Atlético Mineiro de Brasil se enfrenta a Academia Puerto Cabello de Venezuela. Juez central, Leandro Rey. Asistente 1, Maximiliano del Yeso. Asistente 2, Juan Mamani. Cuarto árbitro, Sebastián Martínez. En el VAR, Jorge Baliño y Salomé Di Lorio, argentinos. En la ciudad de Caracas, por el grupo E, a las 18 horas, Caracas versus Botafogo. Juez central, Carlos Betancourt. Asistente 1, Miguel Roldán. Asistente 2, Mari Blanco. Cuarto árbitro, Diego Ulloa. En el VAR, Ricardo García y Victoria Daza, todos colombianos. En la ciudad de Avellaneda, por el grupo E, a las 18 horas, Racing de Argentina versus Independiente de Bolivia. Juez central, Augusto Aragón. Asistente 1, Ricardo Baren. Asistente 2, Mauricio Lozada. Cuarto árbitro, Anthony Díaz. En el VAR, Kevin Pazmiño y Roberto Sánchez, ecuatorianos. En la ciudad de Río de Janeiro, por el grupo G, a las 19 horas con 30, Vasco da Gama recibe a Barraca Central de Argentina. Árbitro central, Esteban Ostojich. Asistente 1, Martín Sopi. Asistente 2, Horacio Ferreiro. Cuarto árbitro, Matías de Armas. En el VAR, Cristian Ferreira y Richard Trinidad, uruguayos. Cerrando el grupo G en la ciudad de Asunción, a las 19 horas con 30, Olimpia de Paraguay se enfrenta a Audaz Italiano de Chile. Árbitro central, Gustavo Tejera. Asistente 1, Nicolás Tarán. Asistente 2, Carlos Barreiro. Cuarto árbitro, Alberto Férez. En el VAR, Andrés Cuña y Santiago Fernández, uruguayos. En la ciudad de Braganza Paulista, por el grupo H, 19 horas con 30, Bragantino versus Carabobo de Venezuela. Juez central, Andrés Rojas. Asistente 1, Richard Ortiz. Asistente 2, Roberto Padilla. Cuarto árbitro, Jairo Mayorga. En el VAR, Mauricio Pérez y Lisandro Castillo, colombianos. En Buenos Aires, por el grupo H, 19 horas con 30, River Plate de Argentina recibe a Blooming de Bolivia. Juez central, Roberto Pérez. Asistente 1, Stephen Atoche. Asistente 2, Albert Alarcón. Cuarto árbitro, Jordi Espinosa. Peruanos, en el VAR, los paraguayos Ulises Mereles y Héctor Balbuena.
0: No hay participación de clubes ecuatorianos el día de hoy en Sudamericana, sí de árbitros. Bueno, nos vamos a ir a la pausa y al volver vamos a regresar con el momento mundialista, las novedades que presentan distintas selecciones en cuanto a jugadores convocados. Volvemos.
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8: Es la hora 18:31 minutos.
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1: Y vamos a continuar en esta segunda parte con el tema de las noticias del Mundial. Algunas selecciones ya han dado a conocer la nómina oficial de 26, otras como el nuestro, 35, y esperan hasta el lunes, fecha tope oficialmente, ya que todas hayan entregado el número de 26. Por ejemplo, este sábado la selección de Uruguay va a dar a conocer la nómina de 26. Ecuador tiene un partido amistoso este domingo, ahí estarán todos los 35 que convocó el técnico, pero para la próxima semana contra Guatemala ya no, porque para el lunes tienen que estar los 26. Es decir, esos muchachos que están ya, como escuchábamos a Francisco Egas en la primera parte, están ya en Ohio, ojalá se queden como sparring para darle movida en los entrenamientos a la selección ecuatoriana de fútbol. Vámonos con Colombia. Colombia oficializó ya también la nómina de 26 para el Mundial Norteamérica.
2: El 25 de mayo se dio a conocer la lista final de la selección Colombia para su participación en el Mundial de la FIFA Norteamérica 2026, en lo que será su séptima presencia en esa competencia. El grupo de 26 jugadores elegido por el técnico argentino Néstor Lorenzo fue tema de debate por la exclusión de figuras como Sebastián Villa y la presencia de James Rodríguez, que pese a no sumar más de 200 minutos en la temporada, fue incluido. En medio de este contexto, previo a conocerse la lista final, el comentarista Iván Mejía Álvarez criticó lo que fue la prelista que armó Néstor Lorenzo, cuestionando la presencia de ciertos jugadores. El proceso de elección fue erróneo y se prestó para conjeturas. Nunca debió nominar 55. Los casos Sebastián Villa y John Hader desgastan la confianza en el conductor. Lorenzo y el comité parecen ir por senderos opuestos, lo que empieza mal generalmente termina peor. Por otra parte, otra de las sorpresas que dejó la lista final de convocados de la selección Colombia para este mundial fue la presencia del defensor Willer Dita a favor del llamado del jugador del Cruz Azul de México, y que recientemente quedó como campeón de la liga. Se sumó otro periodista conocido en el medio colombiano, Carlos Villamil. Villamil explicó que le gustó el llamado del ex defensor del Junior de Barranquilla. Podría pasar por un tema de adaptación a la altura de la Ciudad de México, lugar donde se jugará el primer partido de la tricolor ante Uzbekistán. No me disgusta que vaya Willer Dita, pensando en la altura del Distrito Federal. Creo que Néstor Lorenzo enmarca el primer partido con el llamado de Dita para enfrentar a ese país. Lo entiendo por esa línea y me queda bien, expresó el periodista.
1: En la próxima semana vamos a tener sin duda reacciones del periodismo deportivo respecto a la nómina que dan a conocer los directores técnicos y ausentes. Lo de James es un escándalo. No llega ni a 3 partidos oficiales. No llega a 200 minutos, es decir, 2 partidos y 20 minutos, y es convocado a la selección. El nombre de él pesa, eso no cabe duda. Vámonos con la rueda de prensa, el Toto Lorenzo y la nómina de la selección colombiana. Preguntas por parte del periodismo deportivo colombiano sobre la nómina de la selección cafetera.
3: Bueno, ahí va la lista de 26. Antes que nada quiero agradecer a todos los muchachos, los jugadores de fútbol que fueron parte de las convocatorias, del proceso. También agradecer a los que no fueron parte, pero que estuvieron siempre alzando la vara del rendimiento para que la selección sea un lugar realmente competitivo donde venir cuando les toque. A los que están en la lista, a los que no están en la lista y que fueron parte del proceso, y a todos los jugadores del fútbol colombiano. Y gracias por hacer de este deporte tan lindo algo que despierte la pasión que despierta la selección. Bueno, empezamos con los arqueros. Camilo Vargas, Atlas de México. Álvaro Montero, Vélez Sarsfield de Argentina. David Ospina, Atlético Nacional de Colombia. Defensas: Davinson Sánchez, Galatasaray. John Lucumí, Bolonia. Jerry Mina, Cagliari, Will Erdita, Cruz Azul, Daniel Muñoz, Crystal Palace, Santiago Arias, Independiente de Argentina, Johan Mojica, Mallorca, David Machado, Nantes de Francia. Volantes: Richard Ríos, Benfica, Jefferson Lerma, Crystal Palace, Kevin Castaño, River Plate, Juan Camilo Portilla, Paranaense, Gustavo Puerta, Racing de Santander, España, John Arias, Palmeiras, Brasil, Jorge Carrascal, Flamengo, Juan Fernando Quintero, River Plate, James Rodríguez, Minnesota, Hamilton Campaz, Rosario Central. Delanteros: Juan Camilo Hernández, Real Betis, Luis Díaz, Bayern Múnich, Luis Suárez, Sporting de Portugal, Carlos Andrés Gómez, Vasco da Gama, John Córdoba, Krasnodar de Rusia. Esa es la lista de 26 elegidos dentro de la lista previa, que fue de 55.
4: Muchas gracias, profe. Ahora vamos con la ronda de preguntas. Abre Paula Abreu, de FCF Media.
3: Buenos días. Bueno, los aspectos son los mismos de siempre, ¿no? Hola. En cuanto al rendimiento, a lo que han aportado durante el proceso, hay jugadores que conocemos muy bien, que han estado mucho tiempo, otros que el momento futbolístico que están pasando amerita. Y bueno, un poco todo, ¿no? Todos los aspectos que evaluamos tanto en el rendimiento como en lo personal y como en la participación que han tenido en el proceso, que para nosotros es muy importante. Todas son complejas, todas las comparaciones y las decisiones a tomar en un momento así, o sea, incluso en la lista de 55 también fue complejo elegir. O sea, siempre hay jugadores que tienen un rendimiento muy parejo, hay que comparar las ligas en las que juegan, el nivel en el que están. Y a lo mejor jugadores que uno entiende algún bajón en su rendimiento por determinada circunstancia, cambios de técnico, lesión, viene de lesión, cambio de club. Así que uno evalúa todo y saca las conclusiones y en muchas posiciones y en muchos lugares la línea es muy pareja, no la línea de diferencia entre un jugador y otro. Así que tratamos de tomar la mejor decisión para la selección Colombia.
4: Ahora pregunta Marina Granciera, de Gol Caracol.
5: Hola, profe, ¿cómo está?
3: ¿Cómo estás? Bien.
5: Muchos éxitos, le deseamos todos en la Copa del Mundo, que seguramente ya oficialmente inicia en este exacto momento. Profe, quería saber, usted ya lleva una semana trabajando con algunos jugadores en la ciudad de Medellín, quisiera saber cómo vio a James Rodríguez en la última semana, y solamente para saber un poquito de los bastidores que tuvo en los últimos días, si los jugadores sabían de los que quedaron por fuera o los que estaban ingresando, si usted pudo hablar con ellos antes de, o si también lo están cogiendo de sorpresa los jugadores de la selección ahorita. Gracias.
3: Bueno, generalmente cuando ustedes se enojan conmigo porque la doy a último momento la lista, y yo los entiendo, tienen que entender también que todavía están compitiendo. O sea, hay jugadores que están en la lista que están compitiendo. Y uno espera siempre último momento. Cuando tiene dudas en cuanto al rendimiento y comparando con otro jugador de su posición, o cuando tiene dudas de su parte física, de cómo están, si vienen de jugando mucho, jugando poco, si vienen con algún golpe o algún problema. Siempre para nosotros, como cuerpo técnico, es mejor esperar al último día y tener un panorama ya global, ¿no? Pero el cambio, acá pasó algo que alteró los planes de la logística, que fue el cambio de fecha del partido. La idea nuestra era concentrar con 30, 32 jugadores, o sea, tener una lista amplia de 30, 32 jugadores, concentrar con los que se podía ir contando a medida que iban terminando los campeonatos en sus clubes, y preparar el partido el 29 y que sea como un banco de prueba para probar desde lo físico desde el rendimiento algunos jugadores que estábamos con dudas. Pero como el partido se pasó posterior a la fecha que la FIFA nos da para dar la lista definitiva, pensamos que fue mejor dar la lista ahora y esperar y ya ir desde hoy con todo. Lo de James está bien, llegó muy bien, ha entrenado mucho. Después tuvo un pequeño dolorcito que lo alejó de un par de entrenamientos, pero está bien, está en buena condición.
4: Pregunta Santiago Saray de Blue Radio.
6: Profesor Néstor, en primer lugar desearle los mayores éxitos para la Copa del Mundo y yo quisiera saber específicamente sobre el criterio que se tuvo en cuenta para elegir a Juan Camilo Cucho Hernández en detrimento de lo que es Rafael Santos Borré, entendiendo que ambos jugadores habían sido parte de su proceso. No sé, de pronto el Cucho le puede aportar más como extremo, también como tres cuarteando, un poco más retrasado, en punta.
3: Es una posición donde a mí me interesa mucho la actualidad. Creo que la actualidad de Cucho en este momento es mejor que la de Rafa. Rafa es un tipo que nos dio un montón, que siempre se entregó por la selección y fue parte de todo el proceso. Y bueno, fue muy duro tener que llamarlo y comunicárselo porque, como todos, ¿no? Es un tipo que entregó todo por la selección y lo va a seguir haciendo. Pero se midió en ese tema, en esas posiciones, se privilegió en cierto modo el rendimiento actual y que el de Cucho está siendo muy bueno con el Betis.
4: Pregunta Juan José Mantilla de Win Sports.
7: Profe, ¿cómo está? Estamos en vivo en directo para Despierta Win. Hablar un poco de esos volantes que termina convocando, porque habitualmente llamaba cuatro, profe, esta vez Castaño, Portilla, Lerma, Ríos y demás, son llamados. Hablar un poco de esa decisión que termina tomando, profe, gracias.
3: Creo que en un torneo así como un Mundial o como una Copa América, el mediocampo es muy importante tener variantes, ¿no? Sobre todo y también por el tema de las amonestaciones y que son los jugadores más expuestos a estar amonestados o quedar afuera por la segunda amarilla. Y bueno, creo que tratamos de cubrir esa zona de manera integral y con distintas características de jugadores que nos puedan brindar un buen funcionamiento. Creo que mucho del funcionamiento de un equipo depende del mediocampo, ¿no?
4: Tenemos espacio para una sola pregunta más por temas de agenda. Pregunta, por favor, Juan Sebastián de Caracol Radio.
8: Profe, ¿cómo le va? Estamos en vivo para el noticiero del mediodía de Caracol Radio. Gracias. Profe, ¿fue su última convocatoria con Selección Colombia?
3: No, bueno, eso no voy a hablar de eso. No lo sé. Por ahora, hasta que tengo contrato, sí. Así que me preparo para el Mundial, nada más. No pienso después del Mundial. Dios dirá.
4: Muchas gracias, colegas. Que tengan un feliz día.
3: Les quiero agradecer a todos y a todo el pueblo colombiano unido para alentar a la Sele. Gracias.
1: El Mundial de Fútbol se juega en Norteamérica, en México, Estados Unidos y Canadá. Vámonos con la nómina, con lo que eligió Pochettino, el técnico argentino, en torno a este Mundial. Son anfitriones, por lo menos hay que pasar de etapa. Escuchemos.
2: El técnico argentino Mauricio Pochettino oficializó la lista de convocados de Estados Unidos. En la ciudad de Nueva York, con Christian Pulisic y Weston McKennie como principales figuras del equipo estadounidense que jugará una Copa del Mundo en casa por segunda vez después de 1994. Otros jugadores destacados que completan la lista son el ex blaugrana Serginho Dest, el centrocampista de Bournemouth Tyler Adams, el joven Gio Reyna, actual jugador de Borussia, Mönchengladbach, y Tim Weah, hijo del histórico delantero George Weah, único futbolista africano Balón de Oro. La presentación de la lista bajo el nombre de Roster Reveal se celebró en la popular azotea del Pier 17 en el downtown de Manhattan, donde miles de aficionados disfrutaron de un soleado mediodía a menos de un mes para el pistoletazo de la salida del Mundial, en un evento con regalos, comida, música y ambiente festivo. El conjunto estadounidense es parte del grupo D junto a Paraguay, Australia y Turquía. Estos son los convocados de Estados Unidos.

0: arqueros Chris Brady, Matt Fraser y Matt Turner. Defensas Alex Frima, Anthony Robinson, Austin Trusty, Chris Richards, Mark McKenzie, Max Afsten, Sergio Dest, Tim Ring, Miles Robinson y John Scully. Mediocampistas Brendan Aronson, Christian Roldán, Gio Reyna, Sebastián Berhalter, Malik Tillman, Tyler Adams y Weston McKennie. Delanteros Alejandro Sendejas, Christian Pulisic, Folarin Balogun, Aki Wright, Ricardo Pepi y Tim Weah.
1: Estamos dándole a conocer las nóminas de las distintas selecciones que van a participar en el Mundial Norteamérica 2026. Estuvimos en Sudamérica, Colombia, en Centroamérica, Estados Unidos. Vámonos a Europa. La nómina de la selección española, que ayer repasábamos titulares de España, donde la gran novedad, hablaban de vergüenza, que es la no presencia de jugadores del Real Madrid. Es la primera vez en la historia que jugadores merengues no forman parte de la selección española.
0: La Casa Real brindó su apoyo a la Real Federación Española de Fútbol con la participación estelar de Su Majestad el Rey Felipe VI, quien fue el encargado de presentar la lista de jugadores convocados por la selección española para la Copa Mundial 2026. Panaderos, taxistas, pescadores, magistradas, libreros, profesores, cocineros, científicos y otras profesiones representaron

0: publicación oficial. Son 26 los elegidos por Luis de la Fuente para representar a la selección en este torneo de Estados Unidos, Canadá y México. Estos son los convocados por España. Porteros, Unai Simón, Raya y Joan García. Defensas, Llorente, Porro, Eric García, Pubil, Laporte, Courvoisí, Cucurella y Grimaldo. Centrocampistas, Pedri, Fabián, Zubimendi, Gavi, Rodri, Baena y Merino. Delanteros, Oyarzabal, Olmo, Nico Williams, Pino, Ferran, Borja Iglesias, Víctor Muñoz y Lamín.
1: Bueno, ahora sí, vámonos con el audio y video que ha llamado la atención a toda Europa y en general al ambiente futbolístico por la presencia del Rey Felipe, que da a conocer la misma. Aquí está, la escuchamos.

0: años trabajando para este momento. Y sé que hoy es un día muy esperado. Han sido años muy buenos para nuestra selección. Hemos trabajado, hemos aprendido y hemos crecido. Porque esta selección nunca ha caminado sola. Siempre lo ha hecho contigo. Por eso, este mundial es especial. Hoy tengo que pediros disculpas. Sé que estáis esperando la convocatoria. Pero no os la voy a dar. Esta convocatoria no es mía. Esta convocatoria es de todos.
1: Porque la selección española no solo pertenece a los que están en el campo. Pertenece a quienes madrugan cuando aún no ha salido el sol. A quienes cuidan nuestras calles y cuidan de nosotros. A quienes recorren cada rincón del país. A quienes salen a la mar cuando todo aún está en silencio. A quienes sueñan mirando al cielo. También pertenece a quienes disfrutaron con nosotros y hoy ya no están. Pero siguen aquí, en cada recuerdo, en cada gol. Porque hay algo que no se ve, pero se siente. Un país unido, empujando en la misma dirección. Un latido que no se detiene. Una voz que nunca se apaga.
2: Porque cuando juega nuestra selección, jugamos todos.
3: Porteros, Unai Simón.
4: David Raya.
5: Joan García.
6: Defensas, Marc Cucurella.
7: Grimaldo.
8: Pau Cubarsí.
9: Aymeric Laporte.
10: Marc Cubil.
11: Eric García.
12: Marcos Llorente.
13: Pedro Porro.
14: Centrocampistas, Pedri.
15: Fabián.
16: Zubimendi.
17: Gavi.
18: Rodrigo.
19: Alex Baena.
20: Mikel Merino.
21: Delanteros, Oyarzabal.
22: Dani Olmo.
23: Nico Williams.
24: Jeremy Pino.
25: Ferran Torres.
26: Borja Iglesias.
27: Víctor Muñoz.
28: Lamine Yamal.
1: Esta es la lista de todo un país. Esta es la lista de España.
2: Y como les decía, vamos con las reacciones en torno a la no presencia de jugadores del Real Madrid.

Luis de la Fuente ha dejado a Dean Huizing fuera de la lista de convocados para el Mundial de Estados Unidos, México y Canadá, por lo que no viajará con España un solo jugador del Real Madrid. El central, gran promesa por su seguridad y salida de balón, ha completado una temporada irregular en el club blanco. Por los mismos motivos, Eduardo Camavinga se ha quedado fuera de los elegidos por Francia y Trent Alexander-Arnold por Inglaterra. De la Fuente enseñó a Huizing al mundo, un joven descarado que pese a un físico desgarbado, sacaba balones con contundencia y era capaz de conducir el área contraria. Hasta entonces era un defensa prometedor en el Bournemouth. El escaparate de

0: la selección fue determinante para que el Madrid se fijara en él y le fichara como solución a su plaga de bajas en la saga. Comenzó titular, pero se ha ido desinflando, perdiendo confianza primero de Xavi Alonso, después de Álvaro Arbeloa. Otros madridistas en la prelista de 55 eran Dani Carvajal y Fran García, pero ninguno de los dos ha tenido los minutos ni el rendimiento esperados por el seleccionador. Especialmente dolorosa es la baja de Carvajal, quien hace apenas 2 años celebraba la Eurocopa y ansiaba esta última gran cita para su palmarés. El Madrid se españolizó el pasado verano, Alonso aparte, y la otra incorporación fue Álvaro Carreras, pero este ni siquiera entró en la prelista.
1: Nada más, cerramos la programación a esta hora. Reiterar, hoy juega Copa Libertadores de América otro equipo ecuatoriano, Independiente del Valle, que está ya clasificado. Ayer ratificó su clasificación Liga Deportiva Universitaria de Quito, primero en su grupo. Veremos mañana qué ocurre con quién. Mañana. Barcelona ya está eliminado. De eso no vamos a hablar en Libertadores de América. Nos vamos, es todo. Un abrazo, no se cambien, continúen en sintonía de Ondas Cañares.
0: Y así llegamos al final de nuestra edición de esta noche. Les agradecemos por habernos acompañado. Recuerden, mañana a esta misma hora estaremos de nuevo con ustedes para mantenerlos informados. Les deseamos una excelente noche y que tengan un descanso reparador. Hasta mañana.
2: 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Es la hora 18:56 minutos.
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0: Muy buenas noches, saludos cordiales. Bienvenidos a su informativo Actualidad, tercera emisión. Hoy es miércoles 27 de mayo de 2026. Un grupo de simpatizantes de Revolución Ciudadana en Manabí organizó una rifa solidaria con el objetivo de recaudar dinero para ayudar a Luisa González a pagar la multa de $18,000 impuesta por el Tribunal Contencioso Electoral. La sanción fue ratificada el pasado 7 de mayo por el Pleno del Tribunal Contencioso y también alcanza a Andrés Arauz y a Estefanía Molina, responsable del manejo económico de la campaña presidencial de 2023 de Revolución Ciudadana, debido a una infracción relacionada con financiamiento político y gasto electoral durante la primera vuelta tras la muerte cruzada. Según reportes, la iniciativa es promovida por militantes de Manabí, liderados por el asambleísta Guido Mendoza, y está dirigida especialmente a habitantes de la zona de Canuto, lugar de residencia de Luisa González. Los organizadores anunciaron varios premios para incentivar la participación ciudadana. Entre ellos destacan una motocicleta, un cerdo y otros animales de granja, electrodomésticos pequeños, un almuerzo para quienes adquieran boletos valorados en $5. El sorteo se realizará el próximo 30 de mayo a las 10:30 en la casa de la familia González en Canuto. A través de sus redes sociales, Luisa González agradeció el respaldo de sus simpatizantes y destacó la iniciativa como una muestra de unidad dentro del movimiento político. Con el desarrollo de las noticias más destacadas del Ecuador y el mundo, iniciamos. Estos son los titulares.
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0: Contraloría determina glosa de más de 11 millones contra 68 funcionarios de hospitales del Ministerio de Salud Pública del Ecuador. El juez del caso Goleada, que procesa a Aquiles Álvarez, advierte: no voy a permitir maniobras dilatorias. Asamblea acelera el trámite para que Ecuador abandone el sistema Sucre, del que es parte desde el gobierno de Rafael Correa. 108 millones se destinarán para la chatarrización de buses y transporte comercial. Golpe a los lobos, 6 detenidos por sacapintas, tarjetazo y paquetazo en Cotopaxi. Vuelo que cubría la ruta Quito-Cuenca fue desviado a Guayaquil tras incidente operacional. Ecuador mantiene una de las tasas más altas de emprendimiento del mundo. Detienen en San Borondón a presunta extorsionadora que intimidaba a adultos mayores. En lo internacional, Geiser expulsa agua hirviendo en el patio de una casa en México. La Junta de Paz patrocinada por Trump no recibió ni un dólar. Uganda cierra temporalmente su frontera con la República Democrática del Congo por epidemia de ébola. Ferrari presentó su primer vehículo eléctrico. Hallan con vida 5 de las 7 personas atrapadas hace una semana en una cueva en Laos. Retiran estatua gigante de Messi en la India por razones de seguridad.
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0: La Contraloría General del Estado determinó una glosa por 11 millones de dólares contra 68 funcionarios de 13 hospitales del Ministerio de Salud Pública del Ecuador que actualmente enfrentan una crisis de escasez de medicina y otros problemas. Este 27 de mayo, la Contraloría informó sobre la determinación de la glosa que se sustenta en un examen especial realizado en 2023 que analizó varios contratos relacionados con las adquisiciones y dispositivos médicos y medicamentos para personas con enfermedades catastróficas, raras o huérfanas. El periodo examinado comprendió entre el 1 de julio de 2018 y el 31 de diciembre de 2022. Los hospitales que fueron parte de esa auditoría son Eugenio Espejo, Vaca Ortiz, Pediátrico Francisco y Casa Bustamante, Gilbert Pontón y General Isidro Ayora. También el Vicente Corral Moscoso, General Alfredo Novoa Montenegro, el General Rodríguez Zambrano, el General general Napoleón Dávila Córdoba, general doctor Gustavo Domínguez Zambrano, general docente de Ambato, general San Vicente de Paúl y general Esmeralda Sur Delfina Torres de Concha. En esa auditoría, la Contraloría encontró diferencias en las cantidades de medicamentos recibidos por los pacientes y los existentes en las bodegas general y de farmacia de los hospitales del Ministerio de Salud Pública. No se mantuvo un control riguroso de los ingresos y egresos en las mencionadas bodegas sin verificar la distribución, destino y uso de fármacos que ascendía a más de $11 millones, detalla la Contraloría en